Porque nuestro Dios está vivo. Dígale a la persona que tiene a su lado: mi Dios, en el que yo creo, está vivo.

victorioso o tiene dudas, yo quiero que vea lo que dice Colosenses. Colosenses capítulo 2, versículo 13 al 15. Y yo quiero que usted lo lea conmigo en voz alta, porque yo quiero que su mente hoy también lo sepa, también lo recuerde. Por si a alguien hoy se le ha olvidado su posición en Cristo, hoy el Señor quiere que la recuerdes. Miren lo que dice, a la cuenta de tres la leemos juntos. 1, 2, 3. Ustedes estaban muertos a causa de sus pecados, y porque aún no les habían quitado la naturaleza pecaminosa, entonces Dios les dio vida con Cristo al perdonar todos nuestros pecados. Él anuló el acta con los cargos que había contra nosotros y la eliminó clavándola en la cruz. De esa manera desarmó a los gobernantes y a las autoridades espirituales, los avergonzó públicamente con su victoria sobre ellos en la cruz. ¡Qué maravilloso es Cristo! ¡Qué maravilloso es nuestro Dios! ¿Qué tal si levantas tus manos donde estás? Al leer este versículo, Señor, hay tantos motivos para agradecerte. Gracias porque nos sacaste de muerte a vida, y no cualquier clase de vida. Él nos dio una vida abundante. Él te dio una vida abundante. Así que, ¿qué tal si en este momento le dices: gracias, Señor, gracias por esa vida abundante, gracias por tus promesas, gracias por anular esa acta? La clavaste en la cruz, Jesús, pero al resucitar nos hiciste más que vencedores. Así que si tú eres más que vencedor, levanta hoy tus manos. Si tú estás viéndonos a través de nuestras plataformas digitales, de nuestros medios, allí donde estás, dale gracias al Señor. Llena tu corazón de gratitud en esta noche. Que este lugar se llene de gratitud. Llénate de motivos para agradecer. Gracias, Señor, por lo que has hecho. Gracias, Señor, por lo que me libraste. Gracias por guardarme de ese negocio. Gracias por conectarme. Gracias, Señor, por abrir las puertas. Gracias, Señor, por sanarme. Gracias, Señor, por restaurar mi casa. Gracias, Señor, por levantarme una vez más. No sé por qué debes agradecer en esta noche, pero el Señor quiere que abras tu boca y que agradezcas. Y si no hay nada que agradecer, pues habla por fe. Señor, gracias porque no estoy solo. Gracias porque tú vas conmigo, Dios. Y si tú vas conmigo, hay garantía de que todo saldrá bien. Si tú vas conmigo, no tendré temor de malas noticias, porque tú estás conmigo. Si estoy pasando por momentos difíciles, hay garantía de que tú me sostienes, Señor. Gracias, Dios.

no es para desaprovecharlo, es para que lo aprecies, para que lo disfrutes. Porque si Él te dio vida, es porque te dio propósito con esa vida. Así que, ¿qué tal si levantas tus manos donde estás? No necesitas decir nada. Solo déjate llenar por el Señor, por su presencia en esta noche. Él solo necesita un corazón dispuesto. Si alguien hoy ha venido cargado, es hora de entregar y soltar las cargas. Y permite que Él, su presencia, su espíritu te llene. Su espíritu te fortalece. Su espíritu te consuela.

0: donde usted está, levante sus manos y dígale gracias. Gracias, Dios, por sustentar nuestra vida, por sustentar nuestra familia, por sustentar nuestra empresa. Estamos terminando el mes 9 de septiembre, hoy miércoles 30 de septiembre. Padre, te damos gracias porque tu mano nos ha sustentado, porque tú nos has guardado del mal, del peligro, porque nos has guardado. Te damos gracias. Sabemos que viene una mejor temporada para cada uno de nosotros. Declaramos cielos abiertos a favor de nuestras vidas y creemos, Padre, que empezamos este último trimestre del año, donde veremos tu gloria, donde veremos milagros, donde veremos no solamente el fruto de nuestro esfuerzo, escúchame bien, sino verás milagros a favor de tu vida, a favor de tu empresa, a favor de tu casa, porque mientras tú trabajas, el reino también se activa a favor tuyo. Padre, creemos que el Dios que nos ha sustentado hasta aquí es fiel y lo seguirá siendo. Que no terminaremos el año como lo iniciamos, sino lo terminaremos en victoria. Lo terminaremos con ventas increíbles y lo terminaremos pudiendo cumplir no solamente con los compromisos, sino como tú nos lo has dicho aquí, quedará pescado en nuestra mano, quedará fuentes, quedará capital, porque el Dios en el cual tú y yo creemos es un Dios vivo, es un Dios real. Si tú lo crees, dale un aplauso a Dios. Yo quiero que mire a la persona que tiene al lado y dígale: bienvenido a la mejor temporada de su vida. Yo le invito a poder sentarse, colocarse cómodo. Gracias a los adoradores por bendecirnos y gracias a Nereida que nos va a acompañar en este momento. Tenemos un momento muy especial y quiero que Nere nos cuente un poco de lo que viene. Nere, cuéntanos un poco, porque hemos estado desarrollando algo en septiembre que son las mentorías grupales empresariales. Y durante este mes hemos estado trabajando con los empresarios, emprendedores y profesionales. Y bueno, cuéntanos un poco de lo que vamos a hacer ahora.
1: Iglesia, ¿cómo están? Espectacular, ¿no? Gracias a todo ese grupo de adoración, como dice nuestro pastor, al talento de la casa, porque ha sido un tiempo y las personas que están allí en la virtualidad también han podido sentir lo que es la adoración y poder tener y disponer toda nuestra mente, todo nuestro cuerpo, todo nuestro ser para vivir este oasis en medio de la semana. Entonces, así como les contaba Eleazar, hoy tenemos algo muy especial. Yo no sé cuántos de ustedes se acuerdan que hace un poco más de un mes, aquí en este mismo púlpito, Eleazar hizo una invitación para unas mentorías. A ver, ¿quién recuerda? ¿Cierto? Ok. Ese tiempo fueron 4 mentorías grupales empresariales. Es un método, ¿no, Eleazar? Es un método en el cual él tuvo la disposición y el equipo de emprendedores del reino y el equipo de servidores para poder abrir un espacio adicional al tiempo del culto durante 4 miércoles, de 4 a 6 de la tarde. Y créanme que fue un tiempo de edificación, de crecimiento, de mentoría y un tiempo en el que yo sé que van a haber testimonios de Dios en las vidas de las personas que recibieron esta mentoría, porque emprendedores, tomar el tiempo para capacitarse es importante. Tomar el tiempo para aprender, para dejarse guiar, para poner, ahora viene el poner en práctica, en poner en práctica todo lo aprendido, y la temática fue productividad, ¿cierto, Eleazar? Cuéntanos brevemente de qué se trató estos cuatro miércoles.
0: Estuvimos hablando de cómo organizar mejor el tiempo, pero partíamos de poder hacer un diagnóstico de cómo lo administramos, establecer prioridades, hacer cómo organizar también actividades que podemos delegar, suprimir, automatizar. Y por último, hoy estábamos aprendiendo la arquitectura semanal, porque el activo más valioso que nosotros tenemos es el tiempo. Y muchas veces nos pasa que estamos tan ocupados con actividades que no logramos avanzar muchas veces. Entonces, hicimos eso con base también al libro de productividad exponencial que lanzamos en este tiempo.
1: O sea que tenemos alrededor de entre 20 y 30 emprendedores más productivos, o por lo menos con las herramientas para que puedan ser más productivos. Ahora vamos a esperar los resultados, porque créanme que la diferencia entre un estado y otro al que nosotros queremos llegar es poner en acción ese conocimiento. Y hoy queremos reconocer a esas personas que tuvieron la disciplina, la determinación, tomaron de su tiempo, tomaron de su energía, tomaron tiempo de su agenda para estar estos miércoles capacitándose, y esto pues merece una honra y merece que esos emprendedores sean reconocidos. Entonces miren lo que vamos a hacer. Vamos a llamar a esos emprendedores que estuvieron súper juiciosos recibiendo estas temáticas. Las personas que voy a nombrar, Eleazar les va a dar el diploma y van a irse ubicando vamos a dejar este espacio vacío para que puedan subir, pero se van a ir ubicando aquí de mi derecha a la izquierda, no tan amplio, para que podamos, digamos que de aquí hasta aquí, y ahí de escalón en escalón para que puedan ubicarse y luego nos podamos tomar una foto bien bonita y podamos orar juntos por estos emprendedores que estuvieron tan juiciosos. Entonces el diploma dice: Mentoría Grupal Empresarial, ciclo de formación, septiembre 2026. Diploma de participación se otorga a Guido Flores por su participación y culminación del ciclo de formación empresarial desarrollado durante septiembre de 2026, orientado a fortalecer la administración del tiempo, las prioridades y el crecimiento personal y empresarial. Productividad exponencial, 4 sesiones, 8 horas. Diagnosticar, alinear, simplificar y ejecutar. Firma, Eleazar Buitrago Gómez, mentor productividad exponencial, Cúcuta, 30 de septiembre de 2026. Así que voy a empezar a nombrar y juntos, emprendedores, vamos a reconocer a estas personas con un aplauso mientras van pasando y Eleazar, su mentor, les va entregando el diploma de participación. Entonces recibimos, para que reciba su diploma, a Guido Flores, bienvenido. Alejandra Ayala, Oyago. Sergio Velázquez. Muy bien, eso, recíbanlos con un aplauso. Lindsay Agudelo. Yadid Clavijo. Nailú Hernández. Cristian Alvarado. Muy bien, felicitaciones. José Vivas. Eso. Luis Manuel Barbosa. Gillian Parra, Ramiro Mejía, desde allá en el segundo escalón, eso, muy bien, hacia allá. John Daza, Gerson Moreno, bueno, vamos en Gerson Moreno. Para aquí. Si quieren, vayan pasando a la parte de abajo. Alejandro Castañeda. Sara Morelo. María Clavijo. Giovanna Arias Flores. Yurley Pérez Buitrago. Muy bien. Génesis Cerón. Mindali Vázquez. ¿Cómo se ven desde ahí este grupo de emprendedores esforzados y valientes que tuvieron la disciplina de asistir estos 4 miércoles a su mentoría de productividad, administración del tiempo? Eleazar, quiero que nos cuentes, porque este fue el primer ciclo de mentoría grupal empresarial, pero viene más. A ver, ¿quiénes de los que están ahí sentados quieren recibir más? ¿Y de los que están aquí? ¿Quedaron con ganas? Porque alguno puede decir, ay, yo nunca me enteré, yo no supe. Bueno, vamos a ver cómo hacemos y cómo vamos a hacer en Emprendedores del Reino para los próximos ciclos de mentoría grupal empresarial.
0: Primero es que debemos estar en el grupo de WhatsApp. Por el grupo de WhatsApp estamos enviando toda la información de las actividades que vamos a desarrollar. Y algo que hemos entendido y ha sido la invitación de nuestro pastor y misionero José Satirio dos Santos es brindar espacios no solamente espirituales, sino también formativos, porque algunas veces necesitamos esa herramienta técnica, esos principios aplicados que yo pueda desarrollar en mi empresa para generar resultados. Dígale al que tiene al lado, se lo perdió.
1: Diga, pero hay una nueva oportunidad.
0: ¿Cuándo es la oportunidad? Diga, uy, Eleazar, usted siempre, ¿no? El próximo año, esta es una prueba piloto que queríamos ver y algo que vimos es la respuesta. Fueron más de 50 personas, pero estas personas que ustedes ven aquí culminaron el proceso de formación. ¿Quién le gustaría el próximo año estar en este proceso formativo? Aprender un poco más de finanzas, de ventas, de cómo organizar la empresa. Levante la mano el que dice, Eleazar, me gustaría aprender. Nuestra iglesia va a generar esos espacios y la idea es que en las reuniones de emprendedores vamos a estar hablando de eso. Ya estamos proyectando el trabajo del próximo año y bueno, este solamente era la prueba piloto, ¿listo? Y la idea es que el próximo año nos preparemos para, en nuestras reuniones de emprendedores, seguir aprendiendo la palabra de Dios, pero también principios y herramientas empresariales para que nuestras empresas puedan crecer y avanzar.
1: Así es, entonces, compromiso es que no nos podemos perder ningún culto de emprendedores porque siempre hay sorpresas y siempre hay más y siempre estamos de parte de Dios y con la inspiración del Espíritu Santo, creando espacios para el crecimiento espiritual, financiero, en estrategia de los emprendedores del reino, porque quienes creen que pequeñas empresas pueden hacer grandes negocios y eso inicia desde recibir palabra y recibir capacitación que podamos llevar a la práctica. Eleazar, oramos por estos emprendedores.
0: Claro. Por favor, extiendan ahí sus manos y Padre, gracias por cada uno de los emprendedores que ha dispuesto este tiempo de formación. Te pedimos que los guíes, que puedan ellos aplicar todo lo que han aprendido y ver el resultado en su vida. Que puedan ver el fruto del esfuerzo de cada miércoles venir durante 2 horas a aprender. Ahora, permítenos aplicar este conocimiento y ver el resultado en nuestra familia, en nuestra vida personal y empresarial. Lo creemos en el nombre de nuestro Señor Jesucristo. Y la iglesia dice, y un
1: amén.
0: Aplauso para cada uno de ellos. Vamos a tomarnos una foto. Felicitarlos a cada uno de ustedes por hacer parte. Y vamos, ven, acá. Un aplauso para cada uno.
1: Emprendedores.
0: Nuestra iglesia sigue avanzando y lo que queremos es acompañarles. Y por eso cada uno de los espacios. Y vamos a ir a la palabra. Estamos hablando de el arte de solucionar problemas. Esta es la serie que venimos trabajando y ya vamos en la última sesión, que es la número 3. Estamos hablando de la vida de Faraón y la vida de Faraón desde la perspectiva de cómo él, a pesar de la condición en la que estaba, de la posición que tenía, él no menospreció su posición, sino que al contrario, él dijo, yo necesito aprender, yo necesito creer. Y saben, lo primero que yo quiero transmitirte el día de hoy en esta tercera sesión es que la verdadera prueba de una solución no ocurre cuando la diseñas, sino cuando llega el problema para el cual fue creada. Faraón se preparó junto con José y todo Egipto durante 7 años, 14 años, pero en verdad 7 años se preparó para una prueba. Recordemos, en el sueño Faraón dijo o Dios le mostró que venían 7 años de abundancia y 7 años de escasez. En los 7 años de abundancia Faraón se preparó. se preparó para lo que era la escasez. Y normalmente nos pasa, todos los que en algún momento hemos pasado un momento de escasez, antes tuvo un tiempo de abundancia. Yo quiero que mire su mano y que responda a esta pregunta: ¿cuánto dinero ha pasado por esa mano? Yo creo que bastante, para algunos millones, para otros miles, para otros cientos. Pero ahora yo quiero que se toque, que se meta la mano en el bolsillo, por favor, métase la mano en el bolsillo. Pero meta, yo lo quiero ver ahí. ¿Cuánto dinero queda en ese bolsillo? Algunos dicen: uy, Eliazar, quedan son recibos. Mire, yo tengo el sobre de yemo acá que voy a dar ahora. Pero ¿qué te quiero decir? No te quiero culpar, ¿no? Algunas veces nos pasa de que no somos sabios. Yo les conté al inicio de año cómo, pues, yo no fui sabio en mi manejo financiero. Porque, ¿sabe algo? Los médicos también se mueren. Uno también se equivoca. Y no vine a hablarles de perfección, vine a hablarles de que, pues, también nos pasa. Muchas veces pensamos que la bonanza va a durar toda la vida. Pero no se nos puede olvidar que vivimos de ciclos: invierno, verano, otoño, primavera. Hay ciclos en nuestra vida. Y Faraón entendió eso. Yo quiero recordarte estas tres sesiones que hemos estado trabajando. La sesión número uno, estuvimos hablando de discernir. Faraón lo primero que hizo fue discernir el sueño. Él reconoció que esto le estaba inquietando su espíritu y dijo: este sueño no es diferente, tengo que colocarle atención. Segundo, ¿qué hizo? Escuchó consejeros, magos, sabios que lo estaban guiando y direccionando. Y después, ¿qué hizo? Se preparó. Yo quiero decirle a alguien hoy que te debes preparar. ¿Quiénes estuvieron ayer en el Superbea? Levante la mano los que estuvieron ayer. El pastor ayer, no sé ustedes, pero nos mostró nos dio una clase magistral de macroeconomía y de geopolítica. ¿Y qué nos mostraba? De que no se deje guiar por lo que dice el mundo, no se deje guiar por lo que dicen los informativos locales. Creámosle a las promesas de Dios, pero también creamos a lo que está pasando. Y él que nos hablaba de las oportunidades que vienen para la frontera. Y yo creo que viene un tiempo nuevo para Cúcuta, viene un tiempo nuevo para Colombia, pero también para Venezuela. Y nosotros vamos a ser parte de ese canal de bendición para la frontera. Gracias por el entusiasmo. Sesión número 2. Sí. Mi hermano, es que usted lo debe creer. Sesión número 2, hablamos de ejecutar. Faraón reconoció que en José había una solución. Delegó sobre José la responsabilidad de ejecutar ese proyecto. Y tercero, estructuró todo un sistema de gobernadores, de agricultura, de almacenamiento, de distribución, todo un proceso logístico para almacenar grano. Pero en la sesión 3 vamos a estar hablando de sostener. Y la pregunta que yo tengo hoy para ti es: ¿qué hacer cuando llega la presión? Tres cosas. Primero, administre bien. Segundo, confíe en Dios. Y tercero, sirva. Tres principios que son los que vamos a estar trabajando. Porque, ¿sabe algo? No basta con saber solucionar un problema. Hay que saber sostener la solución cuando llega la presión. Porque el tema no es que usted tenga el plan, el tema es que usted resista la presión que a la hora de ejecutar el plan y que no desista en ese proceso. Muchas personas, cuando llega la presión, abortan el plan y por eso es que no ven el milagro. No porque Dios no sea fiel, sino porque yo no tuve la capacidad de resistir la presión. Yo quiero que le diga a la persona que tiene al lado: resiste la presión. Génesis 41, del 47 al 57, habla ya de la parte donde había abundancia en Egipto. ¿Y qué hizo Faraón y José en el tiempo de la abundancia? Almacenó. Pero cuando llegó el hambre, él ya tenía una estructura lista para solucionar problemas. El faraón, algo que me impresiona es que mantuvo la autoridad de ese proceso en José y abrió los graneros en el tiempo oportuno. ¿Qué quiero decirte hoy? Es que la presión no crea necesariamente lo que hay dentro de ti. Muchas veces revela lo que ya construiste. ¿Cómo así, Eliazar? En la presión es que usted ve el carácter de las personas. En la presión es donde usted ve el talante que tienen. ¿Cómo usted enfrenta la presión? Es de lo que necesitamos hablar el día de hoy. Porque, ¿sabe? Las crisis generan presión. Y si usted no sabe manejar la presión, va a tomar malas decisiones. Y algo que no podemos hacer en la crisis es dejarnos dominar por la presión. Yo quiero que le diga a la persona que tiene al lado: usted está en Cristo, no en crisis. ¿Listo? ¿Usted en qué está? En Cristo, no en crisis. 5 puntos que quiero resaltar para ustedes. Primero, Faraón entendió que los años buenos tenían un propósito. La abundancia también es una temporada de preparación. Miren lo que dice Génesis 41 del 47 al 48. En aquellos 7 años de abundancia, la tierra produjo, ¿cuánto? A montones. Y él reunió todo el alimento. ¿Saben para mí cuál es la clave acá? La palabra reunió todo el alimento. Y yo vine a decirle a alguien hoy es: prepárate para el tiempo de abundancia. El tiempo de abundancia no va a ser un tiempo para derroche, va a ser un tiempo para ahorrar, va a ser un tiempo para invertir. La abundancia no fue solamente para consumir, fue una oportunidad para prepararse. Hoy quiero venirle a decir a alguien que nos debemos preparar. Prepararnos para las oportunidades que van a llegar a Cúcuta, a Colombia y a la frontera. ¿Qué nos enseña el faraón? El faraón aprovechó los tiempos buenos. Pensó más allá del presente y transformó abundancia en capacidad futura. Él no dijo: esto me va a durar toda la vida. No, él dijo: voy a aprovechar la abundancia y voy a prepararme, voy a invertir. Él invirtió en capital, invirtió en producción, invirtió en almacenamiento, invirtió en personal. El tiempo de la abundancia es un tiempo que va a llegar a tu vida para que inviertas en tu empresa. Un día un empresario me dijo una frase que nunca se me va a olvidar y quiero compartirla con usted. Dijo: Eliazar, empresa compra casa, casa no compra empresa. Repita conmigo, por favor. Empresa compra casa, casa no compra empresa. Uno de los errores más frecuentes que encuentro con los empresarios cuando tengo la oportunidad de acompañarlos y de escucharlos es que cuando hay bonanza, ¿qué es lo primero que cambian? Carro, casa, la ropa. ¿Está mal? No, no está mal. Pero hay que tener sabiduría también en ese manejo financiero. No es que Dios no te haya bendecido, es que muchas veces no hemos sido sabios con la bendición que Dios nos ha dado. Pero Dios te va a dar una nueva oportunidad. Recuerda esto: liquidez no significa desorden. El hecho de que tú tengas liquidez en este momento en tu empresa, tus graneros estén abundantes, no significa que va a haber desorden. El crecimiento debe producir estructura. Y los buenos tiempos también son para 3 cosas: ahorrar, formar y fortalecer. ¿Para qué son los buenos tiempos? Ahorrar, formar y fortalecer. Miren que en este pasaje no vemos a un faraón derrochador. Vemos a un faraón que estableció un plan y lo ejecutó. Él no se enloqueció con la prosperidad. Él lo que hizo fue las 3 cosas que vemos: ahorrar, formar y fortalecer Egipto. Recuerda, la abundancia mal administrada puede convertirse en escasez anticipada. La abundancia mal administrada puede convertirse en escasez anticipada. Y yo te hago esta pregunta y es, ¿qué debes construir ahora que después será más difícil construir? Porque puede ser que ahorita Dios te bendijo. Entonces no es tiempo de gastar, es tiempo de construir, es tiempo de invertir para que podamos en un futuro permanecer firmes ante la crisis que pueda venir. Segundo, cuando llegó la crisis, Faraón no improvisó. Algo que me impresiona es que Faraón siguió el plan que ya se había establecido. Y yo vengo a decirle a alguien, sigue el plan que ya Dios te dio. Sígalo por el amor a Dios. Algunos problemas se solucionan antes de que aparezcan. Miren lo que dice Génesis 41 del 53 al 54 en esta frase. Miren lo que resume, dice: se acabaron los 7 años de abundancia y comenzaron a venir los 7 años de hambre. La crisis llegó, pero Egipto comenzó. La crisis llegó, pero Egipto no comenzó a prepararse para ella. Ya estaba listo para enfrentarla. ¿Qué nos enseña esto? Nos enseña que la preparación ocurrió antes de la necesidad. No esperó al hambre para construir reservas. Hace poco el dólar estaba abajo. ¿Quién compró dólares? Levante la mano. Listo, ese era el tiempo de comprar dólares. Eso. Dígale al que tiene al lado, oportunidades hay todo el tiempo. Hay todo el tiempo. ¿Qué necesitamos? Anticipación. La anticipación redujo el impacto de la crisis. Yo quiero que entendamos esto, y es que no esperes a necesitar una solución para comenzar a construirla. No esperes a necesitar una solución para comenzar a construirla. Muchas veces, ¿saben qué fallamos? Que esperamos a la crisis. Puede ser que tú que estás aquí dices, Eliazar, y si yo ya estoy en la crisis, yo te quiero decir esto: en la crisis también se planea. En la crisis también se planea. Porque muchas veces cuando estamos en crisis no queremos planear. Pero yo vine a decirle a alguien hoy, planea en tu crisis. Porque ese plan, con la ayuda de Dios, tú vas a poder salir de esa crisis. Tercer punto, el faraón no recuperó el control bajo presión. La crisis que vivió Egipto puso a prueba la capacidad de delegación de faraón. Miren algo que me impresiona en Génesis 41:55. Cuando el pueblo ya empezó a escasear el alimento, se fue ante Faraón. Y miren lo que Faraón les dice. Id, leamos acá por favor a la cuenta de 3. 1, 2, 3. Id a José y hacer lo que él os dijere. Wow. ¿Saben? Yo he fallado en eso. Delego sobre personas y cuando llega un problema, le quito la responsabilidad. Faraón no hizo eso. José le dio la solución, le dijo hágala, y cuando llegó la crisis le dijo usted es el responsable. Cuando la presión aumentó, Faraón confirmó la autoridad que ya había delegado sobre José. Muchas veces, ¿cuál es el error? De que centralizamos todo cuando aparece un problema. ¿Cuál es el otro error? Que no respetamos la autoridad delegada. Y el último es que un equipo maduro responde a la presión. Usted no sabe si su equipo es bueno o malo si no lo deja actuar. Usted debe dejar que el equipo responda. A mí algo que me ha gustado del pastor Satirio es que iniciando el año tuvimos una reunión, nos empoderó. Y después de ahí, hágale. Y nos ha dejado fluir. Él está pendiente, él revisa, él se conecta, él escucha, él acompaña. Diga conmigo, delegar sin dejar de supervisar. Él se reúne conmigo, hablamos. Yo le mando informes todas las semanas. Asistencia, cómo nos fue, informes. Porque él delegó una autoridad. Pero no significa que no acompañemos. ¿Saben cuál es el error muchas veces? Que delegamos sobre personas, pero no las acompañamos. No les hacemos seguimiento. No les hacemos control. Y muchas veces, pues ahí hay problemas. Hay robos. Hay malas decisiones. Y es producto de que no de la delegación, sino de falta de supervisión y muchas veces de formación. Dios quiere que en este nuevo tiempo tú delegues, pero también formes a las personas que están contigo. Algo que me impresiona es que la confianza no se demuestra solamente cuando todo está bien. Se demuestra cuando podrías recuperar el control de la situación y decides respetar la estructura. Uno algunas veces crea unas estructuras y las personas fallan y uno tiende ¿a qué? A tomarlo y decir, venga, yo lo hago. No, yo he aprendido algo y es a dejar fluir a la gente. Eso es como un avión. Yo quiero que haga así conmigo, por favor. Un avión cuando está despegando, ¿qué pasa? Turbulencia, pero después llega un punto que se nivela. Eso pasa con las personas cuando usted las está formando. Cuando ellas están despegando, viene la etapa de turbulencia. Y normalmente cuando llega esa etapa, van a fallar. Van a errar. Lo van a hacer mal. Pero déjelo vivir esa etapa de turbulencia. Cuarto punto. El faraón entendió que la solución debía estar disponible para las personas. Miren lo que dice Génesis 41:56. Entonces abrió José todo granero donde había y vendía a los egipcios. Algo que me impresiona en este pasaje es que la solución siempre estuvo en la mano de Faraón. La solución a tu problema ya está en tu mano. No menosprecies la fuente que Dios ya te dio. Con esa fuente que tú tienes, aunque la ves pequeña, Dios te va a prosperar. Aunque la empresa está en crisis, Dios la va a levantar. Aunque en estos momentos está apretado el flujo de caja, Dios te va a dar contratos. Dios te va a dar clientes. ¿Con qué prosperó Faraón? Con el trigo, con lo que ya había en su mano. Yo quiero que mire a la persona que tiene al lado y le diga, tú vas a prosperar con lo que ya hay en tu mano. Egipto, ¿qué tenía? Tenía reservas, pero llegó el momento de abrirlas. La solución debe estar al alcance de la gente. Mire algo curioso, Faraón no guardó para él. Él entendió que esa bendición que tenía de esas reservas era para compartirla. Lo curioso es que no la regaló, la vendió. Eso, porque recuerda esto, vender es ayudar a las personas. Algunas veces lo que damos gratis no se valora. Tu cliente, ¿qué debe entender? La solución al problema. Tu cliente debe saber dónde encontrarte. Mira algo curioso. En cada ciudad había una bodega, o sea, sabían dónde estaba el producto. ¿Qué quiere transmitir con eso? Tu empresa debe estar cerca o al alcance del cliente. Faraón no tenía el producto fuera del alcance del cliente, lo tenía en bodegas donde todas las personas las podían ver. En este mundo digital, nuestra empresa debe estar en el mundo digital. Debe tener redes sociales, debe tener WhatsApp. Debe tener Google Business. Porque tu empresa puede ser pequeña, pero si está en internet, va a ser una empresa global. A mí me impresiona ver empresas que no están en el mundo digital. Eliazar, es que yo así he vendido toda la vida. Es hora de actualizarnos. Estamos en un mundo global. Recuerda, no basta con tener graneros llenos. hay momentos en los que Dios te pide abrirlos. No, ¿cómo así, Eleazar? Permítame y le explico. El negocio no está en usted tener anaqueles llenos de producto. Debe tener clientes a quien venderlo. Faraón entendió algo, que él no era rico por el trigo que tenía. Era rico por la capacidad de transaccionar ese trigo. Faraón se hizo rico, y si ustedes lo ven, en este no lo vamos a estudiar, pero él empezó vendiendo trigo, después compró ganado, después compró a las personas, después les dio capital, que fue semilla, para que cultivaran. Hizo todo un sistema. ¿Pero con qué empezó? Con el trigo. Hoy yo vine a decirle a alguien: deja de ver lo que otros están haciendo. Enfócate en lo que Dios ya colocó en tu mano. Enfócate en eso. Esa es tu mina. Esa es tu bendición. Pero Eleazar es pequeño, pero va a crecer. Pero Eleazar, en este momento esto no da, pero te va a dar. ¿Por qué? Porque Dios está contigo. Y si Dios está contigo, tenlo por seguro que el resultado va a ser excelente. Quinto punto, y para terminar: Egipto pasó de enfrentar una crisis a ser parte de la respuesta a la solución. Miren algo curioso en Génesis 41:57, dice: y toda la tierra venía a Egipto a comprar. ¿A comprar dónde? A José. Yo vengo a decir de parte de Dios que Cúcuta será una plataforma para dar provisión a Venezuela. De aquí pasarán containers, mercancía, como nunca antes, por este lugar. Y yo creo que aquí están las empresas que Dios va a utilizar para poder satisfacer necesidades en Venezuela. Dígale al que tiene al lado: prepárese, por el amor a Dios. ¿Sabe? Usted debe tener fe que va a vender. Yo eso le digo a mi equipo: vamos a vender. Los he estado capacitando, preparando la estructura, porque vamos a vender. ¿Usted ya está preparado? ¿O está esperando que le llegue la bendición y diga esa palabra que no me gusta en las ventas? No hay. Se me acabó. Ay, esas dos palabras. Dios mío. Pero yo sé que no nos va a pasar. Mire, Faraón estuvo preparado para vender sin límites, porque supo interpretar los tiempos. Tu empresa, recuerda esto, tu empresa existe alrededor de una necesidad. Tu experiencia puede convertirse en un servicio, y tu preparación puede producir un impacto. Con lo que tú ya tienes en tu mano, Dios te va a prosperar. Pero tú lo debes creer. Yo veo personas que se desenfocan porque están viendo la mina de otro. No se enfoque en mirar la otra mina. Mire la que ya hay en su mano. Enfóquese en ella, en mejorarla. Y téngalo por seguro que usted va a ver un resultado diferente. Dios quiere que en esta nueva etapa tú puedas ir con tu empresa, con tu proyecto, a una nueva dimensión. El arte de solucionar problemas es solamente una herramienta. No sé cuál sea el problema que tú tienes, pero en estas tres sesiones yo creo que Dios ha hablado y te ha mostrado. No hay problema que Dios no pueda solucionar. Pero yo quiero que entendamos este principio: hay cosas que tú debes hacer y hay cosas que Dios va a hacer. Y esto que les voy a decir puede ser que no guste, pero ya que deje la actitud de víctima. No, no de lástima, de víctima. Ay, es que si usted supiera, es que a mí, no, usted se metió en ese crédito. Usted prestó su nombre. Usted pidió ese local y usted sabía que el arriendo era caro. Usted no supo aprovechar su momento de bonanza y se lo gastó todo. Lo primero que yo quiero que ustedes y yo podamos entender es que para salir de cualquier circunstancia y crisis debe dejar la mentalidad de víctima. Dígale al que tiene al lado, vamos a dejar la mentalidad de víctima. Eleazar, ¿qué es mentalidad de víctima? Es que todos los otros me afectaron a mí, me explico. Mira, espera a ver si está acá la persona. No, mentiras, no está. El otro día atendí a una persona. Habló una hora y le echó la culpa a todos, menos a ella. Yo la miré y estaba mientras la escuchaba orando. Y yo, Dios, ¿qué le digo? Y Dios me dice, dígale que deje la mentalidad de este. Uy, Dios, pero ella viene a que yo le dé esperanza y usted quiere que le dé un arepazo. Pero sí, ¿sabe? Ya lo que perdió, lo perdió. Deje la mentalidad de víctima. Todo eso es para resumirle eso. Usted no va a salir de la condición en la que está si usted no deja la mentalidad de víctima. Ay, es que si fuera la crisis y esto y aquello y el Bolívar. Si el dólar está alto, malo. Si el dólar está bajo, malo. Si está cerrada la frontera, malo. Si está... No. Eso es pura mentalidad de víctima. Dios quiere que hoy seas protagonista de tu historia. ¿Cómo así, Eleazar? Muy sencillo. Cometí un error, listo, asúmalo. Aprenda de él. Listo, aprendí. ¿Y qué debo hacer después? Enfrentarlo. Primero, entender lo que pasó. ¿Listo? Esto no está en la prédica, pero se lo voy a dejar. Primero, no va a regañar. Pero si lo toma así, pues ya es vaina suya. Entienda lo que pasó. Hay gente que no entiende lo. ¿Usted por qué está en esa crisis? Entienda por qué está en esa crisis. Segundo, acéptelo. Hay gente que no acepta. Acéptelo. ¿Perdió? Perdió. ¿Quebró? Quebró. ¿Lo robaron? Lo robaron. Listo. Entonces, ¿cuál es el primero? Entender por qué está en esa circunstancia. Segundo, acéptelo. Listo. Entre más rápido lo acepte, más rápido va a salir. Tercero, enfrente eso. ¿Y cómo lo enfrento? Planeando. Planeé. ¿Sabe? Me encuentro muchas personas que cuando yo le digo, vamos a planear, no, estoy esperando que Dios me diga, papi, ¿usted no le dijo a Dios para meterse ahí? No lo quiera meter ahora que está en el hueco. No. Dios le va a dar la sabiduría, la fuerza, la gracia y todo para que salga del hueco. Pero ¿quién debe salir? Nosotros. Eso hace parte de dejar de ser de víctima y ser responsable de mi realidad. Entonces recordemos, ¿cuál es el primero? Entienda. ¿Listo? Entienda el problema. ¿Por qué? ¡Ay, me quebré! ¿Por qué se quebró? Haga la lista. Haga la lista. Hay gente que se quiebra y no sabe ni por qué se quiebra. No, entienda. Segundo, ¿cuál es? Acéptelo. Tercero, enfréntelo. ¿Listo? Enfréntelo. Y cuarto, resista. Resista hasta que logre salir de esa condición. Dios ya colocó en ti todo lo necesario para que tú puedas salir de esa condición. Tú no estás sola ni sola, pero tú debes hacer tu parte. Está bien orar, está bien venir, pero hombre, debemos hacerlo nosotros, nuestras cosas. En nuestra vida. Yo creo que le estoy hablando a hombres y mujeres que van a enfrentar y a superar todas las crisis que hayan estado atravesando en este momento. Yo creo que no le estoy hablando a hombres y mujeres fracasados, sino hombres y mujeres victoriosos con la ayuda de Dios. Pero dejemos la mentalidad de víctima. Esa mentalidad no. Eleazar, perdí, listo. Pero ¿qué tienes en tu mano? Tengo esto, vamos. Quejándose, no solucionamos nada. Vamos con la ayuda de Dios a salir de cualquier condición en la que estemos. ¿Les parece? Les invito a colocarse en pie. Padre, gracias por este tiempo que tú nos permites estar aquí. Gracias por tu palabra. Porque en tu palabra encontramos respuesta. El arte de solucionar problemas es una herramienta que tú nos diste para ver cómo utilizaste a una persona inconversa, una persona que no te conocía, pero que tenía el discernimiento para entender los tiempos, que tenía la humildad para escuchar consejo, que tenía la sabiduría para tomar las decisiones correctas y sabía en quién delegar y pudo tener un resultado extraordinario. Todos los que estamos aquí hemos tomado decisiones y te pedimos perdón, porque puede ser que hasta aquí las hemos tomado de manera incorrecta y hoy estamos sufriendo la consecuencia de nuestras decisiones. Hoy yo no vengo a culparte, ni la palabra quiere eso. Pero lo que sí queremos, lo que quiere la palabra, es posicionarte en la posición correcta. Tú no eres una víctima, tú eres un protagonista de tu historia. Y hoy yo levanto tus manos. Padre, levantamos las manos de cada uno de los hombres y mujeres que están aquí. Te pedimos perdón, porque puede ser que hasta aquí no te consultamos. Nos dijeron, nuestra esposa, nuestro esposo nos dijo no lo haga y nos metimos. No pedimos consejo oportuno. No escuchamos a nuestros pastores, a nuestras autoridades. Creímos en nuestro conocimiento, en nuestras habilidades y fracasamos. Pero hoy con humildad reconocemos que no podemos solos, que te necesitamos. Y te pido, Espíritu Santo, que seas tú tomando el control de cada una de las mentes de cada uno de mis hermanos. Que les dé la sabiduría para interpretar de manera correcta el problema que están viviendo. Y que les dé las ideas, la estrategia para salir adelante. Así como José, Dios le reveló la estrategia para enfrentar la crisis, Dios te revelará la estrategia para salir de la condición en la que estás. Y te dará la fuerza, te dará las personas, te dará la gracia, los recursos y todo lo que necesitas para

superarlas. Y yo declaro que cada uno de mis hermanos empieza una nueva temporada para ellos, donde dejamos atrás la mentalidad de víctima, la culpa y todo lo que el diablo ha querido colocar en nuestra mente para afectarnos. Y hoy tú nos recuerdas nuestra identidad. Nosotros somos unos hijos tuyos, llenos de promesas y llenos de tu gracia. Y hoy nos levantamos. Padre, yo declaro que sin importar la crisis que cualquiera de mis hermanos esté pasando, hoy tú los levantas. Hoy tú renuevas sus fuerzas. Tu Espíritu Santo renueva sus pensamientos. Renueva sus emociones. Diga conmigo: Espíritu Santo, renueva mis pensamientos, renueva mis emociones y fortaléceme para enfrentar y superar esta crisis. Padre, bendigo cada una de las empresas aquí representadas. Hoy entramos en el nuevo mes, mes de octubre, noviembre y diciembre, y declaramos que vienen tiempos de bendición sobre cada una de las empresas. Que lo que tú no has vendido en estos 9 meses lo venderás en estos meses que faltan. Que no terminarás el año en pérdida, sino lo terminarás en victoria. En el nombre de nuestro Señor Jesucristo. Si tú lo crees, dale un aplauso a Dios. ¡Aplausos!

Gracias, Señor. Gracias, Dios. Levanta tus manos, Padre, lo creemos. Que algo grande de parte de ti en este nuevo trimestre vendrá. En el nombre de Jesús y los emprendedores del reino decimos, dale bien fuerte ese aplauso a nuestro amado Dios. Aleluya. Tenga la bondad, por favor, tome lugar. ¿Para cuánto Dios ha sido bueno? ¿Para cuánto Dios ha sido bueno? Amén, gloria al Señor. Quisiera saber si hay alguien que nos visita por primera vez en esta noche a nuestro culto de emprendedores, o que viene a nuestra casa, Centro Cristiano Misión Global. Gracias, allí hay un caballero, allí hay una dama, allí hay otra dama. Gracias, qué bendición. Gloria al Señor. Bienvenidos a Emprendedores del Reino. Amén. Gloria al Señor. Estamos a su disposición para cada uno de ustedes. Cada miércoles nos reunimos en este lugar. Y por supuesto, poder ayudar a la edificación de su vida espiritual y todas las áreas. Si usted gusta, hay un código QR que tenemos en pantalla, usted lo puede escanear y así usted hace parte de la comunidad de emprendedores del reino. Y dos cosas que vas a encontrar ahí: uno, una guía y una orientación espiritual, el pastor Hamilton o mi persona, pastor William Aguilar, para atenderles, para servirles cualquier inquietud y ayudarles en su relación con Dios y en su crecimiento espiritual. Y dos, usted va a estar enterado de cada uno de nuestros eventos, actividades e información importante que va a apuntar para hacerte crecer.

0: Amén. Así que gracias. Cualquier inquietud, igualmente, estamos para servirle. Gloria al Señor. Bueno, vamos a honrar a Dios. ¿Cuántos estamos dispuestos a honrar a Dios? ¿A cuántos de ustedes les gustaría que, como a Egipto y a Faraón, le visitaran de todos lugares de la tierra? Que su empresa fuese conocida. Los servidores pasan, si usted necesita datáfono, ahí está Génesis y Javier, igualmente usted levanta su mano para usar. Igualmente usted que nos está escuchando, nos ve, gracias todas las personas que están conectados o que nos están escuchando. Hay más de 130 personas conectadas a través de nuestro canal de YouTube del Centro Cristiano y unas cuantas más en Facebook. Así que bienvenido, gracias. Estaremos orando también por esas peticiones y creyendo que Dios nos va a responder. Y queremos ayudarle a todos que ustedes están en las redes a través, mientras nos preparamos nosotros nuestros diezmos, nuestras ofrendas, con los que están en la virtualidad, este importante video para que usted pueda aportar a nuestra labor misionera del Centro Cristiano Misión Global.
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0: Siembras, apoyas y nos ayudas a llegar más lejos, más lejos. Quiero que me acompañe, por favor, libro de los Salmos 65, 9 al 11. Libro de los Salmos. Escuche, querido emprendedor, usted que está aquí presente, usted que igualmente nos está escuchando. Dice la palabra: visita la tierra y la riegas en gran manera la enriqueces. ¿A cuánto le gustaría que se cumpliera ello? Amén. Dice: con el río de Dios lleno de aguas, preparas el grano de ellos cuando así la dispones. Haces que se empapen sus surcos, haces descender sus canales, la ablandas con lluvias, bendice sus renuevos. Versículo 11: tú coronas el año con tus bienes y tus nubes destilan grosura. ¿Cuántos quieren, igual que Dios, coronar el año en victoria? ¿Cómo dice? Tú coronas, Dios corona el año. Estamos o entramos a partir de un par de horas a la recta final del año 2026. Último trimestre, octubre, noviembre y diciembre. Pero confío y declaro en el nombre del Señor que será el mejor trimestre del año 2026. ¿Cuántos lo creen? Amén. Porque Dios está a nuestro favor. Y dice la palabra: tú coronas. ¿A quién corona? ¿A quién se corona? ¿A quién se corona? ¿Pero a quién se corona? ¿A quién se le da corona? Diga conmigo: al vencedor. ¿A quién? Al vencedor, al que lucha, al que batalla, y no en las fuerzas del hombre, sino en las fuerzas de Dios vencemos. Y dice: tú coronas el año con tus bienes y tus nubes destilan grosura. ¿Sabe que Dios es el que hace cargar las nubes de agua, hermano, y luego la riega sobre la tierra? ¿Cuánto le gustaría una lluvia de bendiciones, hermano? ¿Usted lo cree? ¿Cuánto lo cree? Amén. Quiero rápidamente que escuche, por favor, este pequeño audio. No tenemos la persona, Pero estando ahí de testimonio, dura un minuto tal vez, un audio, de una persona que nos ayudó allí en nuestra iglesia, Centro Cristiano Crispín Durán, donde estamos. Dios nos bendió, cuando vaya a Eleazar lo voy a atender ahí. Dios nos bendijo ya este año con algo que estábamos orando, pero en el tiempo de Dios, con el aire acondicionado para la oficina pastoral. ¿Cierto? Y entonces yo hice, bueno, a los hermanos, bueno, qué bendición, que ya va a haber aire acondicionado en la oficina pastoral, pero ahora hay que instalarlo. Y eso necesita, yo presupuesté por lo menos 600 mil pesos. Pasé la cotización, 1.180.000. Por todo el proceso, la distancia de los equipos y todos los materiales y todo. Y entonces, cuando empezamos a averiguar, Dios nos sorprende. Y como el aire fue donación de hermanos que nos apoyan, el hermano le comenté la situación. Y el hermano me dijo, pastor, pues si usted me dice, yo no le pedí nada, pero siento en mi corazón que hagamos la instalación sin costo. Y nos dio lo de la instalación y todo. Y mire, escuche más bien, el audio me ayuda, ahora sí, la respuesta que hubo cuando usted y yo sembramos en el reino de los cielos.
2: Amén, amén, pastor, amén. Siga orando por nosotros y si alguna cosa por ahí le voy avisando para que me pase la cuenta y seguimos por ahí en la siembra.
0: Cuenta de la iglesia, ¿no?
2: Nosotros sabemos que cuando se siembra para la obra del Señor, pues el Señor sigue abriendo puertas. Porque tenía un contratico ahí que estaba como demorado y en el corazón sentí pues hacer la siembra de lo de la instalación del aire y de una vez me la aprobaron. La aprobaron y lo que le pedí de costo también, ¿sí? Y ya me salió otro contratico que tenía también ahí hace como un mes, dos meses creo. Va que son gente de Pereira y no, y estaba como demorado. Y al fin al otro día desembolsaron la plata y ya enviaron para hacer el trabajito. Y en una entidad financiera también salió otro contratico que estaba hace días también ya. Y mejor dicho, ahí va saliendo los contratos, pastor, pues. Ahí lo único, usted sabe, solamente orar por nosotros y ahí también seguimos sembrando. Pues uno sabe que es la ley, ¿no? La ley de la siembra y la cosecha. Listo, listo, pastor, gracias. Gracias por las oraciones y ahí estamos para seguir colaborando, para seguir sembrando.
0: ¿A cuándo se le gustaría que se activara la ley de la siembra y la cosecha? Tres negocios en una semana, tres contratos en una semana. Yo creo que este trimestre de octubre, noviembre y diciembre será el mejor trimestre del año 2026. Amén. No dejemos de sembrar en el reino tus diezmos, tus ofrendas, tu ofrenda misionera para ir más allá, a donde, como dice nuestro pastor, misiones acá, misiones allá. Y aquí va el anuncio para los aliados misioneros. De hoy en 15 días será el culto enfocado en misiones, emprendedores, pero enfocado en misiones. Amén. ¿Cuántos estamos preparados para ofrendar a Dios? Y usted que está allí en la virtualidad, igualmente, porque no se sorprenda cuando Dios te sorprenda con sus bendiciones. Levanta tu ofrenda, tu diezmo. Padre Celestial, gracias, Señor. Hasta aquí tú nos has ayudado, tú nos has bendecido, Señor. Mas creemos, Dios, que tú tienes más para nosotros. En ti siempre hay más. Señor, tú conoces exactamente la situación de cada emprendedor y profesional que está en este lugar. Aún los que nos escuchan y nos ven. Señor, muchos estarán agradecidos porque ha sido un año extraordinario. Otros, Señor, confiando en ti de que octubre, noviembre y diciembre tú lo vas a sorprender. Oramos a ti con gratitud en el corazón, Señor amado, ofrendando y diezmando para la extensión de tu reino, sembrando como el hermano que hemos escuchado, Señor. Se activaron, Señor, y tú le abriste puertas, Señor, Y si lo hiciste con el hermano, Señor Humberto, lo harás con cada emprendedor que está en este lugar, porque creemos, Señor, que tú eres fiel y tu palabra es verdad, Señor amado, y tú tienes compromisos con los fieles. Reprende, Señor amado, aquello que quiere dañar la finanza, los negocios, aquello que ha estancado la marcha, Señor, de cada empresa. Lo anulamos en el nombre de Cristo Jesús y declaramos cielos abiertos. Da sabiduría para administrar, Señor amado, y el gozo, la alegría para dar, para la extensión de tu reino, porque tú amas al dador alegre. En el nombre de Cristo, los emprendedores decimos amén. Honramos a Dios y lo hacemos con alegría, adorando al Señor.
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0: Así es, Señor.

0: Colóquese en pie, dos informaciones importantes. Una, el próximo miércoles o a partir de la próxima semana estaremos en el Congreso de Mujeres Determinantes. ¿Cuántas mujeres determinantes hay en el lugar? Entonces la próxima semana, a partir del martes, que será la inauguración, y toda la semana estaremos en modo Congreso Mujeres Determinantes. ¿Listo? Ser mejor en todo. Usted puede asistir, hacer la inscripción, le motivamos, o en la noche puede venir, la entrada es totalmente libre, usted puede venir. Caballero, usted igualmente también puede venir, no es solo para las mujeres, sobre todo en la noche, ¿cierto? Abierto para la familia. Entonces, próximo miércoles, emprendedores, estaremos en el Congreso de Mujeres Determinantes. ¿Listo? Dos, ¿cuántos no han adquirido el libro Productividad Exponencial? ¿Cuántos no han adquirido el libro Productividad Exponencial? Entonces, ahí afuera con Génesis todavía quedan algunos libros para que usted pueda adquirirlos y enriquecer su vida productiva. Levanta tus manos, querido emprendedor. Gracias a usted que está conectado. Dios le bendiga y haya respuesta en cada oración. Poderoso Dios y amado Padre Celestial, gracias. Gracias por tu presencia. Gracias por nuestro culto de emprendedores del reino. Gracias por la vida de Eleazar, la palabra. Gracias por el grupo de alabanza. Gracias por todo el equipo de emprendedores del reino, Señor. Gracias por cada asistente. Gracias por cada empresa, negocio, profesión representada en este lugar y todos los que conectados, Señor, han estado pendientes. Le bendecimos, rogamos a ti, Señor, que traiga tu respuesta sobre la vida de cada uno de ellos. En el poderoso nombre de Jesús, llévanos en paz a casa. Permítanos tener una noche tranquila, un sueño apacible, reparador, Señor, y mañana disfrutar de un nuevo extraordinario día. En el nombre de Cristo, los emprendedores del reino decimos, Dios le bendiga, salude a su hermano, salimos en la paz del Señor.
1: Él vive por...
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0: Son las 9:00 a.m.
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0: Hola, bendiciones. Bienvenidos a su programa Palabras de Vida. Quien les habla en esta oportunidad, el pastor Carlos Contreras de la Iglesia Centro Cristiano Misión Global en Los Pinos. Quiero saludarte, quiero bendecirte a esta hora del día, donde quiera que nos acompañas. Si estás en tu casa, si estás en tu vehículo o en tu lugar de trabajo, espero que seas grandemente bendecido a través de nuestros medios y a través de este su programa Palabras de Vida. Te invito a que me acompañes si tienes la oportunidad de abrir tu Biblia, de tomar tu libreta y que juntos podamos escudriñar la palabra del Señor. Y si no, pues que puedas estar atento a la palabra de Dios y que esta palabra entre a lo más profundo de tu corazón, de tu entendimiento, y a través de ella seas grandemente bendecido. Podemos observar la escritura en el libro del profeta Jeremías, capítulo 17. Y vamos a estar leyendo del verso 1 al verso 8 y vamos a estar enfocándonos en algunos puntos muy relevantes, muy importantes de esta palabra. Podemos leer en la escritura de la siguiente manera. Dice el verso 1: el pecado de Judá escrito está con cincel de hierro y con punta de diamante. Esculpido está en la tabla de su corazón y en los cuernos de sus altares, mientras sus hijos se acuerdan de sus altares y de sus imágenes de acera que están junto a los árboles frondosos y en los collados altos, sobre las montañas y sobre el campo. Todos tus tesoros entregaré al pillaje por el pecado de tus lugares altos en todo tu territorio. Y perderás la heredad que yo te di, y te haré servir a tus enemigos en tierra que no conociste. Porque fuego habéis encendido en mi furor, que para siempre arderá. Así ha dicho Jehová: maldito el varón que confía en el hombre y pone carne por su brazo, y su corazón se aparta de Jehová. Será como la retama en el desierto, y no verá cuando viene el bien, sino que morará en los sequedales, en el desierto, en tierra despoblada y deshabitada. Pero ojo a este texto: bendito el varón que confía en Jehová y cuya confianza es Jehová, porque será como el árbol plantado junto a las aguas, que junto a las corrientes echará sus raíces, y no verá cuando viene el calor, sino que su hoja estará verde, y en el año de sequía no se fatigará ni dejará de dar fruto. ¡Qué extraordinaria es la palabra del Señor! Y como podemos ver en esta escritura, hay al menos dos relatos o dos puntos principales que separan el texto que acabamos de leer. El texto continúa, pero por lo menos lo que leemos, vemos dos escenarios que vale la pena que nosotros podamos detenernos un poco y observar, analizar lo que está aconteciendo allí. Y de esta manera, ver el pensamiento y el corazón de Dios y cómo podemos entonces nosotros guiarnos a través de esta palabra. ¿Qué observamos en esta escritura? Hay un título que tiene allí nuestras Biblias y nos habla de cómo el pecado de Judá se había plasmado, se había escrito en el corazón, pero ¿de qué manera? Hay muchas cosas que nosotros en el transcurso de nuestra vida vamos guardando en nuestro corazón, y la palabra de Dios nos presenta diferentes visiones respecto del corazón y nos aconseja respecto del corazón. Entendemos por la palabra que el corazón es engañoso, pero también entendemos por la palabra que el corazón es un tesoro y que debemos de guardarlo sobre toda cosa. Guarda tu corazón porque de él mana la vida. Y entonces podríamos preguntarnos, pero ¿cómo lo que la palabra llama corazón, de donde emana la vida, también es engañoso y nos puede confundir y nos puede traicionar o nos puede conducir hacia la perdición? Bueno, pues es tan valioso que podríamos verlo entonces también como un arma de doble filo. Es tan valioso que hay una línea muy delgada entre lo santo y lo profano. Hay una línea muy delgada entre lo bueno y lo malo, entre lo correcto y lo incorrecto. Y debemos de proteger nuestro corazón de todos aquellos malos pensamientos que vienen a nuestra mente, de todas aquellas malas intenciones, de todos aquellos malos deseos. Debemos de proteger nuestro corazón de todas estas cosas. Y debemos también de actuar correctamente frente a aquellos buenos pensamientos y aquellos buenos deseos y aquellas buenas intenciones que vienen también a nuestro corazón o que surgen de nuestro corazón. Pues lo cierto es que Judá, en este momento que estamos leyendo de la Escritura, estaba atravesando por una crisis espiritual muy fuerte y habían caído en una desobediencia, en infidelidad, en idolatría, en paganismo, al punto que se habían desbordado por todo lugar, por todo territorio, se estaba llevando a cabo esta idolatría, este paganismo, y ofende esto el corazón de Dios en gran manera. No solamente Dios se ofende, sino que también se entristece, se duele en su corazón. Y observa Dios a su pueblo, ¿y qué ve? Cuando Dios observa las naciones de la tierra, cuando Dios observa los pueblos, las comunidades y las personas, Dios mira su corazón y el corazón le permite tener ese entendimiento o esa visión de lo que realmente somos. Por lo tanto, es importante que cuidemos nuestro corazón siempre.
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Entonces, si Dios observa nuestro corazón, la pregunta sería, ¿qué ve Dios hoy en mi corazón? ¿Qué ve Dios en este momento en mí? Dice, por ejemplo, otras versiones. Podríamos leer, el pecado de Judá está escrito con cincel de hierro, grabado con punta de diamante en su corazón de piedra. ¿Qué quiere decir esto? Hay cosas que se graban o se escriben o se plasman para que queden para siempre. La intención es que dure mucho tiempo, muchos años y quizá generaciones. Y por eso se utilizan materiales correctos, duraderos y también herramientas correctas para que a la hora de hacer la escritura, entonces quede perfecto, quede bien. Si habláramos de nuestro tiempo, pues tendríamos que hablar de sistemas de láser, por ejemplo, para hacer una escritura perfecta en una piedra o en mármol o en hierro y que quede algo bonito y perfecto, legible y duradero. Pues en este caso se observan herramientas y materiales duraderos para la época. La piedra, que al hacer una correcta escritura iba a perdurar toda la vida. ¿Y qué representa la piedra en este caso? ¿Cuál es la metáfora que Dios utiliza para mostrarle al profeta el corazón de Judá? Entonces, el corazón de Judá estaba tan endurecido como la piedra que Dios utiliza esta metáfora para decir, el pueblo de Judá ha endurecido su corazón hacia mí. Y han escrito en ese corazón de piedra con herramientas de alta calidad para garantizar de que lo que se escribe en esa piedra quede y perdure para siempre. ¿Y qué era lo que estaba escrito? Pues su infidelidad a Dios, su desobediencia, su pecado, su maldad, cómo habían dejado a Dios a un lado para seguir a dioses falsos, dioses paganos. Lo describen los siguientes versículos. En las esquinas de sus altares, no solamente escritos en su corazón, sino también en esos altares que utilizaban para adorar estos falsos dioses. Incluso sus hijos. Estamos hablando no solamente de una generación, sino de la siguiente generación. Incluso sus hijos, dice la palabra, van a rendir culto en los altares paganos y en los postes dedicados a la diosa Acera, debajo de todo árbol frondoso y sobre cada colina alta. Ahora pensemos un poco, ¿no?

0: lo siguiente. Si usted viviera en un lugar donde hay montañas y donde hay árboles frondosos, ¿para qué usaría esos lugares? Si son lugares bellos, si son lugares extraordinarios que Dios ha creado, quizá usaríamos esos lugares para construir una casa y poder ir allí de vez en cuando y pasar el rato y descansar y estar allí bajo esos árboles frondosos y poder disfrutar de su frescura, de su sombra. Pero contrario a eso, ¿para qué los usaban? ¿Para qué los estaban usando en esta época? Los usaban para adorar dioses falsos. Escogían unos buenos lugares debajo de buenos árboles frondosos que daban buena sombra para adorar dioses falsos. Esto nos lleva o nos debe de llevar a nosotros a pensar y a meditar. ¿Para qué usamos las cosas maravillosas que Dios nos da? Si Dios te da un vehículo, ¿para qué lo usas? ¿Lo usas para agradar a Dios o lo usas para la maldad? Si Dios te da una casa linda, ¿para qué la usas? Si Dios te da una empresa, si te da la oportunidad de ir a un lugar, de disfrutar, ¿para qué lo haces? ¿Para qué lo usas? Pues Judá cayó en este grave pecado y nosotros debemos de cuidarnos de estas cosas. Guarda tu corazón. Tu corazón es un tesoro valioso. Tu corazón tiene mucho valor y a veces lo ignoramos, a veces lo menospreciamos y entonces permitimos que nuestro corazón se haga nido y plasmamos y escribimos en nuestro corazón cosas, acciones, costumbres, prácticas que son desagradables delante de Dios. Pues esto estaba pasando al pueblo de Judá y Dios se lo hace saber a través del profeta y dice luego los siguientes versos, verso 3: así que entregaré mi monte santo junto con todas sus riquezas, tesoros y santuarios paganos también como botín a sus enemigos, porque el pecado corre desenfrenado en su tierra. Dios es un Dios de oportunidades. Dios es un Dios de misericordia, de amor. Y a veces Dios es tolerante. Pero ¿qué pasa cuando nosotros desbordamos? Cuando cruzamos los límites, cuando nosotros no nos arrepentimos y nos corregimos rápidamente de alguna falta, de algún pecado, de algún error que hayamos cometido, pues ciertamente lo que vienen son graves consecuencias. Y Dios prometió que los entregaría a ellos y a toda su riqueza e incluso a toda esa idolatría que tenían. Es como si Dios le dijera: se van a llevar todo, hasta lo malo, lo bueno y lo malo se lo van a llevar de aquí a causa de su pecado.
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0: Por eso muchas veces hemos visto personas que tristemente, no me alegra para nada, pero son casos que se presentan de personas que Dios bendice, que Dios levanta. Vemos la gloria de Dios en esas personas y comienza Dios a prosperarlos y tienen negocios o tienen bienes activos y empiezan a tener un crecimiento exponencial financiero y en su familia y algo lindo. Pero de repente las cosas empiezan a cambiar. El corazón de esa persona empieza a cambiar, el corazón de su familia empieza a cambiar, las prácticas, las costumbres, los hábitos empiezan a cambiar. Y entonces, ¿qué sucede luego? Conozco casos muy personales, muy particulares de este tipo de personas que luego lo han perdido todo. Y no ha quedado ni nada de lo bueno que Dios les había dado, ni nada de lo malo que luego ellos pudieron conseguir con sus malos hábitos y malas costumbres. Nada, nada quedó de eso. Pues Dios hizo eso también con el pueblo de Judá. Y lo seguirá haciendo. Lo seguirá haciendo. Dios no tiene problemas con eso. Dios no tiene ningún problema con eso. Por lo tanto, si somos bendecidos y somos prosperados, sigamos haciendo lo correcto. Guardemos nuestro corazón de todo orgullo, de toda vanidad, pero también de toda práctica y de todo hábito que vaya contrario a Dios y a su palabra. Porque ciertamente esto tiene consecuencias muy graves. Y Dios lo hizo con su pueblo. En el capítulo 16, Dios les expresa a su pueblo que los iba a enviar a esta tierra para que pudieran adorar a estos dioses falsos de día y de noche. Esto muestra dos cosas. Primero, la práctica constante y marcada que tenía Judá de idolatría y paganismo, y también el desprecio de Dios por esas prácticas. Y el, digámoslo así de esta manera, estaba ya Dios cansado de esa situación. Y es como si Dios le dijera a su pueblo: ¿quieren hacer esto de día y de noche? A mí me desagrada tanto que los voy a mandar para allá. Los voy a mandar para allá para que lo puedan hacer con toda la libertad, pero donde yo no quiera ni mirarlos, donde yo no quiera presenciar eso. Sí, aquí en mi tierra no. Es como cuando usted dice: aquí en mi casa no. Si quiere, háganlo en la calle y háganlo donde quieran, pero aquí en mi casa no. Y Dios hizo eso con su pueblo y se los dijo: los voy a enviar allá. Tienen muchas ganas de adorar estos dioses falsos, pues los voy a enviar allá para que lo hagan de día y de noche y no tengan ninguna excusa, ningún temor, ningún pretexto ni nada. Tengan libertad de hacer lo que quieran y sufran las consecuencias. Pues ciertamente lo prometió Dios y así lo hizo. Y por eso entonces esto debe de llevarnos a reflexionar. Con Dios no se juega. No juguemos con Dios. Saquémonos esa idea de la cabeza de que Dios es amor y Dios es lindo y Dios es ingenuo y Dios perdona y entonces yo hago lo que quiera y Dios siempre me va a perdonar y Dios entiende. Y esos son niñadas. Esas son palabras de niños. Y Dios no es así de ninguna manera. Dios ama, claro. Es misericordioso, por supuesto. Está lleno de gracia, por supuesto. Nos llena de su gracia, por supuesto. Nos ama, nos perdona. Todo eso es verdad. Pero no si andamos jugando con Él. No si andamos jugando con la santidad. No si andamos jugando con la consagración. No si andamos jugando con su palabra, con sus leyes, con sus normas, con sus principios. De ninguna manera. No pienses que Dios te va a pasar por alto. Dios no lo ha hecho nunca, ni lo hará. Todo pecado tiene su consecuencia. Es una ley inquebrantable. Y aquel que pretende burlarse de Dios sufre las consecuencias. Por lo tanto, debemos de ser muy cuidadosos con nuestra manera de vivir y lo que hay verdaderamente en nuestro corazón. A las personas las podemos engañar, pero a Dios no. A Dios jamás lo podremos engañar. Verso 4 dice: la herencia maravillosa que he reservado para ustedes se les escapará de las manos. Qué triste es esto. Que aquello que Dios tiene preparado para ti no lo puedas alcanzar, o que lo alcances y luego lo pierdas todo. No tiene gracia esto. Pero tristemente es el resultado de un corazón desproporcionado, de un corazón desequilibrado, de un corazón que no teme a Dios. Dice luego en el verso 4: les diré a sus enemigos que los lleven cautivos a una tierra extranjera, pues mi enojo arde como un fuego que quemará para siempre. Y esto demuestra el enfado, la molestia que causa el pecado, la desobediencia y toda práctica opuesta a la esencia de Dios y a su palabra. No pretendamos ajustarnos a las filosofías de este tiempo y a las prácticas de este tiempo y pretender que es solo un asunto de moda. Es que es la moda. Es que estamos en un nuevo siglo. Es que estamos en un nuevo tiempo. Es que es el tiempo de la inteligencia artificial. Es que es el tiempo de la modernidad. No juguemos con Dios. Mucho cuidado con estas cosas. Pero luego dice también la palabra: esto dice el Señor: malditos son los que ponen su confianza en simples seres humanos, que se apoyan en la fuerza humana y apartan el corazón del Señor. ¿A quién vas a escuchar? ¿A Dios o a simples seres humanos? ¿A quién vas a obedecer? ¿A Dios o a simples seres humanos? ¿Dónde estará tu confianza y tu esperanza? ¿En Dios o en simples seres humanos?
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4: Te pido con todo mi corazón que me perdones, que sanes mis heridas y me levantes una vez más en tu luz para poder pelear. Pero ahora, no en mis fuerzas, sino en el nombre de Jesús.

no sabes tú que yo fui el que crucifiqué a Jesús y que públicamente lo exhibí en una cruz? Soy el príncipe de este mundo, pues demostré mi dominio y mi poder. Y tú, siendo tan débil, ¿crees que me vas a vencer?

0: me dijo:
1: recuerda, hijo mío, yo ya vencí por ti. Y cuando tú peleas solo, es porque te apartas de mí. Pero hoy te digo: levántate en mi nombre, que sobre todo nombre es. Ponte la armadura para que puedas resistir. Saca la espada del Espíritu, que es la palabra que te di. Y pelea, hijo mío. Pelea sin temores. Es cierto, Satanás es el príncipe de este mundo. Pero yo soy el Rey de Reyes y Señor de Señores.

0: de tierra en mis altos terrenos. 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

0: Nosotros decidimos entonces en quién y dónde ponemos nuestra confianza y nuestra esperanza. Y mi consejo, basado en el consejo de la palabra, es que siempre la pongamos en el Señor. Siempre. No importa la cultura que vivamos, la época que vivamos, no importa las novedades, las experiencias que vivamos, en el siglo que vivimos, lo importante es siempre obedecer a Dios, ser fieles al Señor, consagrarnos para el Señor, vivir una vida de santidad. Esto que parece básico y antiguo es lo que siempre funcionará. Siempre será lo mejor y la mejor decisión que nosotros podamos tomar en la vida. El versículo 6 dice que aquellos que han decidido confiar en simples seres humanos, como lo expresa esta versión, dice, son como los arbustos raquíticos del desierto, sin esperanza para el futuro. Y si yo te pregunto, ¿tú tienes esperanza para tu futuro? ¿Deseas tener un futuro maravilloso, glorioso? Pues búscalo en el Señor. Búscalo en el Señor. Es la única y mayor garantía de que tendrás verdaderamente un futuro glorioso. Hay esperanza para el futuro, pero búscala en Dios. Dice la palabra, vivirán en lugares desolados y en tierra despoblada y salada. ¿De qué nos habla esto? De tierra infértil, tierra muerta, tierra árida. El pecado de Judá los estaba conduciendo hacia estos territorios, sacarlos de aquella tierra que fluye leche y miel, de la tierra de la sobreabundancia, a una tierra árida, seca, muerta, despoblada, salada, desolada, donde no hay esperanza para el futuro. No es lo que queremos, tampoco es lo que Dios quiere. No es lo que Dios quiere, pero es lo que el hombre a veces se busca. Por causa de la infidelidad y de la desobediencia al Señor. Y cuando el hombre conduce su corazón por esas sendas, al principio todo parece bonito, al principio todo parece bajo control, al principio todo parece que es correcto, que hay abundancia, que hay bendición, pero al final, dice la palabra, hay camino de muerte. Hay camino de muerte. Por lo tanto, guardemos nuestro corazón de caer en todas estas cosas que nos desalinean y nos desvían del camino correcto. Pero luego viene una promesa maravillosa. Y quiero que nos enfoquemos estos minutos en esta promesa tan maravillosa. Y me parece a mí algo tan extraordinario. Y es una muestra de amor tan extraordinaria de parte de Dios. Que sabiendo que ya su destino era ser cautivados, ser llevados en cautiverio y ser allí prisioneros, y vendría enfermedad, muerte, y todo lo que Dios había prometido se iba a cumplir, ya eso era inevitable. Pero en medio de todo eso, Dios da esperanza. Dios da esperanza, y esto debemos de tenerlo muy presente. Pues dice el versículo 7, pero benditos son los que confían en el Señor y han hecho que el Señor sea su esperanza y su confianza. ¿Tú quieres ser bendecido verdaderamente? Pues haz de tu esperanza y de tu confianza el Señor. Que sea el Señor tu esperanza y tu confianza. El verso 8 dice, son como árboles plantados junto a la ribera de un río. Y piense en este momento, ¿cuántas veces usted ha ido a un río o muchas veces a una playa, donde cerca de la playa hay allí unos árboles, hay allí unas plantas, pero sobre todo los ríos? Y usted ha ido a un río, a un pozo, y en ese pozo rico, el agua, el ambiente, y esos árboles que hay allí alrededor, que están bien fuertes, bien nutridos a causa del agua y de los nutrientes de la tierra. Pues dice el Señor que si nosotros ponemos nuestra confianza y nuestra esperanza en Él, somos como esos árboles plantados junto a la ribera de un río, con raíces que se hunden en las aguas. ¿Qué nos dice esto? Que las bases, los cimientos de estos árboles son tan grandes, tan extensos, que se sumergen en estas aguas y están allí siempre frescos, siempre renovándose, siempre alimentándose. Las raíces se hunden en las aguas. Dice la palabra, a esos árboles no los afecta el calor. Ellos no temen por el calor. En este tiempo que hemos vivido el super fenómeno del Niño, y donde quizás se siente el calor muy fuerte, pues aunque la temperatura sea fuerte y aunque nuestro cuerpo pueda sentirse afectado por esa temperatura, sin embargo, nuestro corazón tiene paz. Nuestra alma tiene paz. Nuestro ser tiene paz, tiene tranquilidad. Y no nos angustiamos y no nos preocupamos por eso. Hace calor, sí, pero yo tengo paz. ¿Por qué? Porque mi confianza y mi esperanza está en Dios. Dice la palabra, estos árboles no temen a los largos meses de sequía. No se preocupan, no se angustian. Y eso es lo que Dios quiere para ti. Pase lo que pase, estés tranquilo, estés confiado. No te angusties, no te desesperes. Confía en el Señor. Sus hojas están siempre verdes y nunca dejan de producir fruto. Esto es lo que Dios desea para ti, pero dependerá de ti y dependerá de mí si decidimos que Dios sea nuestra esperanza y nuestra confianza, guardando sobre todas las cosas nuestro corazón. Bendiciones.
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0: Son las 10 en punto.
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1: El jardín que Adán y Eva perdieron por su pecado ahora ha sido plantado en nuestro corazón. Yo te voy a invitar a que pongas tu mano sobre tu corazón mientras cantamos esta canción.

0: nuestros corazones. Recibe adoración. 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
1: Son las 11 en punto.
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5: Apocalipsis capítulo 3 versículo 10 al 11. Por cuanto has guardado la palabra de mi paciencia, yo también te guardaré de la hora de la prueba que ha de venir sobre el mundo entero para probar a los que moran sobre la tierra. He aquí, yo vengo pronto. A ver, todos conmigo. He aquí, yo vengo pronto. Retiene lo que tienes para que ninguno tome tu corona. Ya la lista ya fue dada, por lo menos en forma parcial, pero indicando que usted revise qué es lo que tienes y qué es lo que necesita ser retenido, y la palabra sería guardada. La palabra de Dios presenta casos de personas que perdieron lo que tenía. ¿Y por qué tenemos que ver el ejemplo? Porque esto es lo que nos hace más consciente que lo que pasó con ellos se puede repetir con otras personas, incluyendo a usted y a mí. El primer caso es de Saúl. Saúl era un muchacho importante en su casa, en su familia. Y un día su padre le dio una tarea, que era buscar unos animales que se había perdido. Pero en esta búsqueda se encontró con el profeta Samuel, el cual lo ungió y lo declaró rey de Israel. Salió a buscar animales como un campesino y regresó ungido para reinar. Con esto lo que quiero decir es que una persona tiene que estar consciente que en cualquier momento Dios la puede sorprender. Levanta tu mano y diga: estoy listo para ser sorprendido por Dios de manera extraordinaria, y espero poder cumplir con lo que Él me asigne. Fue algo importante para él. Sin embargo, al recibir, usted va a notar que Saúl tiene unas actitudes extrañas. Primero, no apreció lo que se le estaba dando. Se escondió, se dejó llevar por un espíritu de complejo. Tuvieron que ayudarlo para superarlo. Finalmente lo logró. Pero más tarde Saúl se acostumbró con lo que tenía y entró en el campo del descuido. Y por descuidarse, mire lo que pasó.

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2: Y Samuel respondió a Saúl: No volveré contigo, porque desechaste la palabra de Jehová, y Jehová te ha desechado para que no seas rey sobre Israel. Una vez le fue dado el poder, el derecho, la autoridad, el empoderamiento para reinar, pero ahora se le quita. ¿Y por qué? Porque se desenfocó. Dos, Saúl perdió el reino. Tercero, y Saúl fue dirigido por los apetitos y no por el Espíritu de Dios. ¿Y qué fue lo que perdió? Fue ciego a los valores de su vida. Por ser el primogénito, tendría el derecho de la doble porción. Tenía el derecho de gobernar a la familia y sería el sacerdote. Por no ver y no valorar su futuro, perdió todo por un plato de lentejas. Es increíble que una mente pueda desenfocarse tanto que no procese lo mínimo del valor de lo que estaba asignado a él. Cuarto, Esaú no respetó la herencia espiritual. Y aquí déjeme hacer énfasis a todas las personas que tienen familia, padres, madres, abuelos, que oran, que están cubiertos por promesas y que estas son promesas generacionales. Para que como hijo, como hija, como nietos, bisnietos y aún yernos y nueras, que entra a ser parte de la familia, por favor entienda esta cobertura espiritual y entienda el enlace que esto tiene en el camino de la vida. Aun cuando en la convivencia nos tropecemos con reacciones humanas de no gustar, de no aceptar con agrado una corrección, un llamado de atención, o tener que soportar con paciencia cierta situación. ¿Por qué? Porque lo que ha sido asignado generacionalmente es mucho más grande, tiene mucho mayor valor que las pruebas del día a día. Uno es eterno y lo otro es temporal, transitorio. Sí. Y en el caso de Esaú, no respetó la herencia espiritual. Quinto, Esaú hizo caso omiso a las consecuencias de las malas decisiones. Y quiero levantar mi voz otra vez. Las malas decisiones no son solamente aquellas que mata a alguien, que roba a otro, que danifica el bien de otros. Malas decisiones en lo espiritual tienen tan grandes consecuencias que transcende del mundo natural, físico, a lo eterno. Y en este caso, Esaú hizo caso omiso de las consecuencias de sus malas decisiones. Mi amado hermano, mi amada hermana, tengamos los ojos abiertos y cuidémonos de decisiones equivocadas. No existen decisiones inocentes. Cuando una persona decide, decidido está, y las consecuencias vienen. Puede durar un mes, puede durar un año, puede durar 10, puede durar 20, pero viene. Y a algunos no las va a ver que llegue hasta la hora en que tenga que encontrarse con el Señor. Sí. Y aquí la palabra es un llamado de atención. ¿Qué fue lo que hizo Esaú? ¿De qué me sirve ser primogénito? ¿De qué me sirve la primogenitura? Yo lo que tengo es hambre. Eso es. ¿Cuántas veces en algún momento de la vida alguien tiene la misma expresión de Esaú. Rebaja el valor de la herencia. Rebaja el valor de lo que Dios consagró, de lo que Dios dio. Oh, y llega a ponerlo a un punto tan bajo así. ¿Cuál fue la causa y los motivos que llevará a alguien a un estado de desprecio? Ah, no, es que a mí me dijeron, es que a mí me lo hizo, es que a mí me... Nada. Escúcheme, el tema no es con A, B y C. El tema es con Dios. Si tu hermano no te miró, no te saludó, no traslade esto a Dios para que haya disgusto a punto de luego despreciar lo que Dios ya te lo dio. Si la misma iglesia como estructura no te vio, no te aplaudió, no te recompensó en nada, no importa, porque el Dios de la iglesia, Él está viéndote. Él está viéndote, Él y tus ojos te acompañan.

Salmo 148 dice: Aleluya, alabado sea el Señor. Alaben al Señor desde los cielos, alábenlo desde las alturas, alábenlo todos sus ángeles, alábenlo todos sus ejércitos, alábenlo sol y luna, alábenlo estrellas luminosas, alábenlo ustedes, altísimos cielos, ustedes, las aguas que están sobre los cielos. Sea alabado el nombre del Señor, porque Él dio una orden y todo fue creado, todo quedó afirmado para siempre, emitió un decreto y no será abolido. Alaben al Señor desde la tierra, los monstruos marinos y las profundidades del mar, el relámpago y el granizo, la nieve y la neblina, el viento tempestuoso que cumple su mandato, los montes y las colinas.

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2: Mala decisión tiene consecuencias. Pregunto, ¿hay un plato de lentejas en tu vida? Y aquí representa exactamente eso, algo que toma el lugar de lo eterno, pero es temporal, es momentáneo. Fíjese, comió la lenteja y a las 8 horas, quizás 6 horas después, volvió a tener hambre, pero no tenía la primogenitura, ya se fue. Y el hambre volvió, pero la primogenitura no. Cuando el apetito de la carne te lleva al adulterio, a la fornicación, y te olvidas de que eres templo del Espíritu Santo, que eres casa de Dios, no estás vendiendo poca cosa. Estás entregando lo eterno por algo muy transitorio. Bienaventurado lo que alcanza su misericordia. Y a su tiempo puede ser perdonado. Pero no juegue con eso. Por dinero, por finanzas. Hay personas que se enojan en la iglesia porque hablan de dinero. Y de vez en cuando yo recibo notas, cartas de personas que dicen, exhortándome. Otro día alguien dijo, es que ustedes lo que saben hablar es de prosperidad, es de éxito, es de esto, más aquello, más aquello, más aquello. Y llenó una carta así para mí, reclamando, no puede oír. Entonces quise saber qué es la persona, pues son anónimos. Pero yo sé que estos son los que nunca quieren hacer nada para salir de su estado de dependencia. Quieren depender. No gusta que hable de dinero, pero gusta que los que tengan dinero les dé. Y esto puede en un momento crear un ambiente en la gente a punto de cerrar corazones. Que el que era ofrendador, el que era dizimista, termina no haciéndolo. Y piensa que está castigando. Otro día oí una persona decir, es que mis diezmos valen, mis diezmos valen. Si yo dejo de dar el diezmo, esto se acaba. ¿Acaso el espíritu de Esaú está funcionando en la vida de personas que puede lastimarlo? Un plato de lenteja es algo transitorio. Por eso la pregunta, y lo hago con todo el respeto, la idea no es, ya, no es ponerte a ti como responsable o culpable, sino para despertar. Hay un plato de lenteja en tu vida. Si lo hay, anúlalo. Y mira la primogenitura que Dios te ha dado. Los derechos que Dios te ha dado. La palabra que ha puesto en tu boca. La paz que ha puesto en tu corazón. El testimonio de vida que Dios te ha dado. ¿Sabe? El plato de lenteja representa esta mente pegada al dinero. Siempre. Todo lo que ves son muchos billetes, es mucha plata. ¿Cuánto cuesta? Quíteselo. Ponga los ojos en el Dios que provee. Cuando Dios te provee, no le importa cuánto cuesta. Porque para Dios es lo mismo 100 que 100 millones. Pero si el plato de lenteja siempre te está llamando la atención y tiene los ojos puestos ahí, es porque tu hambre es grande. Contrólala para que no pierdas lo que tienes. Conclusión, proteja su futuro. Vamos, levante su mano y diga, decido proteger mi futuro guardando lo que tengo. Cuídese del hambre. Cuídese del hambre, cuídese del enojo, cuídese de la soledad, cuídese del cansancio. Saúl cayó porque se cansó, se sintió solo, enojado y con hambre de poder. Y Saúl perdió todo por el hambre, por ser enojado, por la soledad en la cual se envolvió y por el cansancio. Vino del campo cansado y esto lo llevó a la destrucción. Apocalipsis 3. Al que venciere, yo lo haré columna en el templo de mi Dios y nunca más saldrá de allí. Y escribiré sobre él el nombre de mi Dios y el nombre de la ciudad de mi Dios, la nueva Jerusalén, la cual desciende del cielo de mi Dios y de mi nombre nuevo. El que tiene oído, oiga lo que el Espíritu dice a las iglesias. Solo quiero que preste atención a estas puntualizaciones. Al que venciere, diga, este soy yo. Diga, yo soy un vencedor. Entonces, con la mano levantada, mira lo que él te dice a ti. Yo lo haré columna en el templo de mi Dios. ¡Agárralo! ¿Sabe lo que está diciendo? Que en este semestre tú serás columna. Cualquiera que te toque está tocando una columna. Serás columna en tu carácter, serás columna en tu identidad, serás columna en tu profesión, serás columna en tu economía, serás una columna en la casa de Dios.

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2: Y viene más, con tu mano levantada, y nunca más saldrá de allí. ¿Sabes lo que está diciendo? Que será permanente. Lo que Dios estará haciendo hoy contigo será permanente. El plato de lentejas se va, pero la columna no. Los derechos que Dios da no se va, ellos van a permanecer. Ahora mira lo que viene, mano levantada. Y escribiréis sobre él el nombre de mi Dios. Así que como columna en la casa de Dios, Dios escribe su nombre. Que el infierno lo vea. Que los demonios lo vean. Que los espíritus lo vean. Que los principados lo vean. Que las potestades lo vean. Que los gobernadores de las tinieblas lo vean. Que las huestes infernales de la maldad lo vean. Que delante de ti está el nombre de Jehová, el Dios de los ejércitos. Mano levantada, diga. Y el nombre de la ciudad de mi Dios. Mira, mira, mira lo que está diciendo el Señor. Te voy a poner el nombre de la ciudad de mi Dios. ¿Y cuál es la ciudad de mi Dios? La nueva Jerusalén. Anticipadamente será reconocido en el mundo espiritual por tener el nombre de la nueva ciudad de Dios, la Jerusalén de Dios, la cual desciende del cielo de mi Dios y de mi nombre nuevo. Y yo me detengo un momento para decir, ¿qué está hablando de mi nombre nuevo? Yo lo conozco como Jesús. Jesucristo, lo conozco como el Hijo de Dios. Es un nombre que está dado sobre todo nombre. Y allá en el cielo se dobla toda rodilla. Y en la tierra se dobla toda rodillas. Y debajo de la tierra se dobla toda rodilla. ¿Y qué entonces qué es el nombre nuevo? Eso está reservado para ti. Porque la iglesia dejará de ser llamada iglesia y pasará a recibir su nombre nuevo, que es esposa, y se une. Entonces, en aquel día se dirá: Dios el Padre, el Hijo y su iglesia, y el Espíritu Santo. La iglesia va pegada con él. No venda eso por un plato de lenteja. Y luego dice: el que tiene oído, oiga lo que el Espíritu dice a las iglesias.
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0: Es la una en punto.
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espíritu de estupor, sale fuera en el nombre de Jesús. La confusión se va en el nombre de Jesús. Por la sangre derramada en la cruz, yo voy a tener claridad de mente. Voy a saber qué decisiones tomar. Cuando salgas de este lugar, vas a saber exactamente qué decisión es la que tienes que tomar con respecto a ese problema. Dios te va a guiar, Dios te va a iluminar, porque la sangre de Jesús arrancó.

0: Y ahora di conmigo: Padre bueno, te doy gracias que tengo paz. 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
1: Gracias, Cordero Fiel.

Altísimo morará bajo la sombra del Omnipotente. Diré yo a Jehová, esperanza mía y castillo mío, mi Dios, en quien confiaré. Él me librará del lazo del cazador, de la peste destructora. Con sus plumas me cubrirá y debajo de sus alas estaré seguro. Escudo y adarga es su verdad. No temeré el terror nocturno, ni saeta que vuele de día, ni pestilencia que ande en oscuridad, ni mortandad que en medio del día destruya, porque caerán a mi lado 1,000 y 10,000 a tu diestra. Mas a mí no llegará.

es mi esperanza, al Altísimo por tu habitación. No te sobrevendrá mal, ni plaga tocará tu morada, pues a sus ángeles mandará acerca de ti, que te guarden en todos tus caminos. En las manos te llevarán, para que tu pie no tropiece en piedra. Sobre el león y el áspid pisarás.

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1: Son las 2 en punto.
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Vengo como muchos de ustedes de un hogar deshecho en la niñez, pero bendito sea Dios, encontré a Dios

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2: Yo quiero que usted cree en el poder de Dios cerrando casi este concierto. Usted levante las dos manos bien arriba conmigo en señal de victoria. Aunque no tenga fuerzas. Y aunque te queden mil problemas. Yo quiero que lo cante como nunca lo ha cantado. Siento aquí la paz de Dios.

0: manos. A ver los coros. Levanto mis manos. Aunque no tenga fuerza. Y aunque tengas mil problemas, agarre la mano de la persona que está a su lado. Agárrela, agárrela ahí sin miedo, agárrela.
1: Aunque tenga mil problemas.
0: Algo sucede cuando levantamos las manos.
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0: Te comienzas a sentir
1: 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Cuando levanto.
0: Oye, José Vargas y familia.

esos coros, venga esos coros, diga el fuego. Va a soltar las manos conmigo en el nombre del Señor. En la próxima vuelta, cuando digamos mis cargas se van, usted va a hacer esto conmigo. Va a soltar toda opresión, toda soledad, toda enfermedad, toda cosa negativa, en el nombre del Señor. ¿Entendió? Cuando diga mis cargas se van, va a soltar las cargas conmigo.

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0: extienda sus manos hacia estos ministerios. Yo necesito que nos pongamos de acuerdo ahora. Esto no estaba en el programa, yo siento hacer así. Yo quiero que usted ponga sus manos, todo el mundo, hacia estos ministerios. Algo está pasando con la música cristiana y lo que estamos celebrando es el tercer Día Nacional de la Música Cristiana. Lo que no era, ahora es. Lo que no funcionaba, ahora funciona. Aquí hay gente de Dios. Aquí hay ministerios que Jesucristo le va a levantar las manos. Aquí hay músicos que Jesucristo le va a levantar las manos. Aquí hay gente que va a levantar las manos como nunca antes. Ponga sus manos hacia acá. Vamos a bendecir a esta gente. Padre, en el nombre de Jesús. Bendigo Radio Redentor en tu nombre. Mira mi rey en cada ministerio musical. Lo bendigo en tu nombre. Y declaro que ninguna arma forjada contra ellos prosperará. Saca tarabasena aquí la basura. Siento aquí el poder de Dios, yo no sé cuánto lo están sintiendo. Yo declaro que ninguna arma forjada contra ellos prosperará. Que unidos en tu nombre, más unidos que nunca, hemos de conquistar a Puerto Rico para ti. Tú nos usas para tu gloria, levantándole las manos a un montón de gente. Pero yo quiero que le levante las manos a estos ministerios ahora. Eso es. Levantaré las manos a estos ministerios. Gracias porque levantaste a este hombre entre los muertos. Cuando la ciencia médica lo desahució. Cuando llamaron a todo el mundo, dijeron no hay más. Diciendo no hay más Manuel García. Allí, de entre los muertos, lo levantaste. Mi alma adora al Señor y está aquí lanzando en el Espíritu. Que quede claro que todavía la sangre de Cristo tiene poder. Gracias por la vida. Gracias por Manuel y su esposo. Se ha llenado esta tarima de la presencia de Jehová. Separe un minuto más adorando ahí. Separe un minuto más. Separe un minuto más. Algo está pasando con la música sacra en Puerto Rico. Yo siento que los músicos están siendo ministrados también ahora. Hay lágrimas en estos cantantes, pero son lágrimas de alegría. Oh.
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2: Son las 3 en punto.
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5: Lo he dicho muchas veces, expresar amor es algo que se aprende paso a paso. ¿Cuándo no dar afecto? ¿Cuando estamos enojados? Por favor, no insista en ese momento, no. Cuando la otra persona no lo quiere recibir. El afecto no se impone. El afecto tiene que ser recíproco. Tenemos que quererlo los dos. Si hemos discutido en la mañana, hemos dicho y hemos hablado, y al final, antes de irse, el esposo dijo, como siempre dice el esposo, perdón, mi amor. Para él, el tema terminó. Para ella, no. Son las 2 de la mañana y está hablando todavía del tema. No puede haber afecto hasta que la conversación termine. Bueno, hay que terminarla. Sí. Cuidado, ronca, porque se enojan. Hasta que aprendemos con el tiempo que las discusiones importantes no se resuelven a las 2 de la madrugada. Pero si tenemos un tema pendiente, no podemos venir a imponer afecto o querer afecto si hay un tema pendiente. ¿Sí? Si usted quiere una noche romántica, pida perdón, póngase un té, escuche un par de horas, ya está. Usted lo resolvió. Pero no puede haber afecto si la otra persona no quiere. Tiene que ser recíproco. Cuando estamos sensibles, en algunos momentos no queremos el afecto. Sea sensible para interpretar las cosas. Bueno, uno tiene que aprender a leer los lenguajes. Aprenda a leer a sus hijos, a su cónyuge. ¿Cuándo no dar afecto? Cuando la otra persona lo único que desea es estar sola. Genere ese espacio. No tiene nada de malo. Ese momento de estar solo es bueno. En estos últimos días me he estado despertando a las 5:20. Yo he dicho, Dios mío, tan temprano. Pero entonces me voy a caminar. ¡Qué momento más rico! No tiene nada de malo que nuestro cónyuge o nuestro hijo diga estoy solo. Todavía recuerdo, y yo era muy consciente de esto, cuando llevaba a mis hijos de la mano para cruzar la calle. Y un día me fui con los dos al estadio y Daniel o Esteban, creo que era Esteban, tenía 13 años más o menos. Ya estaba así, todo grandote, ¿no? Íbamos a cruzar la calle y le extiendo la mano y me dice, ¿qué te pasa, papi? ¿Qué te pasa, papi? ¿No? Él no era, yo entendí que ya era el momento cuando ya mi mano no significaba lo mismo. Hay que respetar eso, por favor. Aunque vuelve el momento cuando son ellos los que se nos tiran al cuello y nos besan y ya no les importa nada porque ahora volvieron a ser ellos. Simplemente hay que respetar cuando la otra persona no lo quiere, y mucho menos si no lo quiere en público. El afecto tiene algunas características particulares y uno tiene que aprender a respetarlas. Igual que el amor, el afecto es espontáneo, natural. Usted no puede ponerlo en agenda. 6 de la mañana, un abrazo. No, usted no puede ponerlo en agenda. Tiene que ser espontáneo. ¿Me explico? No se impone. Es hermoso, es bello. Tiene que ser natural, espontáneo. Hay 3 momentos mágicos en el día: cuando nos levantamos, Por favor, deje de gritar. ¿Por qué está gritando? Ponga el reloj 10 minutos antes. Los primeros 10 minutos es para abrazarnos, para decirnos buenos días. Tome tiempo para venir, para abrazarse, para dar una buena expresión de cariño, para decir te amo. Todavía no es tiempo de besito en la boca, todavía no, pero sí de un buen abrazo, ¿no? El segundo momento importante es cuando nos encontramos luego del trabajo. No esté exigiendo que las cosas se hicieron o que no se hicieron o regañando. No. Los primeros 10 minutos cuando nos encontramos debe ser un tiempo para abrazarnos, para decir aquí estamos, un tiempo para descompresionar, para darnos una revolcadita en la cama. Si todavía los tiene pequeños, dese una buena revolcadita ahí en la cama y apriétense bastante. O duérmase 5 minutos con el bebé o la bebé, así sin camisa usted y ella desnuda o desnudo sobre su pecho. 5 minutos para tener un contacto cuerpo a cuerpo. Y los últimos 10 minutos importantes es cuando nos acostamos. Siempre un buen abrazo, un beso, un te amo, un bendecir a la persona que usted ama. No lo deje, hágalo natural, que le nazca. Esto nos da conexión entre nosotros. El afecto no solamente es espontáneo, tiene que ser natural. No puede ser obligatorio ni artificial. Debe ser aceptado, recíproco. Expresa aceptación, amor, admiración y reconocimiento. Es voluntario, es respetuoso. Ese es el afecto. No puedo imponerlo. Mi amigo Ed Fresel, un experto en logística, él me decía la otra vez, yo siempre me preguntaba por qué mi papá no era afectuoso con nosotros. El otro día dijo, me tocó dar una asesoría al Pentágono en Estados Unidos, dice, y me llevaron a un campo de simulación de guerras y me ofrecieron que si quería estar en una simulación y me montaron en un tanque de guerra. Dice, cuando yo estaba en el tanque, yo sabía que era una simulación, aún así yo escuchaba las bombas y se sentía el retumbo de la tierra cuando explotaban las bombas. Yo comencé a sudar y a tener una angustia, dice, a mis 40 y tantos de años. Fue cuando salí de ese tanque de guerra que pensé en mi papá y me dije a mí mismo, con razón él se hizo fuerte y duro si participó en 2 guerras. Fue hasta mis 40 y tantos de años que entendí por qué mi papá no nos abrazaba. Él aprendió a hacerse duro y rudo, producto de las experiencias que tuvo. Bueno, yo no puedo imponerlo, pero puedo comenzar a darlo. Déjeme darle el segundo ejemplo. Esta joven de unos 14 años le exigía al papá que le diera afecto, pero se lo decía de mala manera. Papi, ¿por qué usted no me abraza a mí y los papás de mis amigas sí? Porque ahora ya está en ese proceso de observar, de ver lo que ocurre en otras casas. ¿Por qué usted no me abraza? Le reclamaba, le exigía y el silencio del padre la confundía. Hasta que en una ocasión una tía le escucha y la llama y le dice, te voy a explicar algo. Dice, cuando éramos niños, tu papá tenía 9 años y en un accidente nuestros padres mueren. La tía que crió a tu papá, el día que lo vio llorar, le dijo, no llore, los hombres no lloran. Yo no creo que tu papá no quiera abrazarte. Creo que él tenía 9 años cuando le prohibieron expresar sentimientos. Dijo ella, por primera vez comencé a entender por qué mi papá era como era. Era un hombre bueno, responsable, gentil, amable, pero no sabía abrazar. A partir de aquel día, todas las noches, lo miraba sentado en la sala y me tiraba por la espalda y le decía, te amo. Y yo lo abrazaba. Sus músculos se ponían tensos, pero yo insistía en abrazarlo. Hasta que un día, después de varias noches, su mano se posó sobre la mía y con sollozos, lágrimas y sudor, él me dijo con voz suave, tengo años de quererlo hacer yo también, pero no sabía cómo hacerlo. El amor y el afecto se enseña, se aprende. No lo exija, délo. Délo voluntariamente, espontáneamente. Posiblemente la otra persona no es que no quiera. Posiblemente es que no sabe cómo hacerlo. El afecto inspira paz, seguridad, alegría, aprecio. Es recíproco. Debe ser oportuno en el momento indicado. Puede ser verbal o físico. un buen abrazo, un beso, un te amo, un te quiero, un mensaje de texto para decirle estaba pensando en vos o voy a casa, tengo deseos de verte. Puede ser como quiera, debe ser socialmente aceptado para no avergonzar a la otra persona. Y hablamos de esto principalmente con nuestros hijos. Dese la oportunidad de respetar a ellos los momentos que ellos están viviendo. Es crucial. Se dice que una de las versiones de la famosa historia de La Bella y la Bestia dice que fue ir sintiéndose bestia. Sin embargo, una princesa le amó tanto que lo convirtió en príncipe. La pregunta, ¿cuál es el chiste de La Bella y la Bestia? ¿Qué lo convierte en príncipe? ¿Cuando le dio él? Exactamente. La aceptación, el amor, la expresión de afecto puede convertir un sapo en príncipe. No se rinda, por favor. Usted insista en amar y en ser afectuoso. Usted insista en expresar lo que siente. Cuando vemos la vida con los ojos del amor, veremos la belleza que identifican las personas. Déjeme decirle lo que significan sus ojos. Sus ojos son espejos donde los demás se miran. Lo ilustro. Él era un piloto inglés que luego de la Segunda Guerra Mundial se casa. Pero en una de esas travesías, cuando su avión es alcanzado por una bomba, él comienza a quemarse antes de saltar en su paracaídas. Cuando despierta, despierta desfigurado por el fuego. Lo primero que hace es, su novia está a su lado y él la libera del compromiso. Él dijo, no soy el mismo de quien te enamoraste. Ella insiste en amarlo y al cabo de unos pocos años se casan. En una crónica de guerra le preguntan qué significa la guerra para él. Y él dice, cuando la guerra me dejó desfigurado, cuando yo me miro en el espejo, veo el resultado de la guerra. ¿Y qué significa su esposa para usted? Que dicen que se casó con usted luego de que usted sufrió el accidente. Él dijo, cada vez otro desfigurado, cuando yo me miro en sus ojos, veo lo que el espejo me oculta. Nunca lo olvide, siempre quien está frente a nosotros se mire en nuestros ojos. Y nuestros ojos reflejan la imagen de la otra persona. La belleza con la cual alguien se siente hermoso no necesariamente es porque él tenga X apariencia. Lo expresa la aceptación, la admiración y el afecto que la persona enfrente le otorga. Usted y yo tenemos que estar conscientes de esto. Nunca lo olvide. Nunca olvido el momento en que invité a un amigo de unos 73 años, un lujoso expositor,

0: a dar una conferencia. Para mí es uno de los expositores más reconocidos de América Latina. Él ya había alcanzado sus 73 años y lo estaba invitando a una ciudad donde querían tenerlo. Cuando le digo que lo quieren invitar, él me mira y me dice: déjeme pensarlo. Y yo me extrañé, porque yo sabía que él tenía tiempo en su agenda. Me dijo: Sixto, déjeme pensarlo. A los pocos minutos se me acerca y me dice: Sixto, ¿usted cree que ellos quieran escuchar a un hombre de 73 años? Yo pensé que estaba bromeando. Había ganado decenas de premios, radio, televisión, prensa, un lujo de expositor. Cuando yo lo miro, me doy cuenta en su mirada que él me está hablando en serio. Y le dije: más que nunca quieren escucharte. Sería un honor para nuestro país que puedas ir y dar tus conferencias. Me mira, sonríe y dice: si es así, diles que yo voy.
1: 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En nuestro próximo episodio, usted podrá escuchar la siguiente parte del tema que escuchó hoy: el valor del afecto. No se lo pierda. Gracias por escuchar este programa.

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1: ¿Cuántos están alegres? Dios nos ha dado la victoria. ¿Cuántos lo creen? ¿Cuántos tienen la victoria? ¡De un grito de júbilo!

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0: Son las 4:00 PM.
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0: Son las 5 en punto.
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1: Bien, gracias. Continuamos con la lectura de la palabra del Señor. En esta ocasión me corresponde el capítulo 24. Espero que usted allí en su país, en su oficina, en su casa, en este momento, a esta hora de donde se transmite este espacio, pues pueda ser de bendición para su vida en la lectura de la palabra del Señor. Siga conmigo, capítulo 24. Estoy con la versión Nueva Traducción Viviente. Recuérdelo bien. Versículo 1 dice: Luego el Señor instruyó a Moisés: Sube para encontrarte conmigo y ven junto con Aarón, Nadab y Abiú y 70 de los ancianos de Israel. Todos tendrán que adorar de lejos. Solo a Moisés se le permite acercarse al Señor. Los demás no se acercarán y a nadie del pueblo se le permite subir al monte con él. Después Moisés descendió y le repitió al pueblo todas las instrucciones y ordenanzas que el Señor le había dado. Y todo el pueblo respondió a una voz: Haremos todo lo que el Señor ha ordenado. Entonces Moisés escribió cuidadosamente todas las instrucciones del Señor, y temprano a la mañana siguiente se levantó y construyó un altar al pie del monte. También levantó 12 columnas, una por cada tribu de Israel. Luego envió a unos jóvenes israelitas a presentar ofrendas quemadas y a sacrificar toros como ofrendas de paz al Señor. Moisés dejó escurrir la mitad de la sangre de estos animales en unos tazones. La otra mitad la salpicó sobre el altar. Luego tomó el libro del pacto y lo leyó al pueblo en voz alta. Una vez más todos respondieron: Haremos todo lo que el Señor ha ordenado. Vamos a obedecer. Entonces Moisés tomó la sangre de los tazones y la salpicó sobre el pueblo, mientras declaraba: Esta sangre confirma el pacto que el Señor ha hecho con ustedes al darle estas instrucciones. Después Moisés, Aarón, Nadab y Abiú y los 70 ancianos de Israel subieron al monte. Allí vieron al Dios de Israel debajo de sus pies. Parecía haber una superficie de lápiz lazulí de color azul brillante, tan clara como el mismo cielo. Aunque estos nobles de Israel pudieron contemplar a Dios, Él no los destruyó. De hecho, compartieron una comida para celebrar el pacto, en la cual comieron y bebieron en su presencia. Luego el Señor les dijo a Moisés: Sube al monte para encontrarte conmigo. Espera allí y te daré las tablas de piedra en las que he escrito las instrucciones y los mandatos para que los puedas enseñar al pueblo. Entonces Moisés y su ayudante Josué salieron y Moisés subió al monte de Dios. Moisés les dijo a los ancianos: Quédense aquí y espérenos hasta que regresemos. Aarón y Ur se quedaron aquí con ustedes. Si alguien tiene algún altercado durante mi ausencia, que consulte con ellos. Luego Moisés subió al monte, el cual quedó cubierto por la nube. Entonces la gloria del Señor se posó sobre el monte de Sinaí, y durante 6 días la nube cubrió al monte. Al séptimo día, el Señor llamó a Moisés desde el interior de la nube. Para los israelitas que estaban al pie del monte, la gloria del Señor que estaba sobre la cima del monte parecía como fuego consumidor. Entonces Moisés fue desapareciendo en la nube a medida que subía al monte y permaneció en el monte 40 días y 40 noches. ¡Qué experiencia más hermosa la que vivió Moisés! Hoy en día anhelamos un momento de estos tan cerca y verlo así como dice la palabra en la nube. Dice, poco a poco la nube lo consumió y duró 40 días y 40 noches. ¡Qué tremenda experiencia la que Moisés nos han hablado, nos han predicado acerca de esto! El cara a cara con Dios y Moisés, la compañía de Josué y bueno, y todo lo que la instrucción que iba a recibir de parte de Dios para el pueblo. Conocemos esta historia y cómo el rostro de Moisés resplandecía, cómo la vida de Moisés fue cambiada, fue transformada al este encuentro tan espectacular con el Señor. ¿Crees que podemos tener este encuentro con el Señor hoy, actualmente? Claro que sí. Claro que sí podemos tener este encuentro. Viene a mi memoria aquel pasaje donde dice: el velo se rasgó y pudimos entrar en la presencia del Señor. No había la oportunidad antes de ver al Señor o de tener esta experiencia sin morir. Tenía que tener la autorización de parte de Dios. Hoy en día no sucede esto. Hoy en día estamos a diario en la presencia del Señor. Completamente a diario estamos en la presencia del Señor. Su misericordia, su amor, su favor está con nosotros. Las instrucciones que iba a recibir Moisés iban a quedar esculpidas en piedra. Hoy en día los tenemos en la palabra. Hoy en día tenemos esto a la mano. El pueblo del Señor los recibió. Y bueno, usted conoce la historia que va a vivir más adelante en los capítulos que vienen, en donde la lectura le llevará a comprender los mandamientos y las instrucciones que Dios recibió. Esto quedó para que el hombre los obedeciera. Esto quedó para que el hombre caminara por esa palabra. Por eso lo llama aparte, la intimidad con Dios. La manera de que podemos tener hoy en día de tener ese encuentro con el Señor a diario. No importa el horario, no importa el lugar, no importa el sitio. Tendremos siempre el cara a cara con el Señor. Tendremos su compañía, tendremos su abrazo, tendremos todo incluido cuando estamos en la presencia del Señor. Moisés disfrutó de eso. Y déjeme decirle algo, que cuando esté yo en la boda del Cordero, preguntaré a Moisés, lo buscaré y le preguntaré de manera especial aquel encuentro con el Señor, aquella nube que le cubrió y por supuesto hablar con Josué. Claro que sí, la presencia del Señor la buscaremos en aquel momento y qué bueno que podamos leer este pasaje en donde recordamos que la presencia del Señor está a nuestro servicio, está lista para que la disfrutemos. Bendiciones.

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Gracias por tomar unos minutos y meditar en lo que Dios dice. Esperamos que esté aprendiendo del libro del Éxodo. Vamos a tomar las Escrituras, a vivirla, a creer en ella, a tomarla para que sea una realidad en nuestra vida. Mañana a la misma hora y en el mismo lugar. Bendiciones.

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3: ¿Qué tal? Bendiciones a nuestros oyentes que están con nosotros en un tiempo con la Biblia. Una buena oportunidad para leer la Escritura a través de la radio. Vamos a tener unos minuticos para que pueda tomar la Biblia, pueda tener al lado una libreta y pueda tener ese tiempo de lectura con nosotros. En la Biblia encontramos dirección. La dirección que necesita nuestra vida la encontramos a través de la palabra de Dios. Porque para Dios no hay nada oculto. Él sabe a dónde deben ir dirigidos nuestros pasos y cuál es el camino que debemos tomar y andar. La Biblia dice, por Jehová son ordenados los pasos del hombre. Así que durante estos días estamos aprendiendo acerca del libro del Éxodo y cómo Dios condujo al pueblo de Israel. Continuamos con nuestra lectura bíblica. Está con nosotros Sergio Gutiérrez, que nos trae otro capítulo de este libro.
4: Continuamos en este tiempo con la Biblia. Un tiempo muy especial para leer las Sagradas Escrituras. Ingrid, seguimos avanzando en la lectura del libro de Éxodo, el segundo libro de la Biblia. En esta oportunidad con el capítulo 25, con la nueva versión internacional. Las ofrendas para el santuario. El Señor habló con Moisés y le dijo: ordénales a los israelitas que me traigan una ofrenda. La deben presentar todos los que sientan deseo de traérmela. Como ofrenda se les aceptará lo siguiente: oro, plata, bronce, lana teñida de púrpura, carmesí y escarlata, lino fino, pelo de cabra, pieles de carnero teñida de rojo, pieles de delfín, madera de acacia, aceite para las lámparas, especias para aromatizar el aceite de la unción y el incienso, y piedras de ónice y otras piedras preciosas para adornar el efod y el pectoral del sacerdote. Después me harán un santuario para que yo habite entre ustedes. El santuario y todo su mobiliario deberá ser una réplica exacta del modelo que yo te mostraré. El arca. Haz un arca de madera de acacia de 1 metro con 10 centímetros de largo, 70 centímetros de ancho y 70 centímetros de alto. Recúbrela de oro puro por dentro y por fuera y ponle en su derredor una moldura de oro. Funde 4 anillos de oro para colocarlos en sus 4 patas, 2 en cada costado. Prepara luego unas varas de madera de acacia y recúbrelas de oro. Introduce las varas en los anillos que van a los costados del arca para transportarla. Deja las varas en los anillos del arca y no las saques de allí, y pon dentro del arca la ley que voy a entregarte. Haz un propiciatorio de oro puro de 1 metro con 10 centímetros de largo por 70 centímetros de ancho, y también 2 querubines de oro labrado a martillo para los 2 extremos del propiciatorio. En cada uno de los extremos irá un querubín. Hazlo de modo que formen una sola pieza con el propiciatorio. Los querubines deberán tener las alas extendidas por encima del propiciatorio y cubrirlo con ellas. Quedarán el uno frente al otro, mirando hacia el propiciatorio. Coloca el propiciatorio encima del arca y pon dentro de ella la ley que voy a entregarte. Yo me reuniré allí contigo en medio de los 2 querubines que están sobre el arca del pacto. Desde la parte superior del propiciatorio te daré todas las instrucciones que habrás de comunicarles a los israelitas. La mesa. Haz una mesa de madera de acacia de 90 centímetros de largo por 45 de ancho y 70 de alto. Recúbrela de oro puro y ponle en su derredor una moldura de oro. Haz también un reborde de 20 centímetros de ancho y una moldura de oro para ponerle alrededor del reborde. Haz 4 anillos de oro para la mesa y sujétalos a sus 4 esquinas donde van las 4 patas. Los anillos deben quedar junto al reborde, a fin de que por ellas pasen las varas para transportar la mesa. Esas varas deben ser de madera de acacia y estar recubiertas de oro. También deben ser de oro puro sus platos y sus bandejas, así como sus jarras y tazones para verter las ofrendas. Sobre la mesa pondrás el pan de la presencia para que esté ante mí siempre. El candelabro. Haz un candelabro de oro puro labrado a martillo. Su base, su tallo y sus copas, cálices y flores formarán una sola pieza. 6 de sus brazos se abrirán a los costados, 3 de un lado y 3 de otro. Cada uno de los 6 brazos del candelabro tendrá 3 copas en forma de flor de almendro, con cálices y pétalos. El candelabro mismo tendrá 4 copas en forma de flor de almendro, con cálices y pétalos. Cada uno de los 3 pares de brazos tendrá un cáliz en la parte inferior, donde se unen con el tallo del candelabro. Los cálices y los brazos deben formar una sola pieza con el candelabro y ser de oro puro labrado a martillo. Hazle también sus 7 lámparas y colócalas de tal modo que alumbren hacia el frente. Sus cortapabilos y sus braseros deben ser de oro puro. Para hacer el candelabro y todos estos accesorios se usarán 33 kilos de oro puro. Procura que todo esto sea una réplica exacta de lo que se te mostró en el monte. Acabamos de leer el capítulo 25 del libro de Éxodo en la nueva versión internacional. Es un tiempo especial en la construcción del santuario, donde Moisés recibe las instrucciones precisas de Dios, inclusive para la creación y conformación del arca del pacto, donde estarían algunas muestras de el maná como evidencia de lo que Dios hizo por el pueblo de Israel durante todo el tiempo que transitó por el desierto. Por supuesto, también las tablas de la ley, esos mandamientos que Dios estableció para tener ciertas reglas y parámetros en la convivencia del pueblo. Fue una invitación muy especial en este capítulo 25, iniciando, que Dios, a través de Moisés, hace al pueblo de Israel en recoger una ofrenda. Dice, la deben presentar todos los que sientan deseo de traérmela. De forma voluntaria, el pueblo de Israel, en agradecimiento a Dios, empezó de una u otra forma a hacerse partícipe en la construcción y creación del santuario con sus aportes de los diferentes elementos que serían utilizados, y que muy detalladamente Dios se tomó la tarea de decirle a Moisés uno a uno. Entre ellos se resalta el oro, que en prácticamente cada uno de los implementos mencionados para la elaboración y los utensilios del santuario y del arca del pacto deberían estar recubiertos de oro. El capítulo 25 en el libro de Éxodo, sin lugar a dudas, deja un precedente en un tiempo especial para el pueblo de Israel.

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0: Escrituras le hablen. Vamos a darle algunos consejos, algunas recomendaciones a través de un tiempo con la Biblia. Antes de comenzar su lectura, ore a Dios pidiéndole que Él le hable a través de su palabra. Busque un lugar tranquilo y lea el texto con atención. Haga ciertas preguntas. ¿Por qué escribió Dios esto? ¿Qué me quiere Dios enseñar? ¿Cómo puedo aplicar esto a mi vida? Ore al Señor pidiéndole que Él le dé el poder para poner en práctica lo aprendido. Continuamos con el libro del Éxodo. Está con nosotros Andrés Navarro, quien nos trae otro capítulo del libro del Éxodo.
1: De nuevo con Un Tiempo con la Biblia. Gracias por dejarnos entrar hasta sus hogares, hasta su lugar de trabajo, hasta donde se encuentre usted. Y nosotros llevarles la lectura de la palabra de Dios una vez más. Estamos en el libro del Éxodo y a continuación vamos a tener lectura del capítulo número 26, la construcción del tabernáculo. Vamos a leer desde el versículo 1. Dice así: Harás el tabernáculo con 10 cortinas de lino fino torcido y de tela azul, púrpura y escarlata. Las harás con querubines, obra de hábil artífice. La longitud de cada cortina será de 28 codos, y la anchura de cada cortina de 4 codos. Todas las cortinas tendrán una misma medida. 5 cortinas estarán unidas una con la otra. También las otras 5 cortinas estarán unidas una con la otra. Y harás lazos de tela azul en el borde de la cortina del extremo del primer enlace, y de la misma manera los harás en los bordes de las cortinas extremos del segundo enlace. Harás 50 lazos en la primera cortina y harás 50 lazos en el borde de la cortina que está en el segundo enlace. Los lazos se corresponderán unos a otros. Harás además 50 broches de oro y con los broches unirás las cortinas una a la otra, de manera que el tabernáculo sea una unidad. Harás también cortinas de pelo de cabra a manera de tienda sobre el tabernáculo. En total harás 11 cortinas. La longitud de cada cortina será de 30 codos y la anchura de cada cortina de 4 codos. Las 11 cortinas tendrán una misma medida. Unirás 5 cortinas entre sí y las otras 6 cortinas también entre sí. Y doblarás la sexta cortina en el frente de la tienda. Harás 50 lazos en el borde de la cortina del extremo del primer enlace y 50 lazos en el borde de la cortina del extremo del segundo enlace. Harás además 50 broches de bronce y pondrás los broches entre los lazos y unirás la tienda para que sea un todo. Y el exceso que sobra de las cortinas de la tienda, la media cortina que queda, caerá sobre la parte posterior del tabernáculo. Y un codo en un lado y un codo en el otro lado de la que sobra de la longitud de las cortinas de la tienda. Estas caerán a los costados del tabernáculo, a un lado y a otro lado, para cubrirlo. Harás también para la tienda una cubierta de pieles de carmelo teñidas de rojo y otra cubierta de pieles de marsopa por encima. Harás luego para el tabernáculo tablas de madera de acacia, colocándolas verticalmente. La longitud de cada tabla será de 10 codos y de un codo y medio la anchura de cada tabla. Cada tabla tendrá 2 espigas para unirlas. Así harás con todas las tablas del tabernáculo. Harás pues las tablas para el tabernáculo, 20 tablas por el lado sur. También harás 40 basas de plata debajo de las 20 tablas. 2 basas debajo de una tabla por sus 2 espigas y las 2 basas debajo de la otra tabla para sus 2 espigas. Y para el segundo lado del tabernáculo, al lado norte, 20 tablas y sus 40 basas de plata. 2 basas debajo de una tabla y 2 basas debajo de la otra tabla. Y para la parte posterior del tabernáculo, hacia el occidente, harás 6 tablas. Harás además 2 tablas para las esquinas del tabernáculo en la parte posterior. Serán dobles por abajo y estarán completamente unidas por arriba hasta la primera argolla, y así será con las 2. Formarán las 2 esquinas. Habrá 8 tablas con sus basas de plata, 16 basas, 2 basas debajo de una tabla y 2 basas debajo de la otra tabla. Harás también barras de madera de acacia, 5 para las tablas de un lado del tabernáculo y 5 barras para las tablas del otro lado del tabernáculo y 5 barras para las tablas del lado posterior del tabernáculo hacia el occidente. La barra del medio en el centro de las tablas pasará de un extremo al otro. Y revestirás de oro las tablas, y harás de oro sus argollas por donde pasarán las barras. y revestirás de oro las barras. Entonces levantarás el tabernáculo según el plan que te ha mostrado en el monte. El velo.
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2: Muy buenos días, Dios les bendiga. Sean bienvenidos a la casa del Señor. Aquí estamos una vez más dando gracias a Dios por un nuevo día. ¿Cuántos dan gracias a Dios por este nuevo día? Hoy estamos en un nuevo día. Dios nos está regalando un nuevo día, nos está regalando un nuevo mes. Amén. Estamos empezando el mes de octubre y damos gracias a Dios porque creemos que este mes será un mes de grandes respuestas de parte de Dios. Vamos a leer la palabra del Señor, pero antes quiero también saludar a las personas que están en la virtualidad y darles la bienvenida. Esta es su iglesia, Centro Cristiano, Misión Global, transmitiendo desde la ciudad de Cúcuta, desde el barrio Los Pinos. Que el Señor sea bendiciéndolo a usted también, que se encuentra en su casa, en su oficina, en su vehículo que va hasta su trabajo, las personas que están en otras ciudades, que están en otros países, en otra franja horaria, que el Señor les bendiga. Aquí estamos en las horas de la mañana, en Europa ya están en horas de la tarde, y que sea Dios también tocando su vida y que la oración también sea respondida a favor de su casa, su familia. La palabra de Dios nos enseña en Génesis capítulo 25-21. Génesis 25-21. ¿Qué nos enseña el discipulado de la oración? Dice la Biblia: y oró Isaac a Jehová por su mujer que era estéril, y lo aceptó Jehová, y concibió Rebeca su mujer. Amén. ¿Qué nos enseña esta palabra? Que la oración rompe la esterilidad. ¿Cómo estaba Rebeca? Dice la Biblia que era una mujer estéril, dice la Biblia. Y tenemos a Isaac orando por su esposa, y la palabra de Dios dice que se rompió la esterilidad, ¿sí? Dios rompe la esterilidad biológica. Esta era una esterilidad biológica, pero Dios también rompe la esterilidad espiritual. Dios también rompe la esterilidad financiera. ¿Cuántos dicen amén? Dios rompe la esterilidad financiera cuando parece que nada da fruto. Usted siembra y siembra y siembra y nada da fruto. El Señor rompe la esterilidad. Pero ¿qué más nos enseña la oración? Nos enseña que ella alcanza a los más cercanos. Dice que Isaac oró por su mujer, por su esposa. Hoy es un buen día para orar por nuestra familia, por nuestra esposa, por el esposo, por los hijos, los nietos, los que están cerca de nosotros. Si hay alguna oración que Dios responde, es la oración que hacemos por nuestra familia. ¿Cuántos dicen amén? Y lo tercero que nos enseña la oración es que Isaac pidió un hijo, pero Dios le dio dos. ¿Sí se acuerda cuáles eran los nombres de los hijos de Isaac? ¿Cómo se llamaba? Esaú y Jacob. Esaú y Jacob. Él pidió uno y Dios le dio, porque siempre Dios da más de lo que pedimos y entendemos. Amén. Usted está pidiéndole al Señor que le vaya bien en su empresa y ya Dios le tiene otra por ahí preparada. Amén. Así es el Señor. Dios es Dios de abundancia. Dios es Dios de grandes respuestas. Gloria al Señor. Vamos a orar en esta hora. Oremos al Dios Todopoderoso, bendigamos su nombre. Padre, te damos gracias en esta mañana, te bendecimos. Gracias, Señor, por un nuevo día. Gracias, Señor, porque en este día vemos tu misericordia. En este día vemos tu amor. Señor, un nuevo día, un nuevo mes, un nuevo tiempo, Señor. Nuevas oportunidades Padre Celestial, nueva misericordia, nuevo es tu amor cada mañana, Señor. Gracias, oh bendito Señor. Gracias porque la palabra nos instruye, la palabra nos inspira, nos ilumina. Lámpara es a tus pies tu palabra y lumbrera nuestro camino, Señor. Muchas gracias, Señor, Dios de la gloria, porque sabemos que en la oración toda esterilidad se rompe, Señor. En el nombre poderoso de Jesús, aquel que ha sembrado y no ha visto el fruto, aquel que ha concebido y ha dado a luz viento, Señor, hoy se acaba esos ciclos improductivos. Hoy empieza una nueva etapa en tu vida. Hoy empieza una nueva etapa en tu casa, en tu familia, en el nombre poderoso de Jesús de Nazaret. Dios que rompe la esterilidad, Dios de productividad, Dios de abundancia, Dios que nos ha dado vida y vida en abundancia. Ese es Dios todopoderoso. A ese Dios oramos, al Dios del cielo, el Dios de la tierra, Señor, el Dios y creador de todas las cosas, el Dios y Padre de nuestro Señor Jesucristo. A ese Dios nos presentamos en esta mañana en el nombre de Jesús. Isaac pidió un hijo y tú le diste dos. Tú eres el Dios que da más abundantemente, Señor, de lo que pedimos y entendemos. Y esa es la expectativa que tenemos en esta mañana, Señor, Padre de la gloria, Señor, que hay veces podemos pedir por algo, por una necesidad específica, pero tú, Señor, estás pensando en bendecirnos de manera integral, no solamente nuestras necesidades físicas, sino también nuestras necesidades espirituales, nuestras necesidades emocionales. Tú suples, Señor, cada necesidad en nuestras vidas, Dios de la gloria. La necesidad espiritual, la necesidad espiritual de ser amado, la necesidad espiritual, Señor, de sentirse pleno, con propósito, Señor, la necesidad espiritual de saber un destino, de conocer un destino. Señor, tú suples esa necesidad, Dios todopoderoso, esa necesidad emocional, Dios de la gloria, del afecto, Padre celestial, de la sanidad interior, del descanso, de la paz, de la tranquilidad, la confianza. Tú suples esa necesidad, oh Dios de la gloria, al igual que las necesidades físicas que se puedan estar presentando, la necesidad de una sanidad en el cuerpo, Señor, la necesidad, Señor, Dios de la gloria, de una provisión, Señor. Tú eres el Dios que lo hace, Padre, en el nombre que es sobre todo nombre. Gracias en esta mañana, oh bendito Dios, gracias por tu pueblo, gracias por la iglesia, gracias te damos por la vida de los pastores, la vida de nuestro pastor José Satirio de los Santos, gracias Señor por la vida de nuestra pastora Nair de Andrade de los Santos, por su casa, su familia, gracias por sus hijos, su descendencia, gracias Dios de la gloria, por esta visión maravillosa que tú les has dado, Señor, de alcanzar, Señor, hasta lo último de la tierra, las naciones, pero no solamente eso, sino también las generaciones, Señor, las generaciones, los hijos, los nietos, los bisnietos, las generaciones, dejar un legado para las generaciones, Dios de la gloria, Señor, nuestras generaciones necesitan de ti, nuestros hijos necesitan de tu presencia, Padre. Oh bendito Dios, glorifícate Padre en nuestra juventud, glorifícate Padre en nuestras generaciones, te lo pedimos Señor, colocamos nuestra nación delante de ti, hoy Colombia está delante de ti Señor, norte, sur, oriente, occidente, desde el presidente, desde el más pequeño colombiano Señor hasta el presidente Padre celestial Dios, están delante de ti, tú gobiernas en Colombia, tú reinas Señor. Se ha dicho, Señor, que habrá sequía. Los hombres, los científicos dicen habrá sequía. Es el diagnóstico de los hombres, Padre Celestial, el pronóstico de los hombres. Pero sabemos, Padre de la gloria, que tú eres el Dios de las promesas, el que nos ha dicho, pedid lluvia en la estación tardía y el Señor hará relámpagos, dice tu palabra. Oh, Dios de la gloria, tú eres el Dios Padre Celestial, que nos visita con la lluvia temprana y la lluvia tardía, Señor. Oramos a ti, Señor. Acuérdate de nosotros, acuérdate, Señor, de los campesinos, Señor, sus casas, sus familias, sus hijos que viven, Señor, de la tierra, de la productividad de la tierra. Acuérdate de las bestias de los campos, Dios de la gloria, Señor. En el nombre poderoso de Jesús, ten misericordia, amado Dios, en este día, en este tiempo, Padre, te lo pedimos, Dios de la gloria, Señor. Bendice nuestra nación, Colombia. Declaramos, Señor, tu paz, tu gozo en nuestra tierra, Padre. En el nombre de Jesús de Nazaret, Señor, desde este lugar bendecimos a cada persona que está allí en la virtualidad. Esas peticiones que están allí fluyendo en cada corazón, Señor, declaramos que suben delante de tu trono, Señor. Así como dice tu palabra, que Isaac oró a Jehová y el Señor lo aceptó. Que tus oraciones sean aceptas delante de Dios. Que tus oraciones sean escuchadas delante de Dios. Tú que estás ahí en la virtualidad. Que tus oraciones lleguen al trono de la gracia y que puedas ver hoy respuesta. Que puedas ver en esta semana respuesta. Que puedas ver en este mes, en este nuevo mes, respuesta de parte de nuestro Padre Celestial. En el nombre de Jesús. Tu palabra dice, Señor, que todo lo que pidamos al Padre en el nombre del Hijo, el Padre lo hará para que el Hijo sea glorificado en el Padre. Oh, si el Padre sea glorificado en el Hijo, Señor. Gracias, gracias, gracias, gracias, gracias, Señor. Porque para eso hemos venido, Señor, para darte gloria y honra. En el nombre de Jesús y todos decimos amén, amén. Dele un fuerte aplauso al Señor. Le invito para que se ponga de pie por un momento y juntos alabemos a Dios Todopoderoso. ¿Cuántos les gusta alabar a Dios? Amén. Y en la mañana mucho mejor, porque nos despierta la alabanza, nos motiva. Amén. Así que con un aplauso al Señor, alabemos a Dios con todo nuestro corazón.
3: Amén, amén, amén, amén. 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

gloria a Dios, gloria a Dios. Señor, te damos la gloria a ti porque solo es tuya, mi Rey amado. En esta mañana nos levantamos como la iglesia de Cristo. En esta mañana queremos adorarte, Señor. Y en Isaías 61 dice: levántate y resplandece, porque ha llegado tu luz y la gloria de Jehová ha nacido sobre ti. Oh Señor, gracias porque tu gloria está manifiesta en ese lugar, porque la vemos, Señor, todos los días. Vemos como tu mano poderosa nos ha guardado, Señor, y nos has traído con cuerdas de amor a este lugar. Nos has traído, Señor, con el propósito de buscar, Dios, tu rostro. Y dice que los que te buscaron, Dios, tú les alumbraste, mi Rey. Tu palabra, Señor, nos permite, oh Espíritu Santo, conocerte, poder ver tu gloria en este tiempo, Señor. Por eso levantamos con libertad, con gozo, con confianza, Señor, la oración. Vamos, mi hermano, porque la oración tiene poder, porque la oración del justo puede mucho. El justo le irá bien, dice tu palabra. Dile al justo que le irá bien, Señor. Hoy yo creo que nos irá bien. Creemos que tú, Señor, peleas la batalla por nosotros. Tú tienes cuidado de cada uno de nosotros, Señor. Estaremos confiados aún en el tiempo, Señor, más difícil, aún en el tiempo más adverso. Levantaremos, Señor, nuestros ojos hacia arriba, hacia el cielo, porque de parte de ti, mi Rey amado, viene la respuesta, Señor. Por eso en ti, Dios del cielo, está la gloria. En ti, Señor amado, está la respuesta al anhelo, a la petición del corazón, porque tú escudriñas, Señor, aún lo más profundo, dice tu palabra, del corazón. Por eso levantamos un vallado de oración, por eso nos levantamos, Señor, a clamar al Dios de la respuesta, al Dios que dice: clama a mí y yo te responderé, al Dios que dice: no te canses de avanzar, no te canses de seguir hacia adelante, porque no estás solo, porque yo voy contigo como poderoso gigante, porque el respaldo de Dios está con el que confía, con el que levanta y suelta una voz de confianza, con aquel que va y hace lo que debe hacer, y el Dios de la obra respalda, Señor. Hoy cubrimos, vamos, suelta palabra, hoy cubrimos las naciones, Señor, a nivel general las cubrimos, Señor, de todo fenómeno natural. Creemos que tú, Señor amado, eres el que tienes cuidado. Dices que tú, Señor, guarda a tu iglesia, Señor, como la niña de tus ojos, Señor. Y hoy creemos, amado Rey, que todo lo que está pasando es porque la palabra se cumple, Señor. Es porque la palabra se tiene que cumplir. Pero en medio de la tribulación, en medio de la dificultad, dice tu palabra que el ángel de Jehová acampa alrededor de que del que confía en ti, Señor. Estamos resguardados. Hay una cobertura especial, hay una protección de parte tuya, Señor, y no temeremos porque nuestro corazón está sobre la roca, Señor. Cubrimos cada una de esas naciones que han sido sacudidas, Señor, que han sido removidas, Señor. Oh, pero creemos que tú, Señor, eres el que la sostiene, mi Rey. Hoy te pido para que llegue provisión a cada uno de esos lugares, Señor. Oh, que seas tú ayudando, Señor, de una manera positiva, mi Rey amado. Cubrimos a los misioneros que están por estos lugares, Señor, donde la palabra es difícil, Señor. Hoy bendigo la vida de la pastora Ana, Señor, del pastor Nelson Donacimiento. Hoy los cubrimos en la oración y creemos, mi Rey, que tú tienes cuidado de ellos, de su casa, de su familia, Señor. Oh, de la labor que están haciendo, mi Rey amado. Hoy los bendecimos en el nombre de Jesús. Bendecimos, Dios, la obra de Suiza, Señor, cada uno de esos lugares, mi Rey, donde la palabra es difícil, pero tú envías, Señor, al misionero, tú envías al portador de la palabra, el que va, Señor, de parte del Rey, el que va a llevar buenas nuevas de salvación, Dios amado, aquel territorio, Señor, por muy difícil, por muy hostil, Señor,

Como la vida de nuestro pastor José Satirio dos Santos, Dios, el apóstol, Señor, el ángel de la casa, lo bendecimos en el nombre de Jesús. Y sabemos, mi Rey amado, que tú, Señor, le seguirás guardando, Señor. Lo cubrimos en la oración, Señor, que seas tú dando esa fuerza, ese vigor, Señor. Oh, que sus ojos nunca se oscurezcan, Señor, sino que la mano poderosa del Dios del cielo siga sobre él, Señor. Lo cubrimos en oración, Señor. Su equipo de trabajo, cada pastor, oh, cada uno de los que están ahí al frente, Señor, haciendo la obra, Señor, haciendo la tarea, recompénsale, Dios amado, de una manera sobrenatural, en el nombre de Jesús. Amén, amén, amén.

0: Señor, Señor.
1: Por eso hoy te decimos, Padre, en el nombre de tu Hijo amado Jesucristo, te damos gracias. Gracias por lo que estás haciendo en nuestras vidas. Gracias, Señor, porque nos hemos podido reunir en este lugar para adorarte, para glorificarte, Señor, para exaltar tu santo y bendito nombre. Hoy te pedimos, Señor, que nos guardes, que nos protejas, oh Dios, que nos cubra, Señor, con tu sangre preciosa, con la unción de tu Santo Espíritu.

bendito Rey. Que en esta mañana, Señor, podamos levantar esta oración, este clamor a ti, oh Dios, para que seas tú intercediendo, bendito Rey, por esta tierra, Señor, por Colombia. Vamos a orar por Colombia. Vamos a decirle: Padre, te presentamos, Señor, a Colombia delante de ti. Te pedimos, oh Dios, que esta tierra que nos ha visto crecer, nacer, hemos podido desarrollarnos, Señor, que hemos podido, Señor, estar en tu casa, bendito Rey. Hoy te pedimos, Señor, que la guardes, que la protejas. Hoy la bendecimos, bendecimos a Colombia, Señor, desde el norte, desde el occidente, desde el sur, Señor, de los cuatro puntos cardinales, Señor. Oh, bendito Rey, a todos los departamentos, las ciudades, los pueblos, las veredas, Señor. Bendice al campesino, bendice, Señor, al que labra la tierra, aquel que se levanta, oh Dios. Oh, bendito Rey, de madrugada, Señor, lo bendecimos, bendito Rey, para que él pueda, Señor, desarrollarse, para que lleguen los frutos, Señor, para que pueda cultivar, para que sea una tierra productiva, Señor, y podamos vivir, Señor, reposada y tranquilamente en las ciudades, Señor, que lleguen, Señor, a los abastos, Señor, que lleguen, Señor, a nuestra alacena todos los alimentos, bendito Rey, que se producen en esta nación. Hoy te damos gracias, Señor, por el gobierno. Bendecimos al presidente, bendecimos, Señor, allí a todos los que están allí en eminencia, bendito Rey, al vicepresidente, Señor, a los que están en el Senado, a los de la Cámara, bendito Rey, seas tú, Señor, protegiéndolos. Dale un corazón sensible a tu Santo Espíritu, a tu palabra, bendito Dios, que ellos puedan rendirse delante de ti, oh Dios, y que puedan hacer las cosas, Señor, justamente, porque tenemos juez, Señor, delante de nosotros, pero también tenemos a tu Hijo amado, que es el abogado, el que intercede, Señor, por nosotros delante de ti. Por eso en esta mañana, Señor, creemos que Colombia está protegida, que se ha levantado un remanente, que se ha levantado un pueblo, Señor. Tú has levantado una iglesia, oh bendito Dios, ha levantado mujeres, ha levantado hombres, Señor, de oración, hombres, Señor, que han decidido, oh bendito Dios, seguirte a ti, creerte a ti, Señor, por medio de la fe. Oh bendito Rey, hemos clamado, Señor, durante todo ese tiempo y hemos visto la respuesta tuya, Señor. Gracias te damos, bendito Dios, porque hemos visto las cosas, las maravillas, los prodigios, Señor, lo que tú has hecho, Señor, en nuestra casa, en nuestra familia, en nuestras empresas, Señor, en nuestros negocios, Señor. Oh, vamos, levanta tus manos y dile, Señor, presenta mis manos delante de ti. Estas manos son productivas, estas manos, Señor, trabajadoras, bendito Rey, esas manos que se levantan para adorarte y glorificarte, son esas manos, Señor, que bendecimos en esta mañana. Bendecimos a cada hermano, bendecimos las familias aquí representadas, Señor. Oh bendito Rey, gracias te damos, Señor, porque hemos clamado a ti y hemos visto la respuesta tuya, Señor. Dice que son aquellos a los que habitan al abrigo del Altísimo, Señor. Oh, aquellos que están bajo tu sombra, estamos protegidos, Señor. Tú, bendito Dios, tú dices en tu palabra que tú, Señor, reprendes al devorador, que tú reprendes, Señor, al del que está en el lazo del cazador, bendito Rey, que tú nos cubres con tus plumas, bendito Dios, que tú, Señor, haces vallado delante de nosotros. Ninguna peste destructora estará sobre nuestra casa, sobre nuestra vida. Fuera la enfermedad, vamos, dile, fuera la enfermedad de mi cuerpo, fuera la enfermedad, Señor. No queremos, Señor, que el devorador venga a nuestras vidas, Señor, sino que queremos, Señor, ser santificados, que tu Santo Espíritu nos limpie, Señor, limpia nuestra mente, limpia nuestro corazón, Señor, que siempre estemos, bendito Dios, oh Dios, siempre sensibles a tu palabra, que tu palabra sea la que nos guíe, que tu palabra, Señor, siempre sea, oh bendito Dios, un rema en nuestro corazón, bendito Rey, para llevar esta palabra, las buenas nuevas de salvación a todos aquel que está allá afuera, Señor. Bendecimos a Cúcuta, bendito Rey, bendecimos, Señor, a esta iglesia, Señor, esta plataforma misionera mundial, Señor, de aquí han salido los pastores, Señor, que van a otros lugares, los cubrimos en la oración, Señor, bendícelos, protégelos, trae los recursos, las necesidades, cúbrelas, Señor, a todo lo que ellos tienen, bendito Rey. Hoy bendecimos porque Cúcuta es una frontera, somos frontera con Venezuela, Señor. Bendecimos a Venezuela, Señor. Sé que
vendrán tiempos maravillosos. Hay palabra, Señor, para Cúcuta. Hay palabra para esta frontera, Señor. Debemos estar preparados para recibir las bendiciones que tú tienes, Señor, para esta tierra. En el nombre de Cristo Jesús, y te damos una ofrenda de aplausos. Amén. Y

0: Aleluya. ¿Cuántos dicen gloria a Dios? ¿Cuántos le dan un fuerte aplauso al Señor en esta mañana? Él es el anhelo de nuestro corazón, la fuente de nuestra vida. Una buena noticia: el día de ayer fue intervenido el pastor Emilio de los Ríos y nos cuentan que la cirugía fue exitosa. Amén. Así que seguimos orando por él, seguimos orando por los pastores que están también en su estado de salud difícil, que están recuperándose. Pastor, de pronto algunos no lo conocen o muchos no lo conocen, pastor Valentín Guedes, misionero de hace muchos años también aquí en la iglesia. Él está en Estados Unidos, también piden oración por él. Y el pastor de Villa del Rosario, Hamilton Soto. Así que usemos estos minutos para orar por ellos, ¿les parece? Padre, en el nombre de Jesús te damos gracias. Colocamos la vida de tus siervos delante de ti, Señor. Gracias por la vida del pastor Emilio de los Ríos, Señor, lo bendecimos. Gracias, Señor, porque él con mucho gozo y alegría y siempre buena disposición ha estado aquí en el devocional para servirte, Señor, clamar, buscar tu rostro, bendecir a tu pueblo. Hoy él requiere de nuestras oraciones, Señor. Por eso hoy oramos por su vida. Oramos para que haya pronta recuperación, para que haya salud en su cuerpo, su corazón. Fortalécelo, Señor, sus arterias, Señor. Padre Celestial, fortalécelas, Dios de la gloria, en el nombre que es sobre todo nombre, Dios. Su sistema, su sistema sanguíneo, Padre Celestial, Dios, fortalécelo, Dios, en el nombre de Jesús de Nazaret. Dale fuerza, dale vigor a su cuerpo, Padre, en el nombre que es sobre todo nombre. Tu palabra dice que tú enviarías sanidad y medicina, Señor. Declaramos sanidad y medicina para él en el nombre de Jesús, de parte de Dios, de parte del cielo, en el nombre que es sobre todo nombre. De igual manera, cubrimos también oración la vida del pastor Valentín Guedes, el misionero que hace muchos años bendijo también esta tierra, que bendijo Sincelejo y otras poblaciones también, Dios de la gloria, en el nombre de Jesús de Colombia. Lo bendecimos desde aquí, Señor, declaramos sanidad para su cuerpo también. Declaramos tu misericordia sobre él para levantarlo, Señor. Al pastor Hamilton Soto, pastor de Villa del Rosario, también lo bendecimos y declaramos sanidad para su cuerpo, para su vida. Ahora mismo, en el nombre de Jesús de Nazaret, Señor, se recuperan sus miembros, sus tejidos que fueron afectados, se recuperan, Señor, se restituye su salud en el nombre poderoso de Jesús de Nazaret. Tu palabra dice que donde hay dos o tres congregados, que cualquier cosa que pidamos, dice tu palabra, en el poder del acuerdo, lo que pidamos aquí en la tierra será hecho por nuestro Padre que está en los cielos, Señor. En el nombre de Jesús de Nazaret, te damos a ti la gloria, a ti el honor, a ti la alabanza, por siempre y para siempre. Y la iglesia dice, amén. Dele fuerte el aplauso al Señor, que sea hecho en el nombre de Jesús. Por favor, tome asiento. En esta mañana, una vez más, le agradecemos su asistencia a las personas que están en la virtualidad. Gracias por estar con nosotros. Gracias por ayudarnos a orar, por hacer parte de la oración. Sabemos que Dios responde también a su oración. Donde quiera que se encuentre, donde quiera que usted esté, allí también Dios está con usted. En el nombre de Jesús. Amén. Hoy nos acompaña Ospina Pérez, la unidad de Ospina Pérez y las Américas. Démosle un fuerte aplauso al Señor. Hoy estuvieron a cargo de la oración y hoy la palabra está a cargo del pastor Israel Guerrero. Pastor Israel, sea bienvenido y lo recibimos con un fuerte aplauso al Señor, cantando a Dios.
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bendecido, Dios, por tu palabra. Que todos seamos bendecidos, Dios, por tu palabra. Que honra a Dios el poder ser mensajero de tu palabra, Señor. Permite que tu palabra en esta mañana, como la lluvia y como la nieve, no vuelve vacía, sino que cumple el propósito para el cual es enviada. Gracias, Señor. Amén y amén. Bien, creciendo a la imagen de Jesús. Sí, creciendo a la imagen de Jesús. Permíteme y le leo una introducción breve que escribía. Es que he estado hablando en la congregación que el Señor me permite presidir, he estado hablando de crecimiento. Y pues quiero compartir con ustedes la bendición. El crecimiento es algo que podemos evidenciar donde quiera que miremos. Las plantas crecen, los animales crecen, los seres humanos, porque todos fuimos llamados a crecer. ¿Fuimos llamados qué? A crecer. De manera constante. De manera que nuestra relación con Dios también debe de crecer. Nuestra relación con Dios debe de crecer. Debemos de crecer en el conocimiento de su voluntad para nuestra vida. Debemos de conocer o de crecer un poco más, de conocer un poco más cuál es el propósito de Él para nuestra vida. Así va tomando sentido y razón del por qué usted y yo hacemos parte de una iglesia, hacemos parte de un ministerio, hacemos parte de su pueblo. Estamos llamados a crecer porque cuando no crecemos, cuando el ser humano no crece, decrece. Es lo contrario. Y esto trae estancamiento, trae frustración y por último un sentimiento de derrota. Cuando el ser humano no crece, crece emocionalmente, crece económicamente, crece en el conocimiento de Dios. Cuando el ser humano no crece, entra en un proceso de estancamiento. Luego lo sigue un sentimiento de derrota y por último frustración. Pero hoy la palabra de Dios nos invita a crecer. ¿Cuántos dan gloria a Dios por eso? Lucas capítulo 2 versículo 52 dice de la siguiente manera: y Jesús crecía en sabiduría. Vamos a ver la forma correcta de crecer. Y Jesús crecía en sabiduría y en estatura, en gracia para con Dios y para con los hombres. Entonces mire, hay tres: crecía en sabiduría, crecía en estatura y crecía en gracia. Qué interesante, ¿no? Ahora, la forma o el orden correcto para crecer es de que usted y yo podamos crecer primero para con Dios. ¿Sí? Ese es el orden correcto. Que usted y yo podamos crecer buscando agradar a Dios. Dice, y Jesús crecía en gracia para con Dios y luego para con los hombres. Cuando las personas, aún dentro de la iglesia, los que estamos aquí presentes y los que nos escuchan allí por los medios masivos de comunicación, debemos de buscar agradar a Dios en todo lo que hacemos, en gracia para con Dios. Si es en la familia, yo debo de buscar agradar a Dios con mi comportamiento, con mi conducta. Si es en la empresa, si soy empresario, debo buscar agradar a Dios en gracia para con Dios. Si es en el ministerio, igual, donde usted y yo nos desenvolvamos o nos desarrollemos, busquemos agradar a Dios, crecer en gracia para con Dios. ¿Lo que yo hago es justo delante de Dios? ¿Cómo trato a mi familia, a mi esposa, a mis hijos, es justo delante de Dios? ¿Es justo? ¿Cómo trato a los colaboradores, por no llamarlos empleados, es justo delante de Dios? Sí. Entonces, crecer en gracia para con Dios. Y cuando usted crece en esa dirección, o más bien la invitación es a que crezcamos en buscar esa gracia para con Dios. Y cuando usted crece en esa dirección del cielo, escúcheme bien, bajo una cobertura especial que te hace resplandecer. Dije, te hace resplandecer. Y la gente va a querer estar con usted. La gente va a querer invertir con usted. La gente va a querer desarrollarse con usted, porque usted primero buscó crecer en gracia para con Dios. Muy bien.
cambios y beneficios del crecimiento. El ser humano sufre unos procesos de transformación en cada etapa de su existencia. Estos cambios son físicos, cognitivos, emocionales, sociales, y de ahí sigue, ¿sí? Hay beneficios. Cuando usted y yo crecemos, hay beneficios. ¿Por qué estoy enseñando esto allí en la iglesia? Porque uno ve que pasan los días, pasan las semanas, pasan los meses y los años. Oiga, y a uno como pastor le duele ver a las personas en las mismas situaciones. En las mismas situaciones. ¿Está siguiendo todavía? Y si a uno como pastor le duele, ¿cuánto más a nuestro Padre? Siempre en los mismos procesos, en los procesos cíclicos, ¿sí? Si es en lo financiero, todo el tiempo, en procesos cíclicos de derrota. Si es en la familia, igual. Si es en el ministerio, igual. Pero hoy, en el nombre de Jesús de Nazaret, la palabra de Dios viene para sanarte. ¿Cuántos dicen amén? La palabra de Dios viene, escuche, para corregirte. ¿Cuántos dicen amén? Y la palabra de Dios viene a impulsarte para llevarte a un tiempo de crecimiento. Vamos, aplaude al nombre del Señor si lo va a aplaudir, y hágalo con fuerza. No te resistas al crecimiento, porque el crecimiento es necesario. ¿Sí? Y hay una imagen hasta chistosa ahí. No te resistas al crecimiento. El crecimiento es necesario. ¿Sí? Oiga, crecer en el nombre de Jesús, hermano. ¿Sí? Emocionalmente. Que no solamente uno vaya pasando los años y se vaya, con todo respeto, llenando de arrugas, no. Sino que se pueda evidenciar una madurez mental y emocional. ¿Me estás siguiendo todavía? Se puede evidenciar una madurez mental. Aún como hablo, se evidencia cuando alguien crece. Todo fenómeno espiritual de Peter Pan, en el nombre de Jesús, lo echamos fuera de la iglesia. ¿Te recuerdan esa caricatura? Sí. Se resistía al crecimiento, no quería crecer, ¿no? Quería siempre ser niño. Quería siempre ser niño. Y así hay muchas personas. Así hay muchas personas. Se resisten a crecer. A crecer. Siempre en los mismos procesos cíclicos de problemas familiares, en los procesos cíclicos de comportamientos y hábitos. Y no son demonios, hermano. Hay gente que ve demonios por todo lado. ¿Aló? ¿Me estás siguiendo? Oye, y aún de gente que uno espera ya de años que tenga una respuesta y un comportamiento espiritual maduro, uno los encuentra con unas cosas. El otro día, un hermano en la iglesia, ya hermano de verdad, maduro en edad, por no decir otra palabra, maduro en edad, o sea, entrado en años, y en la iglesia otro pocorón de años, y de repente un día me dice: pastor, quiero mostrarle algo, mira ahí esa pintura, la pared estaba como manchada, no sé, ya faltaba era pintarla nomás. Digo, yo no sé, yo veo ahí como algo espiritual, como un demonio, no sé. Hermano, de verdad, uno por respeto a las canas, pero hay gente que ve demonios por todos lados. Y a veces no son los demonios,
es falta de crecimiento de cada uno de nosotros. ¿Me estás siguiendo todavía? Crecimiento en sabiduría, en inteligencia. Y todas esas capacidades nos las da el Señor a través del Espíritu Santo. ¿Cuántos aplauden en nombre del Señor? Dale un fuerte aplauso al Señor. Ahora bien, mira lo que dice 1 Corintios capítulo 13, versículo 11. Qué maravilloso versículo. Cuando yo era niño, hablaba en pasado, hablaba como niño. Ojo, porque vamos a ver tres cositas acá. Cuando yo era niño, hablaba como niño, pensaba como niño, juzgaba como niño, ¿sí? Mas cuando ya fui hombre, dejé lo que era de niño, ¿sí? Cuando yo era niño, hablaba como niño, pensaba como niño, juzgaba como niño, ¿cierto? Un juicio de niño. Mas ya fui, ya soy hombre. Tiene una lectura de la realidad. ¿Tiene una lectura de qué? De la realidad. La palabra es linda cuando dice: todo lo hizo Dios hermoso en su tiempo. Todo lo hizo Dios hermoso en su tiempo. Y no hay nada más maravilloso que nosotros podamos ubicarnos en tiempo y espacio. Ubicarnos en el tiempo y en el espacio nos va a permitir, escúchenme, desarrollar las potencialidades para cada etapa de nuestra vida. Voy avanzando y ahí le voy explicando poco a poco. Entonces, lo primero que notamos es cambios en el lenguaje. ¿Qué notamos? Cambios en el lenguaje. Cuando yo era niño, hablaba como niño. Cambios en el lenguaje. Cuando yo era niño, hablaba como niño. Oiga, no puede ser que nosotros cada domingo, Waldo, estamos todos los días en el ayuno y estamos en los devocionales, vamos a las casas de vida. Oiga, hermano, en los cultos, anoche tuvimos culto en nuestra congregación. Usted hace parte de una casa de vida y todavía, hermano, y llevemos años en el evangelio y todavía nuestra manera de hablar sea de niño. No puede ser. ¿Cómo reconocieron al apóstol Pedro? ¿Cómo lo reconocieron? Ayúdenme, por favor. Diga: por su manera de hablar. Por la manera de hablar del apóstol Pedro se dieron cuenta que era discípulo de Jesús. Que era discípulo de Jesús. Aquí tenemos un heraldo de fe. Cada vez que usted escucha a nuestro pastor hablar, oiga, es fe, fe, fe. Si en algo se caracteriza, es fe. Entonces, su manera de hablar no puede ser de derrota. Su manera de hablar no puede ser de autocomiseración, de autolástima. ¿Me está siguiendo todavía? Cuando yo era niño, hablaba como niño. Hablaba como niño. La pregunta es: ¿cómo estamos hablando? ¿Cómo estamos qué? Hablando. Frente a las circunstancias diarias, frente a las vicisitudes diarias de la vida, frente a las oportunidades también, ¿cómo estamos hablando, por Dios? ¿Cómo estamos hablando? Sí. Y uno se sorprende a veces, porque por ahí la gente se entera de que uno es psicólogo y lo busca. Y que es pastor. Entonces dice: usted que es pastor y psicólogo, yo quiero que... Y uno, pues, en la medida del que le da el tiempo, saca el espacio para escucharlos. Y uno, de tanto escuchar historias, se sorprende. Y uno dice: pero ¿cómo es posible ese hermano o esa hermana que ora, que ayuna, que se congrega, que va allí, que va acá, todavía hable de esa manera? ¿Aló? Todavía hable de esa manera. Hermano, si le da rabia, muerdes el codo.
Pero la palabra dice, o no sé, mi Biblia por lo menos dice, ninguna palabra corrompida salga de vuestra boca. ¿Su Biblia también lo dice o solamente la mía? Ah, también lo dice, ah, bueno. Sino la que sea necesaria para la edificación. ¿Aló? Entonces debe de haber cambios en nuestra manera de hablar. ¿Cuántos son casados acá? Levante la mano. Ahora yo pregunto, ¿hay dificultades en el matrimonio o no? Yo voy para 20 años de casado. Pero no porque hayan rabias y momentos de calor, uno va a coger a insultar a la esposa. ¿Me está siguiendo todavía? Sí. O a los hijos. Debemos de crecer en esa manera de hablar. Se acabaron los amenes, dijo el pastor Pedro. Debemos de crecer en nuestra manera de hablar. La gente debe de conocer de que nosotros hemos estado con Jesús, porque nuestra manera de hablar nos identifica. Aplauda el nombre del Señor si lo va a aplaudir, por favor. Cambios en el pensamiento. Pensaba como niño. ¿Pensaba qué? Como niño. Permíteme y le leo rápidamente porque el tiempo nos persigue. Egocentrismo, el pensamiento, algunas características del pensamiento de niño. Un pensamiento egocéntrico se ve a sí mismo como el centro de la realidad. Le cuesta entender y asumir puntos de vista ajenos a él. Pensaba como niño. Oiga. El niño, a su merced al que decía en estos días allá en la iglesia, aunque es heredero de todo, no puede heredar, no puede tener porque es niño. ¿Cuántas bendiciones están retenidas porque todavía no hemos alcanzado la madurez mental, emocional, lingüística para cargar con esas bendiciones? Porque el niño es egocéntrico. Pensamiento mágico, interpreta los eventos y fenómenos del mundo mediante la fantasía, creyendo que sus deseos pueden modificar los hechos. Carácter concreto, su comprensión depende de que puede ver, tocar, sentir de forma inmediata. Le cuesta asimilar conceptos abstractos como el tiempo futuro o la justicia. Por eso Pablo dijo, cuando yo era niño, hablaba como niño, pensaba como niño, pero ya no soy un niño. Vamos, mírese, diga conmigo, ya no soy un niño. Gloria a Dios, diga conmigo, ya no soy un niño. Yo hago esta terapia, yo me paro frente al espejo y le digo, Israel, eres un hombre de 38 años de edad. No eres un niño. No te quieras comportar como un niño. Aparte de eso, eres esposo, eres padre, eres pastor. ¿Aló? Me pongo la mano y me caigo también. Nah. Pero me gusta hacerlo. Porque todo lo hizo Dios hermoso en su tiempo. Uno ve unos desfases. No puedes manejar tu economía como un adolescente. El adolescente usted le da cualquier cantidad y agarra, hermano, y empieza. No puedes manejar tu economía como un adolescente. No puedes manejar tus relaciones interpersonales como un adolescente. Tu sexualidad no la puedes manejar como un adolescente. ¿Aló? La palabra nos está educando. Dije, la palabra nos está educando. Se ve, perdónenme la expresión, pero se ve feo un adulto queriendo comportarse como un joven. Eso se ve horrible. Como que no cuadra. Sí, como que no cuadra. Digo, amigo, ya dejé las cosas de niño. Aplauda en nombre del Señor si lo va a aplaudir.
Ya voy terminando. Juzgaba como niño, o sea, el juicio que tenía, el pensamiento simbólico y mágico del niño está fuertemente dominado por lo que percibe. Sus principales características son el egocentrismo. El niño juzga la realidad basándose exclusivamente en su punto de vista. Juzgaba como niño. Está bien para alguien que está recién convertido, que apenas llegó a la fiesta de vida abundante. Pero hermano, años en el evangelio, 40, 30 años. Si hacemos la suma aquí, más de 1,000 años en el evangelio. Israel, tocayo, ¿cuántos años lleva usted caminando con Dios? 12 años, ¿y el hermano? 14, ya van 26. Pastor Elías, toda la vida, ¿no? Ni dígale ya para no. Y así vamos sumando una cantidad de años. Ya no podemos ser niños. Dígale que está a su lado. Ya no podemos ser niños. Ya no podemos ser niños. Sí. Usted nos da, porque ¿a quién no le da rabia? Por Dios. Dígame una vez para hacerle la venia. Pero no podemos actuar impulsivamente, agarrando y destrozando, y como los niños, pateando y tirando y de todo. No, porque ya no soy un niño. No te escucho, digo amigo, ya no soy un niño. Y esto no cambia con una oración. Ay, pastor, ore por mí para que me caigo y ya, y se acabó todos los problemas. No. Esto cambia con una interiorización. ¿Aló? Esto cambia con una interiorización de los procesos de verdad en mi vida, que van modificando mi conducta, mi comportamiento, y lo van perfilando hacia la estatura o el diseño de Cristo. Así es que funciona la cosa. Así es que funciona. Bueno, qué pena con usted, pero así es. Ya dejaste de ser una niña. Ya dejaste de ser un niño. Cuando yo era niño, hablaba como niño, pensaba como niño, juzgaba como niño. Póngase de pie, tenga la bondad. Ayúdame, Ubaldo. Diga conmigo, ahí está el versículo. Diga conmigo, dejé. No te escucho, diga dejé. Lo que era de niño. Así que esas mediecitas de muñequitos y esos chorecitos. No, eso ya deje eso, cambie. ¿Aló? Ese pensamiento. A mí cuando me buscan para terapia de pareja. Es que mi marido me dice que, o mi esposa me dice que respete su espacio. ¿Cómo? Sí, que respete su espacio. ¿Espacio? ¿Cuál espacio? Si no hay espacios separados, hay un solo espacio. Eso era cuando uno era joven. Que agarraba y se iba uno. ¿No? ¿Cuál espacio? En el momento que uno decidió decir sí, unir, todo se vuelve un solo espacio. Dije, se vuelve un solo espacio. Mi economía se vuelve la suya se vuelve la mía. Mi carne se vuelve su carne se vuelve la mía. Unas cosas que uno empieza a escuchar. ¿No? Y de esa manera, cuando usted deja de ser niño, las bendiciones, usted se vuelve el centro de atención de las bendiciones del cielo. Empieza a fluir una cosa maravillosa. Digo, amigo, dejé lo que era de niño. Tengo 2 minutos. Oportunidad para... Mire las bendiciones. Abraza las oportunidades y bendiciones. Haga así. Digo, amigo, voy a abrazar las oportunidades y las bendiciones que vienen con el crecimiento. Oportunidad para ser productivo, dígame. Oportunidad para socializar. Oportunidad para amar y ser amado. Oportunidad para reproducirse. Oportunidad para qué. Reproducirse, un niño no se puede reproducir. ¿Por qué nos cuesta tanto hacer discípulos? Porque todavía hay muchos de pensamiento de niños, viejos en la iglesia, pero todavía con pensamiento y corazón de niño.
con un pensamiento egoísta, egocéntrico, que creen que la palabra y la iglesia solamente es para ellos. Hoy el culto no me gustó. No sentí la presencia de Dios y no trajo ni a un invitado porque todavía su pensamiento es egocéntrico. Pero estamos creciendo, digo, estamos creciendo. Vamos a crecer. Oportunidad para reproducirse. Escúcheme eso. Y oportunidad para trascender. Si hay algo que usted debe buscar es trascendencia. Trascender. Le tengo una noticia. Todos un día vamos a morir. Cuando el Señor tenga el día que vamos a morir, ese día vamos a partir. Y nadie gana esa batalla. Nadie, no hay armas que puedan ganar la batalla, dice Proverbios. Nadie gana esa batalla. Pero, ¿trascendiste? ¿Dejaste un legado? Si creciste, lo vas a dejar. ¿Dejaste un legado a las nuevas generaciones? ¿En tu familia dejaste un legado? ¿En tus hijos dejaste un legado? ¿Con los que se quedan dejaste un legado? Yo creo que sí, porque en esta palabra te motiva en esta mañana a crecer. Porque cuando creces tienes la oportunidad para reproducirte. Los niños no se reproducen. El pensamiento de niño no se reproduce. Señor, te damos gracias por tu palabra. En esta mañana, Dios, tu palabra nos reta. Tu palabra nos confronta. Tu palabra, Señor, nos impulsa. Tu palabra, bendito Dios, tu palabra, es tu palabra. Dígale, Señor, cuando yo era niño, pensaba como niño. Si todavía persiste en mi vida el pensamiento infantil, lo echo fuera. Si en mi mente persiste el pensamiento, Dios, en mis emociones, la manera como manejo mi economía es infantil, dígale, Señor, la echo fuera. La manera como manejo mis emociones es infantil, lo he hecho fuera. La manera como me manejo, como me comporto, como hablo, como me visto, es infantil, lo he hecho fuera. Diga, y hoy abrazo el crecimiento, porque sé que el crecimiento tiene beneficios. Sé que el crecimiento me permitirá, aleluya, amar, socializar, reproducirme y trascender. Oh, gracias, Señor. Adoremos al Señor.

0: Gloria a Dios. Padre, te damos gracias por tu amor, tu misericordia y por tu bondad. Gracias porque tú eres bueno, eres santo, eres justo y generoso. Eres digno de ser adorado, glorificado, bendecido y exaltado. Gracias, Señor, por la palabra que nos hace reflexionar de las etapas de la vida y que debemos crecer, no achicarnos, sino más bien crecer conforme a los desafíos de la vida, en el nombre de Jesús, amén. Gloria a Dios, tome su asiento, los hermanos que nos ayudan con la parte de las ofrendas, los diezmos, los pactos, las primicias, todo lo que usted ha puesto en su corazón, es tiempo de darlo para Dios. Y mientras los hermanos pasan, si usted necesita el sobre, el datáfono, ahí están los hermanos, servidores, permita que ellos les atiendan y allí en su casa también reciba la información correcta.
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0: Gloria a Dios, para que nos apoye y nos ayude a llegar más lejos. Padre, venimos delante de tu santa presencia para que de lo recibido de tu mano, somos recíprocos, Señor, y lo consagrado de nuestra casa te damos. Tú conoces, Señor, nuestras necesidades, pero tú no nos das conforme a nuestras necesidades, sino conforme a sus riquezas en gloria en Cristo Jesús. Recibimos, Señor, en el nombre de Jesús. Amén. Gloria a Dios, hágalo con toda la libertad. Señor, dice, en lo poco fuiste fiel, en lo mucho te pondré. Dije, en lo poco fuiste fiel, en lo poco fuiste fiel. En lo poco fuiste fiel, en lo mucho te pondré. Y en estos días yo pensaba que yo fui fiel en lo poco y Dios me puso en lo mucho. Pero si yo fui fiel en lo poco y Dios me puso en lo mucho, yo no puedo seguir dando lo poco. Se acabaron los amenes. Tiene que ser de acorde a lo que Dios en el momento, en la actualidad me da. Bonita la palabra. Vemos el pastor y el doctor Israel Guerrero. Gloria a Dios. Pero sabe que, pastor, venía a mi mente que por eso el niño tiene tutores. En la primera etapa son sus padres. Y el tutor le dice qué puede hacer y qué no puede hacer y qué no debe hacer. Por ejemplo, el niño dice, me voy a desayunar con una Coca-Cola y una dona. Ahí le sale inmediatamente el tutor y le dice, no señor, ¿quién es el tutor ahí? Lo mínimo la mamá. No señor, usted no puede. Pero a la vez lo educa y le dice, porque si usted hace eso, le puede suceder esto y esto, con el fin de prepararlo para que cuando él llegue a la autonomía, él se acuerde de lo que el tutor le dijo. Porque al niño hay que tutorearlo, corregirlo, pero a la vez decirle el porqué de las cosas, para que cuando sea adulto determine. Y sabe que me venía la historia de Agnón, que se enamoró de la hermana Tamar. Y él se enamoró tanto de la hermana. Eso es un pensamiento de niño, ¿cierto? Imagine usted qué haría que un hijo suyo se enamore de su propia hermana. ¿Usted qué le dice? Usted se asusta, yo me asustaría, ¿verdad? Y eso sucede. Entonces, pero él ya era autónomo. Agnón ya era autónomo. Pero en la autonomía aparece el mentor, que es consejero acompañante. En este caso son los padres, que son los primeros consejeros acompañantes. Si el mentor hace una buena tarea, cuando el muchacho tenga que tomar alguna decisión, busca al papá o a la mamá como consejero. Porque recuerde que en esa etapa el niño es autónomo, ya está en la adolescencia, y ya usted, papá, mamá, yo no somos los únicos amigos del muchacho. Él ya tiene otros amigos. Y a veces el consejo del amigo prevalece sobre el consejo del mentor, que es su papá y su mamá. Por eso aparecen en drogas y aparecen en una serie de cosas. ¿Me estoy haciendo entender, mis amados? Y aquí lo importante, aquí es muy necesario conectar con el niño. Conectar, porque nosotros hacemos que el niño crezca con disciplina. Si no hace, le pego. Si no hace, lo castigo. Entonces el muchacho actúa en obediencia, pero una obediencia obligada. Lo bonito es que el niño actúe en obediencia con conexión con papá, con mamá. No hago esto porque mi papá y mi mamá, ellos me enseñaron que no debo hacer eso. Entonces, la necesidad de la conexión. Por eso nosotros, los que estamos discipulando las personas, debemos conectar con ellos. Conectar. La persona que me discipuló a mí en la parte del bautismo, para mí fue excepcional, que fue el papá del hermano José Miller. Y lo que él me enseñó hasta el día de hoy, prevalece. En el caso, por ejemplo, el pastor Satirio, una de las cosas que yo admiré del pastor Satirio es que yo llegaba y lo encontraba a él de rodillas en el altar. Eso yo lo capté. El vestir con por lo menos con la camisita y la corbata, eso yo lo aprendí. Y eso quedó, y ya han pasado 45 años. Y como dijo alguien, puede uno parecer antidiluviano. Sí, ese es antidiluviano. Y uno puede parecer antidiluviano. No, lo que pasa es que hubo buenos tutores, buenos mentores. Y cuando yo voy aquí, ya con la edad que yo tengo, que no son cualquier cosita, son 70 años, cada vez que yo voy a tomar una decisión de envergadura, yo busco al mentor, que es mi pastor. Y de acuerdo a lo que él me diga, yo tengo autonomía. Pero yo busco al mentor, y de acuerdo a lo que él me diga, yo lo hago. Y las veces que he pedido consejo al mentor y he obedecido al mentor, me va bien. Me va bien. ¿Sí? Entonces es importante que los que estamos formando personas nuevas en el Señor, que son niños espirituales, que seamos excelentes tutores. No solamente prohibiciones, sino también formación. Eso no se hace por esto y por esto y por esto. Y se va formando el niño espiritual de manera robusta, fuerte, sólido, al punto que se le pueden asignar tareas interesantes o importantes. Por ejemplo, estar aquí parado, esto no es para cualquiera. El hecho de que el doctor, el psicólogo venga aquí y se mueva con tanta libertad, eso no es porque es fácil. Eso lleva años de formación, de tutoría. Y a veces cuando uno no lo hace bien, se lo hacen saber. Una palabra que salió y no fue correcta, y le dicen, mire, eso no lo vuelva a hacer. ¿Sí? Le dijo un joven que subió al altar todo erguido y todo, y cuando fue a predicar, se quedó mudo. Y en el pie del altar había un señor, un pastor de edad, le dijo, si como bajó hubiera subido, si como bajó hubiera subido, hubiera bajado como subió. ¿Me hago entender? A veces hay gente que quiere estar en el altar y cuando llega se quedan mudos, apenas ven la gente, ¿y ahora qué? Porque no es fácil. Y para eso los pastores que delegan las personas para que vengan y los representen aquí, tienen que hacerlo con una mentoría primero preguntarle, a ver, qué va, muéstreme el mensaje suyo, predíquemelo a mí primero. Y a veces nosotros no hacemos eso, pensamos que el muchacho o el obrero ya está listo y resulta que no, falta mentoría. ¿Me hago entender, mis amados? Entonces, en esa autonomía, este Amnón había perdido la conectividad con su papá, con David. ¿Usted cree que si Amnón habla con David, David lo deja hacer eso? No lo deja, hermano. No lo deja. A veces como padres perdemos la conexión porque actuamos es con disciplina. Y más que disciplina, necesitamos conectividad, conectar con el muchacho. Y entonces se consiguió un amiguito que se llamaba Jonadá. Oiga, y el amigo le dijo, pues hágase el enfermo. Dígale a David que le mande a Tamar para que le haga unas arepitas y para que lo atienda. Y cuando ella esté y ustedes solos, agárrela y tómela para usted. Y así lo hizo. Mire esa belleza de consejo, hermano. Y así lo hizo. Y Amnón violó a Tamar, su hermana. Y después le dice que la aborreció más de lo que la amó antes de estar con ella. Y la corrió y la sacó. Y esta mujer angustiada se echó ceniza en la cabeza y salió corriendo. ¡Ay, ay! Y apareció Absalón, hermano de Tamar. Y le dice, Amnón te hizo eso. Tranquila. Esa cuentica la cobro yo. Y eran medios hermanos. Y duró 2 años. A los 2 años, Absalón mató a Amnón. Mire qué tanta cosa en una familia. Pero algo interesante aquí es tener en cuenta lo que el pastor nos acaba de decir. Porque a veces nosotros hablamos de no haga eso o haga eso, pero no le decimos cómo, el cómo. Para eso es el tutor, el mentor. En este caso son los, para nosotros serían los, en el plan vida serían los supervisores, los misioneros de vida, los ganadores de almas, estar cerca. Si es en la casa, el niño, la

lo haga. ¿Por qué? Por esto, por esto y por esto. Le sale al paso, pero llega la etapa de la autonomía donde ya el niño entra a la adolescencia y él empieza a tener otros amigos. Y los primos, a veces los primos, este caballero, Jonadá, era primo. A veces llegan a la casa nuestra unos primitos, hermano, que es mejor que tenerlos lejos, ¿sí? Unos primos con mentes dañadas y vienen y dañan. Y a la iglesia a veces llega gente con mentes dañadas. Eso, usted no le haga caso de eso, usted no, eso, no, eso, eso, eso. Como había uno, cuando yo recién llegaba, había uno que me decía, aleluya, aleluya, yo busco la mía y usted busque la suya, me decía. Y era, estaba en la puerta, lo tenían ahí. Imagine una persona de esas. El jíbaro de Guaymaral que vendía droga llegaba a la puerta del templo y fiao, y a veces hasta regalado. Y el que no estaba, usted recuerden que el pastor la obra la inició con gente de no muy buena procedencia, ¿verdad? Entonces, para eso son los tutores, ojo pelado ahí con él, llegó el jíbaro, ojo pelado. Y a correrlo, bueno, ¿qué le pasa a usted? Está en la casa del Señor, respete. Y ahí se iba. Y se iba. Pero insistido. Pero ahí estaba el tutor. Y ya cuando íbamos creciendo aparecieron los mentores que le ponían el ojo a uno. Hasta en la forma de vestir, cuando le quedaba a uno la ropa muy pegada, le decían... pantalón está muy pegado. Y para subir al altar, usted allá, eso es, aflójele un poquito al pantalón. ¿Sí? Porque a veces nosotros pensamos que el altar es de cualquier manera, el altar tiene un perfil. Y el diseño de ese perfil lo vemos en el pastor y lo vemos en nuestra pastora. Las mujeres miran a nuestra pastora y los hombres miramos a nuestro pastor. Como dijo Pedro Pablo Vélez, por muy tonto que uno sea, algo se le queda. Sí, porque yo no puedo, teniendo el referente ahí, y no hacer conforme al referente. ¿Sí ve? A mí a veces me dicen que yo soy más satirista que satirio. No. Lo que pasa es que el pastor Satirio es un excelente tutor y un excelente mentor. A veces nuestro pastor lo corrige a uno y uno ni cuenta se da. Pero luego dice, el pastor me está diciendo es que no haga eso. Eso se llama mentoría. Hay líderes que no. En el Superbea él dijo... Él habló del área de la imagen corporativa. Están viendo, se les está mostrando de una manera o de otra, pero ellos hacen como a ellos les parece. Una vez en una congregación, el aviso quedó pegado a las letras. Y le dijeron, ¿pero por qué quedó pegado? Dije, no es que el andamio era angosto. A veces no hacen conforme al mentor, sino conforme al andamio, hermano. Así, pero eso es por allá, lejos. Padre, en el nombre de Jesús de Nazaret, te damos gracias por tu amor. Gracias por la vida del pastor Israel Guerrero. Gracias por la palabra. Ayúdanos. Sabemos que actuar como niño es actuar en simpleza, no medir las consecuencias. Pero nosotros hemos disfrutado de buenos tutores y de buenos mentores. Centro Cristiano Misión Global se identifica por tener excelentes mentores y excelentes tutores y excelentes pastores. Gracias. Oramos por los que están llegando.

0: que llegan, Señor, y nacen de nuevo y son nuevas criaturas en Cristo Jesús. Y está establecido, Señor, está establecido por la palabra que el que está en Cristo es nueva criatura. Las cosas viejas pasaron y he aquí todas son hechas nuevas. Pero hay un proceso que se llama consolidación, Dios. Y eso se da en casa, en el hogar, en la familia. Como padres somos referentes, somos tutores y mentores, porque nuestra descendencia es para Jehová Dios. No es para las drogas, no es para el alcoholismo, no es para la promiscuidad, no es para el sicariato, es para Dios, es para el altar, es para que sirvan, es para que amen a Dios, aún en medio de las universidades, en medio de los colegios, las escuelas. Señor, en el nombre de Jesucristo, el Hijo de Dios, que cuando se gradúen, tengan grados y posgrados, no se les olvide la tutoría y la mentoría de amar a Dios sobre todas las cosas. Dios, en el nombre de Jesús de Nazaret, lo mismo en la iglesia, Señor, aquel que llegó, Señor, por primera vez, que se le dio la consolidación, Dios mío, que se le fortaleció la fe en Jesucristo nuestro Señor. Con ese tiempo de formación, que no se le olvide esa tutoría, que no se le olvide esa mentoría, y que si necesita consejo, regrese, vuelva al mentor y vuelva a preguntar si es necesario, para que le vuelvan a decir: Señor, en el nombre de Jesús, ayúdanos para no ser niños cuando debiéramos ser hombres, cuando la mujer debiera ser una mujer adulta, madura, sobria, el varón un hombre adulto, sobrio, en el nombre de Jesús, para tomar determinaciones frente a las propuestas que vienen, esas propuestas indecentes, poder decir no cuando hay que decir no y decir sí cuando hay que decir sí, como dijo Jesús, que su no sea no y su sí sea sí, siempre y cuando sea necesario. Dios, gracias por la palabra, gracias por los líderes que vienen con el pastor Israel Guerrero. Señor, permita que él sea un excelente tutor, él sea un excelente mentor, y que ellos sean excelentes discípulos para formar obreros para el reino de los cielos. Desde ahora y para siempre, sea Dios glorificado. Amén y amén. La librería Vida les espera y el restaurante también. Mil gracias por haber venido.
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5: Las 7 de la mañana con 30 minutos, 7 de la mañana 30 minutos, cordial saludo para todos, bienvenidos al espacio informativo de Frecuencia F Radio y Televisión, somos la noticia. Hoy es 1 de octubre del año 2026 y ya con ser 1 de octubre, día jueves, es un milagro. un milagro que Dios nos otorga, un milagro que Dios nos da, porque Dios nos permite entrar en el último trimestre de este año 2026. Entramos con gozo, con alegría, con esperanza, con inspiración, motivación, mucha fe y confiando que el Dios del cielo tiene el control y el poder sobre todas las cosas. Saludamos al equipo técnico y periodístico. A esta hora de la mañana, nuestro amigo director de deporte Jorge Enrique Rico Orduz. Un cordial saludo para usted, Jorge. 7:31 minutos. Buen día, Jorge.
6: Muy buenos días, mi apreciado pastor James Francini Sánchez Díaz. Saludo cordial para todos los oyentes de Frecuencia F. Le enviamos un saludo muy especial de sanación a nuestro pastor, gran amigo, gran hombre de la casa, el pastor Emilio de los Ríos, allá en la clínica donde está. El Señor lo levantará y dentro de muy pocos horas estará en su casa, como siempre, predicando a la palabra del Señor. Así que, mi pastor de los Ríos, le bendecimos en el nombre de Cristo Jesús. Bueno, a las 7:32 minutos, aquí está el mensaje, la reflexión para el día de hoy. Un buen amigo es como un perfume fino. Si es original, siempre sentirá su presencia. Si es falso, lo sentirá solo un ratico.
5: Eso, ¿cómo es?
6: Se lo repito. Un buen amigo es como un perfume original. Si es original, siempre sentirá su presencia o su olor. Y si es falso, lo sentirá solo un ratico. ¡Qué gran verdad! 7:32 minutos.
5: Sí, señor, le invitamos para que siga conectado con nosotros en la noticia de Frecuencia F Radio y Televisión. Estaremos hablando con el concejal de la ciudad, Julián Rolón. Y también en los deportes tenemos la voz del presidente de la DIMAYOR, Carlos Mario Zuluaga, quien se refirió al tema que ronda en la ciudad de un segundo equipo. ¿Qué dijo? Sí, no, tal vez, de pronto, quizás. Espere la información en los deportes, aquí en la noticia. 7:33 minutos, nos vamos al desarrollo de la información. Muy buenos días.
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5: 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Las 7 de la mañana, 33 minutos, 7 de la mañana con 33 minutos. Mucha atención porque está colgado en la página del Ministerio Interior un borrador de decreto que hace modificaciones a todo el tema de la protesta social. Escuchemos a esta hora la noticia, lo que busca el Ministerio del Interior con este borrador de decreto para que lleguen las opiniones, cuáles son las modificaciones y cambios que se le hizo al tema de la protesta social, cómo se tiene que abordar la ley, cómo tiene que empezar a actuar cuando sucedan estos casos. A propósito de que se tiene previsto y ya ronda en las calles la voz y el anuncio de una marcha en contra del gobierno para el próximo jueves, mejor dicho, de hoy en 15, es la marcha que están proponiendo contra el gobierno y el decreto está ahí colgado para tomar nuevos apuntes de los colombianos que opinen sobre cómo se debe manejar, cómo debe actuar la fuerza pública ante la protesta social. Esta es la noticia.
7: Así es, muy buenos días. Se trata, como lo mencionaba, de un borrador de decreto que modifica el decreto 003 de 2021, estableciendo nuevas reglas para la actuación de la policía y de la fuerza pública durante las protestas y manifestaciones. ¿Qué propone el borrador en sí? La protesta para el gobierno sigue siendo pacífica, pero establece que la policía y la fuerza pública podrá actuar contra quienes cometan violencia sin esperar a que se termine el diálogo. Recordemos que en el decreto anterior se tiene que agotar, o el decreto actual se tiene que agotar, todas las vías de diálogo y mediación antes de proceder con el uso de la fuerza. ¿En qué casos, y esto lo deja claro el decreto, se podría omitir el uso, la etapa del diálogo para proceder con el uso de la fuerza o la intervención por parte de la fuerza pública? Si se determina el uso de armas o explosivos, se destruye infraestructura, se comete actos violentos o si se hay algún tipo de amenaza a la seguridad y a la tranquilidad durante las manifestaciones. En ese momento, los uniformados podrán intervenir intervenir contra esa persona mientras los funcionarios mantienen el diálogo con quienes continúan protestando pacíficamente. Pero no es el único cambio que tiene este decreto. También hay una consideración frente a ante los bloqueos en las carreteras o en las vías. Considera el decreto que un bloqueo de vía no convierte automáticamente una protesta en violenta. El puesto de mando unificado tendrá que revisar cuánto tiempo dura el bloqueo, si existen rutas alternativas y qué consecuencias genera para ambulancias, servicios esenciales, comercios o personas que dependen de esa vía para trabajar y obtener sus ingresos. Además, se crean los llamados corredores solidarios, ya que se deberán garantizar pasos para ambulancias, bomberos, organismos de socorro, medicamentos, insumos médicos y alimentos perecederos. Pues bien, la iniciativa generó distintas reacciones en el Congreso de la República. Para el senador de la U, Alfredo De Luque, los actos violentos contra la infraestructura y los derechos de terceros deben ser controlados de inmediato por la fuerza pública.
8: Partimos de la base en que la protesta debe ser pacífica. Si la protesta no es pacífica, amenaza el orden público o la vida en sociedad o los derechos fundamentales de los demás ciudadanos, pues tiene que ser de verdad controlada por la fuerza pública, y eso es lo que seguramente quiere hacer el gobierno mediante este decreto. No se trata de atacar la protesta pacífica ni aquellas manifestaciones públicas que tienen permiso de las autoridades correspondientes, sino aquella protesta que se sale de control, que es una protesta violenta que quiere amenazar los derechos de los demás ciudadanos e incluso llega a afectar los bienes públicos de la nación. Pues lo que pasa es que si unos señores salen violentamente a acabar con la infraestructura física del Estado y acabar con la paz y tranquilidad de los demás habitantes, hay que repelerlos con la fuerza pública, no hay otra
7: opción. El senador por Salvación Nacional, Germán Rodríguez.
9: El UNDEMO o el ESMAD. Hombre, al ESMAD no se le pueden colocar tanquecitos rosados con corazones. El ESMAD está para defender a la ciudadanía. Y una cosa, repito, si usted hace una protesta pacífica, usted no tiene que agredir a la ESMAD, no tiene que lanzarle ladrillos, y como lo hemos visto en videos, no tiene que lanzarles gasolina y prenderle fuego a nuestros policías. Por eso es que yo, como integrante de la fuerza pública, que lo fui por muchísimos años, el que está en juego es mi vida. ¿Quién piensa por la vida de los...
7: Sin embargo, desde la oposición consideran que este decreto ataca la esencia de la protesta social, que si bien es pacífica, lo que buscará es estigmatizar a los manifestantes. El senador Kevin Gómez, del Pacto Histórico.
10: Y este decreto va, o este borrador, va encaminado a buscar criminalizar la protesta social. Eso es absolutamente contrario a nuestro ordenamiento jurídico, a nuestra constitución, a nuestra tradición democrática, pero también a lo que ha pasado en los últimos 4 años en el marco del gobierno de Gustavo Petro, que por el contrario se ha respetado la movilización, se ha respetado la posibilidad de que la gente se manifieste pública y pacíficamente como lo establece la
7: Constitución.
10: Desde
7: los gremios económicos califican la propuesta como una buena noticia para los productores de alimentos. Gonzalo Moreno, presidente de FENAVI.
11: Recibimos una buena noticia. En Colombia no existe un derecho fundamental al bloqueo de vías. Existe un derecho fundamental a la protesta, pero no se puede permitir el corte de vías que perjudique a otros sectores, libre movilidad y transporte de alimentos. Nosotros, lamentablemente, en el año 2021 murieron más de 4 millones de alimentos de animales de hambre. Necesitamos esto para poder pasar pollo y huevo y alimento para las aves.
7: Lo que sí insisten congresistas, tanto de gobierno como de oposición, es que hay que dejar claro que este protocolo que establece el decreto es para atender los actos violentos en las protestas, que cualquier modificación al artículo 31 de la Constitución, ya la Corte había señalado, debe pasar por una ley estatutaria, es decir, por una regulación de un derecho fundamental, aunque hay que tener en cuenta que el Consejo de Estado en el mes de septiembre emitió un fallo señalando que la violencia en las protestas queda desprovista de cualquier protección constitucional.
5: Las 7 de la mañana con 40 minutos, 7 de la mañana con 40 minutos. Ahí está el borrador de decreto colgado en la página del Ministerio del Interior para que los colombianos comiencen a opinar, a señalar, a hacer sus reclamos, a hacer también pues sus observaciones. Lo que sí es cierto es que este decreto del manejo de protesta social va a sufrir ciertos cambios, modificaciones para conservar el orden y la prudencia en las movilizaciones. No se está haciendo un stop a las movilizaciones, no se está prohibiendo que la gente salga. Lo que se está buscando es que lo haga en orden y civilizadamente, como lo deben hacer. 7:40, nos adelantamos a la pauta comercial porque estamos con el concejal Julián Rolón y ya estaremos hablando acerca de temas de ciudad, los avances y a propósito de este 1 de octubre que es tan importante para la administración municipal, pero sobre todo para la Corporación Concejo de Cúcuta. Ya venimos.
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5: Las 7 de la mañana con 44 minutos, 7 de la mañana con 44 minutos, iniciamos esta conversación de ciudad, de proyectos de la Corporación Concejo de Cúcuta. Iniciamos esta conversación con el concejal Julián Rolón a propósito, con los muy buenos días, de lo que sucedió ayer, como lo fue la toma de mando del nuevo coronel de la Policía Metropolitana y también de general de la brigada, donde llega a la región. Saludamos al concejal Julián Rolón. Muy buenos días, concejal, bienvenido a La Noticia.
0: Bueno, James, un saludo muy especial para usted, para Jorge Enrique, para Giovanni, que está acá ahí atrás de micrófonos y próximamente se nos va, ¿no?
5: Sí, sí, hasta el 14 nos hasta acompañará. El 14,
0: pero un buen muchacho ahí.
5: Sí, señor.
0: Que Dios lo bendiga en sus nuevos aires. Y a toda la audiencia de Frecuencia F que está conectada a través de radio y televisión y de las plataformas digitales, James.
5: Sí, señor. Bueno, concejal, llega un nuevo comandante de la Policía Metropolitana San José de Cúcuta. ¿Qué significa? ¿Cómo se vio el ambiente? ¿Cuál es la petición que del Consejo de Cúcuta, la administración, hacen a la Policía Nacional a propósito para este último trimestre del año 2026, concejal?
0: Bueno, James, pues para nadie es un secreto las dificultades que a nivel de orden público vive nuestro departamento, desafortunadamente a raíz de los enfrentamientos en que se ha venido desde el año pasado, donde también tuvimos más de 90.000 desplazados del Catatumbo entre los grupos al margen de la ley como es ELN y los disidentes de la FARC, del Frente 33 de la FARC. Y eso pues ha generado una ola de violencia en nuestro departamento y en nuestra ciudad.
5: Sí,
0: de hecho, en estos días, el día miércoles, por parte de la Embajada de Estados Unidos genera una alerta,
5: sí,
0: donde le dice a los ciudadanos americanos que estén asentados en el país o que piensen viajar, pues que no vengan porque hay un riesgo de ataque de drones, pues bueno, están, colocan como si nosotros estuviéramos acá
2: una guerra,
0: tremenda, ¿no? Entonces, pues lógicamente todo eso genera pues pánico, zozobra, miedo, angustia. Entonces los retos que hay por parte de la nueva cúpula, podríamos utilizar esa expresión, de Policía Nacional acá en nuestra ciudad, en el área metropolitana, pues es bastante compleja y hay unos retos muy grandes, ¿no?, de poder seguir en este desafío que tiene el gobierno nacional en cabeza del presidente Abelardo de la Asprilla, donde pues él está buscando retomar nuevamente el control, ¿no? Fueron 4 años donde pues las fuerzas militares tuvieron muy poca respaldo, por eso se utilizó una expresión en algún momento que le llamaban los congelados, ¿no?, que estaban aquí como sin mucha oportunidad, y eso hizo pues que las bandas delincuenciales también tomaran fuerza, agarraran territorios, y pues vemos que hay una apuesta muy grande por parte del gobierno nacional, como lo mencionaba, por parte del ministro de defensa, que es aquí en Norte Santandereano y conoce de primera mano la situación, para que pues tengamos realmente unas fuerzas militares que restablezcan el orden, que hagan presencia. Hemos visto pues en últimos días más operativos, hemos visto a la policía militar en las calles acompañando a la Policía Nacional. Entonces esperamos, James, allí que el coronel Pedro José Savera Pinzón es el nuevo coronel que va a estar al frente de la Policía Metropolitana de Cúcuta. Allí en pantalla vemos la foto, este es el brigadier general, las personas que están conectadas a través de televisión o que están en el canal de YouTube, la foto que aparece allí es el señor brigadier general Helber Yesid Peña Araque, quien también asumió ayer el reconocimiento de tropa, como le llaman ellos, de la región de policía número 5. La región de policía número 5 es como un distrito donde nosotros estamos incluidos con otros departamentos. Esa región número 5 cubre lo que es Santander, norte de Santander, Arauca, la parte del Magdalena Medio y el área metropolitana de Cúcuta y el área metropolitana de Bucaramanga. Entonces, en este caso, el general también estuvo ayer haciendo presencia, reconocimiento de la tropa y tomando pues el mando de la región número 5, y a su vez pues el coronel Pedro José Savera Pinzón asumiendo y tomando el mando de la tropa de lo que es el área metropolitana de Cúcuta, que comprende pues los municipios metropolitanos, ¿no? Cúcuta, Villarrosario, Los Patios, San Cayetano y El Zulia y Puerto Santander, James.
5: Sí, señor. Concejal, hoy se da inicio a un nuevo periodo de sesiones en la Corporación Consejo de San José de Cúcuta. ¿Cuáles son los proyectos? Pero bueno, mejor, vamos desde el inicio. En las pasadas sesiones, periodo de sesiones, ¿cuáles fueron los logros? ¿Cuáles fueron el trabajo realizado desde su curul? ¿Y qué viene ahora para estas nuevas sesiones ordinarias en el Consejo, concejal?
0: Bueno, mire, James, recordemos cómo funciona la Corporación Consejo de Cúcuta para
5: los oyentes,
0: que están acá conectados. Nosotros como concejales hacemos sesiones. En el año son 150 sesiones ordinarias y 40 extraordinarias. Esas 150 sesiones ordinarias están divididos en tres periodos de 50 sesiones cada una. El primer periodo fue de este año, fue marzo a abril. El segundo periodo fue junio-julio. y hoy estamos entrando en el último periodo de sesiones ordinarias que comprende octubre, noviembre. Vamos desde el 1 de octubre hasta el 30 de noviembre, que okay. Ahí se deben cumplir 50 sesiones ordinarias. Luego, por necesidades o requerimientos del municipio o si hay algunos proyectos a última hora que se requieren, sobre todo son traslados e incorporaciones de recursos, entonces el señor alcalde pues llama sesiones extras, que por ejemplo normalmente siempre en diciembre son sesiones extras o adicionales, podríamos utilizar esa expresión. Entonces, como usted lo menciona, el día de hoy, ahorita sobre las 8:30 de la mañana, salimos de acá de Frecuencia F y nos dirigimos a la Corporación Consejo de Cúcuta pues para tomar instalación e inicio de estas sesiones ordinarias. ¿Qué tenemos para este periodo? Este periodo pues tenemos algo muy importante y es el debate del presupuesto del próximo año, el presupuesto del año 2027, donde se empiezan a revisar las inversiones, los gastos de funcionamiento, los compromisos que el municipio tiene, dejar incorporados los recursos que se requieran para los diferentes planes, proyectos y programas que la administración necesita, y de esa forma pues ya puedan organizar toda la parte financiera para los gastos que requiera para el próximo año. Ese es uno de los debates más importantes. Tenemos también para este periodo seguir acompañando los controles políticos. Hay uno muy importante que hemos venido desde el mes de abril acompañando, y es sobre las inversiones que se autorizaron al señor alcalde para hacer los empréstitos o los créditos que se hicieron o se han hecho, con el fin de mirar cómo van esos avances de las obras, cómo se ha invertido, qué porcentaje se llevan. Estas inversiones que se le han autorizado al alcalde, pues creo que todas las personas lo han visto y se siente en el ambiente y en la ciudad, es el tema de la pavimentación. Son más de 75 kilómetros de vía que se han venido recuperando. En algunos se ha hecho bacheo, reparcheo, en otros se ha hecho cambio completa de la capa asfáltica, en las vías principales sobre todo. También hacerle seguimiento a los recursos de esos créditos, estaba en la parte del puente del intercambiador de Pinar del Río, que ya inició obra.
5: Ya empezó allí. Sí, señor.
0: Allí son dos puentes que van a quedar, son dos puentes muy bonitos que se tienen proyectados. Cuando usted va bajando de los patios, cuando usted viene allí por Juana Paula, allí van a haber dos puentes, uno que va a abrir Jorge Enrique hacia su mano izquierda, cayendo al puente de San Rafael,
5: okay.
0: Y otro puente que va a caer hacia mano derecha vía al Club Tenis. Entonces son dos, él conecta inicialmente en una doble calzada y luego se abre en calzada sencilla. También ya se próximamente, yo calculamos que en noviembre, diciembre, por eso es lo importante de los controles políticos, que es el inicio de la obra del intercambiador vial en la Silla Coja. Mirar qué ha pasado con los recursos que se aprobaron para la construcción del Centro de Bienestar Animal, cómo va el proceso de la instalación de las cámaras. Nosotros vamos a tener más de 2.000 cámaras, ya se está terminando la instalación de la fibra óptica. Entonces, precisamente estos controles políticos lo que nos permiten es ver cómo va la ejecución, los avances, qué dificultades, qué problemas se han tenido, para que pues podamos tener esa tranquilidad todos los cucuteños, que realmente los recursos que se han autorizado pues se inviertan de la mejor forma, de la mejor manera, James.
5: Sí, señor. Interpreto yo que la Corporación Consejo de Cúcuta y la Administración Municipal están en un buen ambiente laboral. Veo que en cada sesión pues no se ve como esa discrepancia hacia la alcaldía de San José de Cúcuta y la administración. Está el ambiente en buen propósito y todo, concejal, para que la ciudad crezca y tenga la inversión que se merece nuestra capital norte santandereana, ¿no?
0: Pues, déjame, mire, nosotros como somos la Corporación Consejo de Cúcuta, es un coadministrador. Uh-huh. Es el coadministrador. Es como cuando usted tiene una empresa y en la empresa está el gerente, que en este caso sería el alcalde, y está una junta directiva, ¿sí? Digamos que nosotros somos como esa junta directiva, que hay algunos proyectos, hay algunas decisiones que el alcalde necesariamente tienen que pasar por el Consejo de la Ciudad de Cúcuta, sobre todo en el materia de inversión, en materia de recursos. Cuando hay proyectos sensibles, pues se hacen los estudios por la corporación. Hay otros que son de su fuero, digamos, de su dignidad, donde él las ejecuta y las hace y las desarrolla. Entonces hay temas, pues cuando son temas de ciudad que uno ve que son importantes, pues cómo no va a apoyar uno, o sea, cómo no va uno a apoyar un proceso de recuperación, por ejemplo, de la malla vial. Yo,
5: claro,
0: ¿para qué me voy a, si una necesidad sentida de toda la comunidad, de estos huecos, cómo se abrieron, el deterioro de la malla vial? Nosotros, mire, déjame decir, José Enrique, a usted que le gustan los números, nosotros tenemos más de 1.300 kilómetros de malla vial, tanto en el área urbano como en el área rural. y de esos 1.300 kilómetros de malla vial, casi el 60% estaban en completo abandono, es decir, casi unos 600 kilómetros están completamente abandonados. Con todo lo que se le ha autorizado al alcalde, con todos los recursos que se han incorporado, se han recuperado 75 kilómetros. Entonces, imagínese lo que nos falta todavía. Entonces, ¿por qué nosotros, si vemos que es un tema sensible, que va a ayudar a la ciudad, pues por qué nos vamos a oponer?
5: Claro.
0: Lógicamente, uno hace las observaciones, las correcciones, para eso son estos debates, estos controles políticos, también para estar pendiente de cerca a los secretarios, qué dificultades se presentan, qué dificultades hay. Por eso yo a veces miro pseudo periodistas que ahora se agarran un micrófono y ya se creen periodistas, donde pues empiezan a decir cosas que no son, meter miedo a la gente, meter que, por ejemplo, ahorita cuando hubo el tema de los créditos, que íbamos a subir impuestos, o sea, cosas que ni siquiera investigan, que ni siquiera saben, no se sabe de lo que están diciendo, solamente es para generar especulación, amarillismo, pánico entre la misma gente, ¿sí? Creo que hemos sido muy responsables en eso, en esa parte. Nosotros como concejales, somos 19 concejales, pues lógicamente cada uno tiene una visión, cada uno tiene también hay un, pues somos de diferentes profesiones, entonces eso ayuda a enriquecer el debate, porque hay abogados, hay contadores, hay, en el caso mío como administrador de empresas, hay ingenieros. Entonces, desde la perspectiva de cada uno, pues ayuda a enriquecer también el debate. ¿Por qué? Porque pues todos al final lo que queremos es que Cúcuta siga creciendo. Ah, se me olvidaba, por ejemplo, el tema de la recuperación de los parques. Son más de 120 parques que se han venido recuperando.
5: Allá iba así.
0: Se están haciendo, está todo el tema de recuperarte. Es una estrategia, se llama recuperarte.
5: Los andenes de la ciudad de Cúcuta.
0: Recuperación de los andenes. Por ejemplo, la avenida Cero se ha venido recuperando. Se ha venido recuperando el malecón. Eso es una cuadrilla de obreros que han venido haciendo un mejoramiento, algo que de pronto se demoraba más, pues se han venido ahorita. Ahorita también se está haciendo el proceso ya de señalización, o sea, una vez la calle quedó pavimentada, sobre todo en la parte del centro, está quedando muy bonita con los ojos de gatos, como le llaman, pues con toda la parte técnica, que eso le da un ambiente diferente al centro de la ciudad. Estamos también recuperando todo lo que tiene que ver con la doble calzada de los andenes del canal Bogotá. Ayer también tuve la oportunidad de pasar anoche y vi cómo está quedando de bonito, sobre todo una bahía que hay al frente de Unicentro, que era un tierrero, eso era un triángulo que hay ahí que era un tierrero,
5: sí.
0: Y se está recuperando. Entonces la gente cuando va a agarrar desde el canal Bogotá, como para que nos ubiquemos los oyentes, desde la avenida Libertadores hasta el puente de la avenida Cero, el que queda como en diagonal,
5: sí, sí.
0: El puente que está más abajo de Leche la Mejor. Entonces eso es más o menos como kilómetro y medio, ese kilómetro y medio aproximadamente por lado y lado de la doble calzada, es decir, estamos hablando de casi 3-4 kilómetros, se está recuperando completamente los andenes, cosa que la gente pueda seguir a caminar, pueda seguir a trotar y le dé como otro ambiente a esa importante arteria vial, y no como lo que era actualmente, que era un botadero de basuras, que solamente eran tiraban perros muertos, en basurero, etcétera, etcétera. Entonces se ha venido recuperando y creo que va a quedar muy bonito. Hay un otro proyecto que va a venir, que también le vamos a empezar a hacer seguimiento, es algo parecido como lo que está haciendo en el canal Bogotá, James, es la recuperación de todos los andenes de la avenida Libertadores.
5: ¡Ay, qué bueno!
0: Desde la entrada del barrio Aeropuerto, cuando sí. usted viene, usted llega en el aeropuerto, ahí está la entrada del barrio Aeropuerto donde está TCC.
5: TCC, sí.
0: Usted va desde TCC, agarra toda la avenida Libertadores hasta donde quedaba anteriormente el supermercado Ebenezer, antiguamente, o sea, donde está el semáforo, que cuando uno cruza a mano derecha hacia el hospital.
5: Ya,
0: entonces, okay. Todo esos kilómetros de andenes, del separador, todo se va a recuperar para que sea como esa cara bonita, que cuando el turista llegue a nuestra ciudad, pues vea una ciudad moderna, una ciudad actualizada, una ciudad ordenada, que eso que también es lo que le pedimos a nosotros como los cucuteños, que tengamos orden, que también tengamos nosotros ese sentido de pertenencia por nuestra ciudad. Por ejemplo, ayer veía, nos mandaron un video, lastimosamente, los motorizados, más de 400 motorizados haciendo daño, vandalismo en las calles, pues son cosas que al final pues dañan la imagen de nuestra ciudad, James.
5: Sí, señor, las 8 de la mañana en punto, concejal, iniciamos octubre, su mensaje para la ciudad, su mensaje para la audiencia, los televidentes, su mensaje para amar a Cúcuta y hacer de esta ciudad la ciudad de la esperanza, que ya lo es. Ahora falta poner en acción ese sentir de Cúcuta es una ciudad bonita, bella, económica, ciudad de esperanza, y dejar que usted se pueda trasladar hacia la sesión del consejo, porque pues trajo el uniforme y no podemos hacer que llegue tarde a la sesión.
6: Y es la primera vez que veo a los concejales de Cúcuta uniformados. Eso está muy bien.
0: Sí, sí, sí.
6: O sea, eso es orden.
0: Dale orden.
5: Sí, dale presencia, dale orden, presencia, presencia, dignidad, altura. Entonces, concejal, el mensaje, 1 de octubre iniciamos el último trimestre del 2026 y la ciudad necesita que todos aportemos. Desde nuestra profesión, aportarle, y con que usted no bote basura a la calle, con eso ya es, mejor dicho, un gran aporte. Concejal, su mensaje.
0: Mire, James, gracias por este espacio y por ustedes siempre estar allí atentos a los últimos acontecimientos, como dice la cuña radial, ¿no?
5: Sí.
0: Estamos a 92 días de terminar el año, hoy.
5: Wow.
0: Estamos ya en 92 días, nos quedan 3 meses.
6: Ya huele a yaca.
0: Sí, sí, ya hace rato huele a yaca. Son 90 días que... Y estos días van a pasar supremamente rápido. Lógicamente, como cualquier ciudad, hay dificultades, hay problemas, pero a veces nos quedamos nosotros solamente mirando lo malo. Y no vemos, como lo que usted mencionaba, las bondades que tiene nuestra ciudad, las oportunidades que se están presentando o se van a presentar a corto y a mediano plazo. Sabemos que ahorita hay un bache de pronto en el comercio, afectado sobre todo por el tema de la baja del dólar. Entonces, al bajar el dólar a 3.100 pesos, pues hace que el venezolano, pues el dinero no le rinda tanto, ¿no? Es diferente cuando usted tiene... por ejemplo, Juan Enrique, si usted tiene $100 y lo cambiaba a 4.400 pesos, pues eso le daba 440 mil pesos.
5: Sí.
0: Ya hoy, entonces, $100 cuando usted viene, pues ya son 320 mil pesos. Es decir, de entrada, usted ya perdió en el cambio 100 mil pesos.
5: Mil, ¿sí? Algo así.
0: 120 mil pesos ya pierde en el cambio. Entonces, hace que pues, de pronto el comercio tenga que reinventarse. Son a veces subidas, son picos que bajan, que suben. Pero sabemos que Venezuela ahorita viene un proceso que está iniciando de recuperación. Mire, audiencia, yo quiero decirle, son más de Venezuela tiene unas reservas de petróleo de más de 65 mil millones de barriles en petróleo. Eso equivale a aproximadamente así a casi unos 100 mil millones de dólares, Jorge Enrique, o sea, sí. 100 mil millones de dólares, o sea, esa cifra, si usted la convierte en pesos, mucho no dinero. Alcanza ninguna calculadora, o sea, es un recurso infinito. Y nosotros como cucuteños no estamos muchas veces viendo eso. Estamos viendo de pronto el problema, la dificultad de hoy, pero es cómo nosotros podemos lograr prepararnos, ser ese hub grande para que nuestra ciudad pueda plantearse. Miren, estos días hubo algo histórico acá en nuestra ciudad, donde estuvo dirigentes del FBI, donde estuvo la Embajada Americana, donde estuvo la DEA. O sea, están también mirando cómo poder ayudarnos a todo este tema de orden público. Yo sé que esto va a pasar y que lo que va a venir para Colombia, lo que va a venir para nuestra ciudad de Cúcuta, va a ser unas bendiciones incalculables. Sí, y si nosotros como hijos de Dios seguimos especulando, seguimos bajo el miedo, seguimos bajo el temor, seguimos bajo la sombra de que no va a pasar, pues no vamos a ver eso. La palabra del Señor dice, Él es nuestro pastor y nada nos va a faltar. Y luego dice, lo que pasa es que muchas veces nos contentamos con el versículo número 1, pero se nos olvida más adelante cuando dice que aunque ande en valle de sombra y de muerte.
5: Así
0: es. Es decir, no está diciendo que no podamos tener problemas. Claro que podemos tener problemas. Claro que podemos caminar por el valle de la sombra y la muerte. ¿Y qué es el valle de la sombra y la muerte? El valle de la sombra y la muerte es cuando hay dificultades económicas, cuando hay dificultades familiares, cuando hay dificultades en la salud. Diferentes dificultades que se puedan presentar. Yo puedo estar caminando por el valle de la sombra y de la muerte, pero ¿qué es lo que dice? Que Él está con nosotros. Y cuando Dios está con nosotros, todo cambia. Y que al final, ¿cuál va a ser la recompensa? Dice, al final es que el bien y la misericordia nos seguirán todos los días de nuestra vida. Es decir, que si alguna oyente en este momento está atravesando por ese valle de sombra y de muerte, tenga la plena certeza y la seguridad y la confianza que Dios está con nosotros. Y si Él está con nosotros, dice la palabra,
6: ¿quién contra nosotros?
0: Así que en esta mañana, yo deseo que en estos últimos 90 días lo extraordinario de Dios venga sobre su casa, sobre su familia, sobre su empresa, sobre su cuerpo, que haya salud y vida y que las mejores decisiones en los últimos 90 días sean de gran bendición para todos.
5: Gracias, concejal. A usted también las bendiciones de Dios, la inteligencia, la sabiduría y el conocimiento de lo alto para hacer ese trabajo como coordinador, como coadministrador de la ciudad de Cúcuta desde esa curul. Un abrazo, éxitos y que Dios lo ponga en eminencia como se lo merece, un hijo de Dios, concejal. Muchas gracias por estar con nosotros. Un abrazo, concejal.
0: Bueno, gracias, James, y a José Enrique, que estamos ahí expectativas con nuestro doblemente glorioso Cúcuta Deportivo, ¿no?
5: Juega sí, el domingo, ¿no?
2: Estamos juega el domingo ahí con el Pereira.
5: Con el Pereira. ¿Cuánto le pone, concejal, a ese partido? ¿Usted qué?
2: Bueno, el Deportivo Pereira trae ausencia de 4 titulares. El Cúcuta Deportivo debe ganar para seguir saliendo de esa situación del promedio del descenso. Para mí el Cúcuta va a ganar el domingo.
5: Listo.
0: Sí, tenemos que ganar porque está la situación ahí completa. Pienso que ya con el número 9, recuérdame el nombre del 9 del
2: Cúcuta. Jaime Peralta.
0: Jaime Peralta, pues venía bajo 20 días que no tenía un ritmo, creo que sí. Ya está poco a poco
2: con el
0: ritmo.
2: Sí, ya está bien. ¿No? Sí, señor, totalmente.
0: Esperamos que sea el goleador ahí del Cúcuta y que podamos ganar, ¿no? Y ya por fin, ¿no, Jorge Enrique? Después de 3 años ya tenemos una nueva iluminación
5: del estadio. Las luces llegaron.
2: No, las luces extraordinarias, eso parece que fuera la 1 de la tarde.
5: Para que vayan la cancha al arco y hagan gol, dicen los oyentes.
0: Sí, entonces ahí estuvimos también en esa gestión, ¿no, Enrique?
2: Sí, sí.
0: Participando todo y se logró que por fin se instalara esa nueva iluminación.
5: Oiga, usted, ¿no? Sí, concejal, usted sí que... ¿Cómo se puede decir eso? Usted estuvo detrás de cada movimiento para traer las luces, ¿no? Fue un periodo bastante fuerte haciendo lobby, poniendo el tema sobre la mesa, porque nadie colocaba el tema sobre la mesa del estadio, que es tan importante no solamente para eventos deportivos, sino para eventos de ciudad, ¿no? Fue arduo el trabajo, concejal.
0: Sí, eso fue un trabajo en equipo, ¿no? Aquí sí. Cuando estuvimos acá, eso fue un compromiso que tuvimos con Jorge Enrique, quien nos hizo la denuncia, ¿no? Pública. Y pues precisamente esos son los controles políticos, ¿no? Empezar a presionar, cuando digo presionar en el buen sentido de la palabra, es exigir a los funcionarios pues que cumplan las cosas.
5: Poner el tema en la mesa.
0: Poner el tema en la mesa, que empiece la discusión de ciudad. Y pues gracias a Dios se logró que tengamos una iluminación ya digna como debe ser. Esperamos ahora más adelante, porque si sabemos que el estadio tiene muchos problemas, hay que recuperar la parte oriental alta del estadio, la gramilla también hay que recuperar. Los baños, pues se hizo una inversión también con paralelo a la iluminación.
2: Los camerinos quedaron hermosos también.
0: Eso le iba a mencionar, paralelo a la
5: iluminación.
0: A la iluminación se hizo una inversión muy importante de los camerinos, tanto de los locales como visitantes y como de los jueces, porque también ya quedaron con
2: el estilo con FIFA.
0: Tipo FIFA, sí. FIFA, para que quedaran camerinos para los jueces cuando sea hombre y cuando sea mujer, que tienen que ser separados. Y ahí vamos pues poco a poco recuperando nuestros escenarios deportivos. También hace poco también se recuperó el maderamen de la Toto Hernández, quedó muy muy bonita. Eso fue una inversión importante que hizo el señor gobernador a través de Indenorte y de la iluminación de la parada, porque ahorita ya empieza el mes del básquet, ¿no?
2: La liga profesional.
0: La liga profesional del básquet, que también
2: anoche perdió Motirones por 3 puntos en el Coliseo.
0: Ah, ya empezó entonces.
2: Sí,
0: empezó,
2: ya.
0: Y pues sabemos que también Cúcuta es una ciudad basquetbolera. Y también asistamos. A mí me gusta ir al básquet. Podemos decir, es un parche, ¿no? Como dicen los jóvenes. Uh-huh. Es un algo chévere. Uno va con los hijos, con los niños pequeños. Es un ambiente sano, un ambiente muy bonito. Entonces, invitamos también para que apoyemos a nuestros deportistas. No solamente en el fútbol, sino también en el básquet, James. Y ahora sí, con esta me despido, como decía el filósofo.
5: Sí, señor. Muchísimas gracias, concejal. Éxito, bendiciones. Y ya vienen los deportes.
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5: Ajá. 7:08 de la mañana, 9 minutos. Sí. Hasta aquí la información. Gracias por estar conectado con nosotros. Quedamos ahí pendientes de los deportes. Ok, Jorge Enrique, los deportes. Sí.
2: Hola, ¿qué tal, James? Un saludo especial para usted, para nuestro pastor Julián Rolón, que ha trabajado de una manera transparente, honesta, en la alcaldía de Cúcuta, en el Consejo Municipal. Y bueno, las críticas se reciben de quien viene, ¿no, pastor? Pero la gran mayoría de cucuteños estamos muy contentos con la actuación suya en el Consejo. Bueno, se ha especulado muchísimo sobre un segundo equipo para la capital norte santandereana, que si es factible traer un equipo de la A, si es factible traer un equipo de segunda división. Los compañeros de RCN entrevistaron a señor Carlos Mario Zuluaga, el presidente de la Dimayor. El presidente de la Dimayor prácticamente dice que es muy complicado, muy difícil que Cúcuta tenga un segundo equipo. Aquí las declaraciones cortesía de los compañeros de Panorama Deportivo.
8: Sí, lo entiendo, realmente yo creo que tienen un buen equipo, creo que está dando la batalla como debe ser, realmente he visto que cada vez se para mejor en el campo y yo creo que hay que confiar, yo creo que con el equipo que tienen pueden mantener la categoría.
9: Bueno, Chechi.
22: Con las buenas noches para el doctor Carlos Mario Zuluaga y de antemano una vez más agradecerle por la gentileza que siempre ha tenido hoy para con nosotros. Bueno, aparte del tema del descenso que nos tiene a todos con el creo la boca, estamos en época de campaña y aparecen políticos prometiendo que van a construir estadio, que le van a regalar a la ciudad otro equipo. ¿Conoce usted, doctor Carlos Mario, una misiva de la ciudad de Cúcuta que fue primero al Ministerio del Deporte y después a la División Profesional del Fútbol Colombiano? ¿Corre el riesgo la Sociedad Cúcuta Deportivo al no tener registrado sus insignias, sus colores, marca y perder la afiliación en Dimayor?
8: Bueno, Cheche, primero que todo, buena tarde. Y no, la verdad que no tiene nada que ver una cosa con la otra. Una cosa es la composición societaria del Cúcuta Deportivo y esa composición está debidamente registrada en Cámara de Comercio y demás, reconocida por la Superintendencia de Sociedades, debidamente afiliada a la Dimayor. Y otra cosa muy distinta es la marca, los logos o algo que se tenga como insignia, porque Cúcuta mañana podría pasar de llamarse Cúcuta Deportivo a llamarse Deportivo Cúcuta. Y eso realmente no tiene ningún inconveniente. Yo creo que son dos cosas completamente distintas. Quienes saben de marca saben que es regido por la Superintendencia de Industria y Comercio y es reglado de esa manera, que cada rato sucede entre muchas compañías problemas por la marca. Y desafortunada o afortunadamente está debidamente protegido por la ley y creo que una cosa es la sociedad mercantil como tal y otra muy distinta son los logos, símbolos o marcas que se utilicen.
22: Bueno, como todo esto es en el afán del sector político de querer ganar incauto, de querer meterle mentiras a la gente, pues uno busca a quien tiene verdaderamente la verdad, que es usted como presidente de la Dimayor y que se conoce realmente todos los temas. Al tener el IMRD, la marca registrada, ¿podrían ellos traer otro equipo profesional a Cúcuta y colocarle el nombre?
8: Pues no que yo sepa, porque tendrían que adquirir un nuevo club y ese club pues no hay cupos en este momento en la Dimayor para que lo pueda recibir. Y si van a llevar otro club que ya existe en este nombre y todo lo demás.
2: Muy bien, prácticamente el presidente de la Dimayor ha dicho que el señor Cadena está blindado, que no es fácil que venga un equipo de la A ni de la B al General Santander. Y lo cierto del caso es que ellos, los dirigentes del fútbol profesional colombiano, tienen sus estatutos y no creo que es fácil traer un equipo de primera o segunda división. Lo cierto del caso es que continúa la polémica, pero ya habló la Dimayor a través de su presidente y ha dicho que el señor José Augusto Cadena está blindado para que siga dirigiendo al equipo aquí en la capital norte santandereana. Tenemos las 8:14 minutos, cerramos la información.
5: Muy amable Jorge Enrique, nos despedimos, hasta aquí la noticia, gracias por la sintonía y mañana nuevamente estaremos en punto de las 7:30 con toda la información en la noticia.
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Salmo 27. El Señor es mi luz y mi salvación. ¿A quién temeré? El Señor es el baluarte de mi vida. ¿Quién podrá amedrentarme? Cuando los malvados avanzan contra mí para devorar mis carnes, cuando mis enemigos y mis adversarios me atacan, son ellos los que tropiezan y caen. Aun cuando un ejército me asedie, no temerá mi corazón. Aun cuando una guerra estalle contra mí, yo me mantendré en confianza. Una sola cosa le pido al Señor, y es lo único que persigo: habitar en la casa del Señor todos los días de mi vida, para contemplar la hermosura del Señor y recrearme en su templo. Porque en el día de la aflicción, Él me resguardará en su morada, al amparo de su tabernáculo me protegerá y me pondrá en alto sobre una roca. Pero una cosa estoy seguro, que he de ver la bondad del Señor en esta tierra de los vivientes. Pon tu esperanza en el Señor, ten valor, cobra ánimo, pon tu esperanza en el Señor.

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0: Son las 9 en punto.
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0: mañana, 9 minutos. 9 de la mañana, 9 minutos. Saludo cordial especial para toda la audiencia de la 1370M, la 95.7 FM. A esta hora de la mañana, 9:10 minutos, cambia el reloj digital de la frecuencia F y nosotros caminando en la misión de vida abundante. Somos Centro Cristiano Misión Global y en esta oportunidad nos encontramos en un sector de la ciudad de San José de Cúcuta. Les habla James Sánchez bajo la dirección general del pastor y misionero José Satirio dos Santos y también de Paola Olivares, que a propósito nos acompaña en esta mañana especial de día jueves. Paola, un saludo cordial para ti y bueno, ¿desde dónde nos encontramos, Paola, a esta hora de la mañana?
1: Hola James, muy buenos días y a toda nuestra audiencia allí en Frecuencia F. Hoy nos encontramos en un lugar fuera de cabinas, James. Sí. Para todos los que nos están escuchando, para que lo visualicen, se imaginen, salimos de nuestras cabinas allí ubicada en el barrio de Los Pinos y estamos en este momento en el barrio Galán, sí, de nuestra ciudad de Cúcuta, porque nos estamos preparando para un gran aniversario, James. Para acompañar el aniversario del Centro Cristiano Misión Global Galán, que cumple 30 años.
0: ¡Wow! 30 años, ¿no, Paola? Hace 30 años, ¿usted dónde estaba, Paola?
1: Creo que estaba en planes de mis papás. Bueno, creo que no.
0: Yo hace 30 años yo estaba, a ver si... Estaba jovencito, estaba en la universidad.
1: ¿Cuántos años tenía, James?
0: Hace 30 años.
1: Cuéntele a la audiencia.
0: Bueno, tengo 46, hace 30 años, 16 añitos, o sea, estaba ahí cursando todavía... Con proyección a salir a la universidad. Pero hace 30 años nace Centro Cristiano Misión Global Galán, ¿no? Qué bonito, qué especial, que lo que es de Dios permanece.
1: Así es, James. Y todo lo que está sano crece.
0: ¡Wow!
1: O sea, todo lo sano debe crecer. Así que un día esto fue solamente, seguramente, un sueño de nuestro pastor. Una idea de poder estar más cerca de este sector. De no solamente que hubiese una iglesia en el Centro Cristiano en Los Pinos, sino también en este sector, fue una idea y hoy 30 años han pasado y esta iglesia ha permanecido y esta iglesia es muy grande, James.
0: Es linda, es grande, preciosa, además le están haciendo un embellecimiento para la fiesta de aniversario y mire, Paola, yo quiero unirme a esas palabras de hace 30 años porque yo me imagino en la mente del misionero dijo, bueno, hace 30 años el tema de transporte hacia Los Pinos en las horas de la noche, pues era complicadito y el pastor dijo, tenemos que brindarle la facilidad al pueblo, a la gente, para que tenga un lugar digno donde congregarse. Y ahí fue donde dijo, vámonos para Galán a abrir este hermoso de predicación, ¿no, Paola?
1: Así es, James, pensando en las personas, que las personas tuviesen un lugar para congregarse, que estuviese cerca a su sector, a su casa. Y ese es el misionero, ¿no? Siempre pensando en las personas, en su desplazamiento. Y qué bonito llegar a este barrio, a esta zona y encontrarnos con este lugar tan hermoso, tan bien cuidado, pero tan amplio para recibir a todas las personas que se congregan aquí en el Centro Cristiano Misión Global en Galán. Y si de repente alguien hoy nos está escuchando y nos dice, wow, ¿cómo así? Yo no sabía que en Galán había un lugar de congregación. Pues la invitación es para que nos acompañe, James. La dirección la tenemos por ahí, ¿verdad?
0: Sí, señora, mire, y además nuestro invitado, que más adelante lo vamos a hablar con él, yo le pregunto, bueno, ¿cuántos años está cumpliendo la iglesia? Me dice 30 años, y yo le pregunto, bueno, ¿y de los 30 cuántos aquí? Y me dice, no más 20.
1: O sea, casi fundador.
0: Sí, casi fundador, humildemente casi 20 años. ¿Cuántos años tenía? 15. Qué bonito, porque también es un espacio donde llegan las generaciones y Dios cambia y transforma, les da destino, les da promesa, les da palabra, les da destino a ellos, ¿no, Paola?
1: Así es, yo creo que las iglesias, los hermanos ven crecer a las personas, sí, les acompañan, les corrigen, ¿cierto? Ajá. Porque a los 15 años, imagínense, ahorita nuestro invitado nos contará qué no hizo y qué canas no le habrá sacado al pastor. Pero verlos crecer, y eso es iglesia. Cuando hablamos de iglesia, no es un lugar físico, sino es ese grupo de personas que acompañan a unas personas, que le ayudan, que le orientan, que le ayudan a crecer, James, sí, no solamente a nivel espiritual, sino en todas sus áreas. Así que, si usted no se congrega en una iglesia, usted que nos está escuchando hoy, la invitación es, cerca de su casa seguramente hay un Centro Cristiano Misión Global. La invitación es para que usted se sume a uno, llegue a uno, todos los domingos ahí hay cultos.
0: Sí, señora.
1: Todos los domingos las puertas se abren para que usted pueda congregarse, así que la invitación es muy clara. Si usted se encuentra aquí por el sector de Galán, usted puede sumarse a la fiesta aniversario que inicia mañana.
0: Mañana
1: inicia a las 7 de la noche. 7 de la noche, James. Esta fiesta de aniversario va a estar espectacular. ¿Sabe cómo se llama?
0: Por favor.
1: A ver, ¿cómo cree usted? ¿30 años de qué?
0: 30 años de vida abundante. Vamos por más. En lo nuevo de Dios, hacia nuevos horizontes. Ayúdeme, por favor, no me haga quedar.
1: Nuevo horizonte, metió Nuevo Horizonte acá también. Bueno, le voy a contar. 30, señora. Aniversario número 30 se llama Pentecostés.
0: ¡Wow! ¡Qué bonito!
1: Pentecostés. Pero usted dijo algo que es correcto. Poder para expansión de la vida abundante. Qué es bien. El lema. 3 noches para celebrar, agradecer y avanzar. Así que yo no voy a decir mucho más porque tenemos un invitado sí. Para eso, pero lo único que puedo decir, James, es que Frecuencia F se une a esta celebración de 30 años. Frecuencia F estará acompañando a la iglesia de Galán. Así que si usted quiere darle un saludo a James, si usted se congrega en Galán, pues no se puede perder esta fiesta de aniversario para que venga y de paso nos saluda. De paso saluda a todo el equipo de Frecuencia F. Pero James, ahora sí el invitado.
0: Sí, señora, tenemos invitado y un invitado que tiene 20 años de estar acompañando este trabajo en el barrio Galán. Un invitado especial que cuando yo hablé con el pastor Ricardo me dijo, conéctese, contáctese con Gabriel porque él está enfrente y eso habla de una confianza. Gabriel, bienvenido a los micrófonos de Frecuencia F. ¿Cómo me le va? Un saludo especial. Bendiciones, Gabriel.
2: Buenos días a todos, James, Paola, a toda la audiencia de Frecuencia F. Pues muy contento, como usted lo decía, solo son 30 años, ¿cierto?
0: 30, ¿de los cuales?
2: De los cuales llevamos 20 para la gloria y honra de nuestro Señor. Porque si hay algo que yo he pensado en todo este tiempo es que esos 20 años no son para uno pues enorgullecerse, sino para darle gloria a Dios, ¿no?
0: Así
2: que
0: es.
2: Le ha permitido estar, ¿no? Permanecer. Ahora, hablemos del aniversario.
0: Bueno, pero espere. Antes de hablar del aniversario, bueno, yo quiero saber un poquito más de usted, porque usted llegó a los 15 años y 15 años en la vida de un joven en ese sector sin futuro, sin dirección, sin proyección. ¿Qué lo motivó, qué lo enganchó a Centro Cristiano Misión Global Galán para entregar y rendir su vida a Cristo?
2: Bueno, si los pongo en contexto,
0: sí.
2: En aquellos días, año 2006, un tiempo un poquito difícil en el sector, la sociedad en general sabe que este sector pues, ha sido un poco difícil, en algunos temas de violencia y demás. Pero el Señor me permitió llegar cuando estábamos ubicados abajo en el Teatro Carparis, okay. Frente al Parque de Galán. Y era una época donde de verdad, a pesar de la edad, necesitaba a Dios. Necesitaba que el Señor me ayudara, aún con todas mis cuestiones de joven, de adolescente, aún en esos días, necesitaba que Dios me rescatara. Sí decía Paola algo y es pues, Dios es Dios de generaciones y yo estoy de acuerdo con ello porque yo llegué adolescente, me hice joven en la iglesia,
0: ajá.
2: Pues ahora soy un adulto, pero en ese transcurso del tiempo me enamoré, me casé, tuve hijos,
0: wow.
2: Fundé una empresa. Bueno, es Dios acompañándonos en cada uno de los ciclos y los procesos de nuestra vida. Y como decía Paola también, tenemos un punto, tenemos un lugar, que es el Centro Cristiano Misión Global Galán, en donde las personas nos pueden visitar, pueden venir, no solo la gente adulta, la gente joven, los niños, nosotros acá tenemos muchos niños.
0: Wow.
2: Tenemos un salón, tenemos 3 salones por falta de uno.
0: Ok.
2: Habilitado donde trabajamos en un salón de sí. XGA, en otro salón de XGA, y ya hay otro salón de donde trabajamos con adolescentes.
0: Qué
2: todos
0: bien.
2: Los domingos.
0: Qué bonito.
2: Es una bendición. En esta parte del altar, si usted de pronto me está escuchando, imagínenselo, en el altar a la hora del culto el domingo,
0: sí.
2: Hacemos un llamado muy especial a toda nuestra niñez.
0: Okay.
2: Yo diría que pasan unos 80 niños. Para que oremos por ellos, niños de padres cristianos y niños de padres no cristianos.
0: Qué especial, qué bonito.
2: Y es un momento muy bonito. Eso es de los momentos del servicio,
0: más especiales.
3: Es muy bonito.
0: Claro, porque lo hicieron contigo. Trataron contigo y mira lo que hoy eres. Eres un hombre de Dios, un hombre de confianza. Tienes aquí la libertad. Has formado un hogar, una familia, una empresa. Y bueno, de lo que recibimos de gracia también damos,
2: así
0: ¿no?
2: Así es, total.
0: Y bueno, pero hablemos de los servicios normales, comunes y corrientes de nuestra Iglesia Centro Cristiano Misión Global aquí en Galán. ¿Qué días son las reuniones y a qué horas antes de hablar del aniversario?
2: Perfecto, James. El día miércoles, que es nuestro primer servicio de la semana,
0: okay,
2: tenemos un servicio muy especial enfocado en todo lo que tiene que ver con sanidad, milagros y liberación. Sí, es nuestro culto de poder enfocado en la sanidad, en los milagros y en la liberación. Luego tenemos nuestros cultos homogéneos los días viernes, en donde el primer viernes del mes trabajamos con las misiones. Uh-huh. Un servicio enfocado totalmente a las misiones, donde en este tiempo específicamente hemos estado trabajando sobre Mozambique, sobre la obra que se está haciendo allá. Se ha estado de la mano de nuestro pastor Ricardo y de la mano del coordinador de esa área, que es el hermano Juan Carlos Clemen, tratando de concientizar a la iglesia que tenemos un ADN misionero, que estamos enfocados en ello. Todos los primeros viernes de cada mes, el primer viernes, es misionero.
0: Qué bien.
2: El segundo es un espacio para las damas.
0: Qué bien.
2: Ahí está la pastora.
0: Qué bonito.
2: Al frente de un equipo extraordinario y también asombroso. Porque usted viera cómo ese servicio es tan diferente, pero tan diferente al resto de servicio. Uno ve esas mujeres que entran con una alegría, entran, traen sus niños porque ni modo dónde los dejan.
0: Claro.
2: Pero esto se llena de unas 80, 90 mujeres.
0: Qué bonito.
2: Y hacen un sinfín de actividades, la palabra de Dios, la administración. Yo soy de los pocos hombres que
0: vienen al servicio.
2: Y llego con mi esposa porque ese día me toca a los niños. Ajá, para que ella pueda estar, entonces yo estoy con los niños, pero me vengo para acá. Entonces es un servicio muy bonito. El tercer servicio de homogéneo que tenemos los días viernes es el servicio de la familia.
0: Okay.
2: Es enfocado para que venga toda la familia, ahí están los coordinadores de esta área. Y es un servicio que tiene ese tinte familiar, que se va más allá de las paredes del templo, que se enfoca en trabajar con papá, mamá, el núcleo familiar. Y el último, ahí tenemos a nuestros coordinadores, el hermano Anderson Torres, en el servicio de emprendedores.
0: Qué bien.
2: Es un llamado a los empresarios, porque pues aunque nuestra comuna ha tenido muchas situaciones,

0: La tarde de bendición es donde toda la iglesia, todos los ministerios, todos nos damos cita a este lugar. Son unas 350 personas que congregamos aquí en el transcurso de la semana y el domingo. Y es un servicio muy especial. Están todos los ministerios, nuestro pastor Ricardo, nuestra pastora Lina. Y de verdad que es de gran bendición para todas las personas.
1: Ok, perfecto. Muy bien, vamos a hablar acerca entonces de nuestro aniversario número 30, Centro Cristiano Misión Global. Vamos a hablar acerca de esta gran fiesta que inicia mañana a partir de las 7 de la noche, pero sobre todo hablemos también de todos los días de celebración, Gabriel.
0: Bueno, James, de verdad que es un motivo de alegría para nosotros como iglesia. En primera instancia, que ustedes nos puedan acompañar. Creo que es la primera vez, esperamos que no sea la última.
1: Aquí estaremos.
0: Que nos acompañan y tienen esta transmisión. Desde ya, de verdad, agradecido con Dios y con ustedes. Agradecido con nuestro pastor, José Satirio Santos, por la oportunidad que nos da, ¿cierto?, de servir al Dios del cielo. Pero también les voy a hablar de un tiempo especial que empieza mañana. Mañana, bueno, viernes, estamos propiciando todo el escenario para que las personas puedan venir, los de la casa, claro está, y los que no, también pueden hacerlo para que vivamos un tiempo espectacular. Son 30 años en el que estamos creyendo en ese Pentecostés del Dios del cielo sobre nosotros, nuestra casa, pero también hay un tinte muy especial.
1: Señor,
0: yo creo que siempre va a ser especial para toda iglesia, que nuestro pastor nos visite.
1: Wow, sí señor, claro, que está el padre de la visión.
0: Sí señor.
1: Está el hombre de la visión, nuestro padre espiritual, siempre es especial y privilegio, ¿no, amigo?
0: Sí,
1: se lo cuento de una vez, privilegio.
0: Sí señor, es algo, nosotros sabemos y nosotros entendemos como iglesia que es un tiempo para que la casa esté llena, es un tiempo para que nos abramos el hueco que tengamos que abrir en la agenda para poder estar. Entonces arrancamos mañana con el pastor Manuel Morales, que viene de Barranca Bermeja, pero el tiempo especial que también tenemos es el sábado 3. El sábado 3 ya estamos habilitando toda la logística, silletería, estamos habilitando todos los espacios porque va a haber un tiempo muy especial de musical, pero también un tiempo muy especial donde nosotros creemos que a través de la vida de nuestro pastor José Satirio, Dios nos va a hablar y nos va a bendecir.
1: Perfecto, mire, le voy a dar un dato. Ahora mismo nuestro pastor y misionero José Satirio Santos está en el camino del misionero.
0: Sí, señor.
1: Salió de nuestro Superbea el día martes y arrancó nuevamente el camino del misionero. Y ustedes van a ser privilegiados porque él llega del camino del misionero, probablemente en el transcurso del día y en la noche lo van a tener aquí. Así que el misionero está caminando, está llevando la palabra, está inspirando a otras personas y está en el camino del misionero. Y sirva este mensaje, este anuncio, para que usted, iglesia, pueda elevar una oración por el misionero, por la familia misionera, por nuestra misionera Nairia Andrade dos Santos, nuestro misionero José Satirio dos Santos, que está impartiendo palabra, inspirando, llenando de fe, escuchando la iglesia en otro lugar, pero también motivándola. Así que del camino del misionero llega, aterriza y se monta en el altar, está en el altar y compartiendo esta fiesta con ustedes el día sábado, así que es un privilegio grande. Gabriel, hágale la invitación a nuestros oyentes para ir cerrando nuestra transmisión en el día de hoy jueves y decirles que nos acompañe sábado 7 de la noche y bueno, toda la fiesta, pero como usted bien lo dice, el padre de la visión, sábado aquí con nosotros en esta fiesta de aniversario, Gabriel.
0: Claro que sí, totalmente de acuerdo, que es un privilegio, ¿cierto? Entonces, al igual que yo creo que toda la iglesia, nuestro pastor Ricardo Ruiz, nuestra pastora Lina, estamos muy emocionados, muy contentos con la visita de nuestro pastor José Satirio Santos este sábado 3 de octubre. Y la invitación es para usted, mi hermano, para usted que quizás tiene tiempo, que no nos visita, para usted que quizás por diversas situaciones de la vida no ha vuelto a la iglesia. Los estamos esperando con los brazos abiertos y qué más que este espacio de aniversario, 30 años para poderle decir, vengan, congreguémonos, estemos juntos y miremos lo que Dios va a hacer en este tiempo de Pentecostés. Dios les bendiga a todos. Sábado 7 de la noche, mañana viernes 7 de la noche, sábado 7 de la noche y domingo 6 de la tarde. Va a ser un cierre de bendición donde yo sé que Dios va a estar obrando.
1: dirección Gabriel.

0: Para que la gente se ubique.
1: Claro que sí, sí señor. Estamos en la calle 22, la arteria de Alfonso López, calle 22, una cuadra más abajo del puesto de policía, el CAI de López, calle 22, número 14A53. Ahí estamos ubicados. Al usted pasar dice Centro Cristiano Misión Global. Es fácil de ubicar y aquí les estamos esperando.
0: Gabriel, ¿las puertas se habilitan a partir de qué horas para que la gente pueda ingresar, buscar el puesto, entrar en comunión con Dios, orar, arrodillarse, pedir ese avivamiento pentecostal para esta fiesta aniversario? Esos días, ¿a qué hora se habilitan la entrada?
1: Claro que sí, a las 6 de la tarde mañana ya están las puertas plenamente abiertas, okay, para que las personas puedan ingresar. El día sábado yo diría que estamos como desde las 4 de la tarde acá con todo lo que va a ser la fiesta, y el domingo igual, desde las 4 de la tarde estamos abiertos para que las personas que quieren ingresar desde esa hora ya lo pueden hacer. Si no nos ha visitado, venga que le estamos esperando, y si ya es de la casa, tenemos que llenar la casa ese día.
0: El sábado entonces tenemos especial del Ministerio de Danza, sí, musical, ¿no?
1: Hay un especial extraordinario de la mano de nuestras danzarinas, de nuestro equipo de adoradores, donde wow, yo sé que Dios también nos va a ministrar a través de la vida de las niñas, de los adoradores. Va a estar algo muy bonito, muy especial.
0: Bueno, Gabriel, muchísimas gracias, y el sábado estaremos aquí también bien temprano para acompañarles y tener una previa desde las 6 de la tarde, conociendo un poco más de los empresarios, del liderazgo, de los pastores, de la historia de esta casa aquí en el barrio Galán. Muchísimas gracias, Gabriel, un abrazo.
1: Bueno, que estén muy bien, Dios les bendiga.
0: Muy bien, esto es lo que acontece a esta hora de la mañana desde el Centro Cristiano Misión Global. Paola, nos preparamos para la fiesta, sin duda alguna. La casa está bella, se está hermoseando, y más hermosa cuando viene el pueblo de Dios, más hermosa y privilegio cuando está nuestro misionero, y más hermosa y linda cuando viene la frecuencia F, la frecuencia de la fe, ¿no, Paola?
2: Por supuesto, James, aquí estaremos con Frecuencia F acompañando esta fiesta de aniversario número 30. Por supuesto, este lugar estará hermoso, precioso. Estamos acá siendo testigos de todo lo que están haciendo, James.
0: Sí, ese trabajo muy bonito. Oiga, y el testimonio de Gabriel, lindo.
2: Ay, no,
0: 15 el testimonio años de Gabriel. Y Dios lo ha formado con familia, empresario y bueno, liderazgo, ¿no?
2: Así es, y ese es nuestro Dios.
0: Sí.
2: Solamente Él necesita un corazón dispuesto, rendido, para permitir que Él haga la obra y el plan y el propósito que tiene para nosotros. Es que a veces somos nosotros los que nos ponemos así como rebeldes, como que, sí, ay, no quiero su plan, pero ¿cómo no voy a querer el plan si Dios tiene un plan mejor y mayor?
0: Total, mire, y si de pronto usted en el lugar donde usted está no siente la presencia de Dios, o usted no siente la presencia de Dios, el tema no es el lugar ni tampoco es Dios. El tema es que usted tiene que evaluarse.
2: Diga, el tema es usted.
0: El tema es usted. Porque hemos visto cada vez que salimos, Paola, cómo Dios ha hecho cosas maravillosas en la gente que se dispone, ¿no, Paola?
2: Así es. ¿Y sabe qué es lo más bonito, James?
0: Señora.
2: Es no solamente quedarse con lo que el Señor ha hecho en nosotros, sino disponernos a servirle ahora a otros.
0: Ajá.
2: Y ayudarles a encontrar ese propósito, a desarrollar el potencial, los talentos, las habilidades que el Señor deja, porque uno sería muy egoísta si recibe del Señor transformación, si recibe del Señor, bueno, tantas bondades y bendiciones y no hacemos nada.
0: Sí.
2: Nos quedamos ahí quieticos.
0: Muy triste eso.
2: Claro, dice la palabra que es mejor dar que recibir. Total. Entonces, de lo recibido, pues vamos a dar. Y qué bueno ver aquí en esta casa testimonios como el de Gabriel.
0: Sí,
2: personas,
0: señora,
2: que recibieron de parte del Señor, pero ahora se ponen al servicio. Y mientras acá la gente no está viendo, Gabriel está recogiendo sillas.
0: Soltó el micrófono y una vez manos a la obra.
2: Manos a la obra, no hay tiempo para perder. Entonces, de eso se trata el reino, James.
0: Totalmente de acuerdo. Yo sí sabía que octubre venía bien bonito para nuestras vidas. Y vea, bien hermoso, porque el sábado 3 de octubre estaremos aquí acompañándoles en esta fiesta de aniversario. Nos despedimos, Paola, y estarán nuestros misioneros todos con la expectativa de recibir una palabra especial, pero también con un corazón agradecido y manos generosas, porque está el misionero en casa.
2: James, y algo importante, señora, se lo ha dicho, empezó octubre, uh-huh, y le tengo noticias. ¿Quieres saber?
0: Sí, por favor. Usted es portadora de buenas noticias, cuénteme.
2: Tengo una primicia.
0: Wow.
2: El pastor Edgar Miller,
0: ajá,
2: está listo para Milagro en tu Casa.
0: Ay,
2: pero sí, resulta que él no va solo. Hoy, como inicia octubre, tiene una sorpresa especial para nuestros oyentes.
0: ¿Regalitos?
2: Hay regalitos.
0: Uy.
2: Pero que digo regalitos, hay un regalote.
0: Oiga.
2: Un regalote que a mí en lo personal me gustaría recibir, pero pues no puedo.
0: Personal de Frecuencia F no puede participar en ese regalo que tiene nuestro Pastor Miller.
2: No podemos. Así que la invitación para nuestra audiencia es no se despegue, porque ahorita en Milagro en tu Casa estará el Pastor Edgar Miller y estará compartiendo todas las reglas de juego.
0: Okay.
2: ¿Cómo va a ser ese concurso para llevarse ese regalo tan especial? Porque estamos en el mes, hoy iniciamos el último trimestre del año, James,
0: señora,
2: pero iniciamos también el mes de octubre, que es el mes de la Biblia.
0: Total.
2: Antes de salir, de despedirnos, dígame su versículo favorito.
0: Versículo favorito es ese que el salmista dijo: los leoncillos necesitan y tienen hambre, pero los que esperan, los que buscan a Jehová, no tendrán falta de ningún bien.
2: Espectacular.
0: Ese es mi versículo favorito. Le quedo viendo el numerito, porque yo tengo problemas con los números.
2: Por eso estudió comunicación social.
0: Por favor, Paola.
2: Por aquí, aquí nos estamos poniendo muy sinceros con la audiencia.
0: Pero ese es mi versículo favorito, la esencia especial.
2: Súper.
0: Bueno, ¿y el suyo? ¿Hay alguno especial
2: Dios
0: que
2: mío
0: le dice? Yo sé que usted tiene varios, pero escoja entre esos que le gustan. Que comparte ahí, Paola.
2: Bueno, me gustan varios, pero hay uno cuando le hablan a María y le dicen: dichosa tú que has creído.
0: Wow.
2: Uy, ese me encanta. Le quedo viendo también la cita, porque soy comunicadora social.
0: Somos comunicadores sociales, señor. Y en la parte técnica, nuestro ingeniero Luis Barrios.
2: Que les queda debiendo el versículo.
0: El versículo bíblico. Allá muy pendiente de la transmisión, de la parte técnica, gracias a Luis Barrio, que está con nosotros en cabina, el señor Daniel Fernando Salazar, Paola Olivares, nuestra gerente, quien les habló, James Sánchez, bajo la dirección, todos, de nuestro pastor y misionero José Satirio Santos, el hombre de la visión, que estará el sábado con nosotros aquí, a través de las ondas radiales de Frecuencia F, estará llevando la palabra, y nosotros, todo lo que es esta fiesta de aniversario. Nos vamos, el señor de la alfombra está ahí esperando que nosotros cerremos la transmisión para aprender.
2: Sí, agradecerles a todos por la paciencia, porque
0: pararon,
2: frenaron todas sus ocupaciones para que toda esa transmisión saliera muy bien. Muchísimas gracias.
0: Gracias, jefe. Así que al pastor Ricardo y a la pastora los pusimos en stand-by ahí un momentico mientras la transmisión. Gracias, un abrazo, y el sábado estaremos con ustedes. Ahora viene Milagro en tu Casa, buena música, buena programación. Un abrazo para todos.
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así como aquella mujer, Señor, hace 2000 años. Necesitó solamente tocar el borde de tu manto, solamente extender su mano y tocar con fe el borde de tu manto, Señor. Así esta noche, hoy, como un pueblo, Señor, queremos extender nuestras manos a ti. Que liberes nuestra alma, nuestra mente, que restaure nuestra vida, Dios, para llegar a la estatura del varón perfecto. Así como aquella mujer, quizá hemos gastado todo, intentado todo. Dice la Biblia que hasta lo último ella había intentado y no le iba bien, le iba peor, dice. Pero esa vez ella escuchó que el maestro pasaba por la ciudad, que Jesús pasaba por su ciudad. Oh, querido hermano, Jesús está pasando tu ciudad este momento. Él está pasando con un manto de misericordia, extendiéndote a ti su amor, su perdón. Él quiere levantarte. Él no te quiere ver derrotado. Él no te quiere ver abatido. Solo extiende tu fe, como aquella mujer lo hizo.

0: Son las 10 en punto.
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0: Hola, muy buenos días, son las 10 de la mañana, 2 minutos. Bienvenidos al mes de octubre, en un milagro en tu casa. Y en la voz de Gilberto Daza, tu palabra. Llegó el mes de la Biblia. Yo sé que es todo el año. Son 365 días que la palabra es aplicada a nuestra vida, a nuestro corazón, al nuevo, al que lleva mucho tiempo en la palabra. Sin la palabra estamos perdidos. Dice ella, es lámpara, lumbrera a mi camino. Pues empezamos el mes de octubre celebrando el mes de la Biblia, dando gracias a Dios por el Espíritu Santo que la inspiró, a grandes hombres que la escribieron y nos dieron esta herramienta importantísima en el Antiguo y el Nuevo Testamento que nos bendice. Cuánta palabra recibimos cada día, cuánto texto nos alimenta, nos sustenta, cuánta, qué belleza, Dios mío, la palabra del Señor que nos bendice cada día, un texto que nos exhorta, un texto que nos da ánimo, un texto que nos alegra, un texto que nos saca del hoyo cenagoso, dice el texto. Dios mío, qué belleza. Todo el mes de octubre estaremos leyendo la palabra, como lo hemos hecho en todo el programa, en todos los días del programa, pero celebrándolo, dedicándole todo el tiempo a la palabra. En el estado de WhatsApp del 320-844-9617, en un milagro en tu casa, a todos muy buenos días, a todos, a toda la frecuencia de la fe. En 1370M, 95.7 FM y en frecuenciaf.com. A todos, muy buenos días, que Dios les bendiga en este jueves, que es el primer día del mes 10. El 10 es una bendición. Nuestro pastor y misionero, José Satirio de los Santos, cumplirá años en unos días. Y damos gloria a Dios por la vida del misionero. Bueno, muchos cumpliremos años. Bueno, ya lo entendió. El que lo entendió, lo entendió. Muy bien, cumpliremos años, exaltando y glorificando el nombre del Señor. Gracias por la vida y gloria a Dios por todas las bendiciones que el Señor nos da. Llegó el mes de la Biblia y quiero de una vez, con lo que me uní con el seminario bíblico, con la dirección y supervisión del pastor Ricardo Ruiz, quien es el pastor que dirige, ¿no?, el seminario bíblico. Inmediatamente le dije, pastor, necesitamos que la palabra fluya de una manera especial en el corazón, y aceptamos el reto. Y el seminario bíblico está colocando rápidamente en los estados el seminario bíblico de las Asambleas de Dios. 31 días, octubre, mes de la Biblia, 31 datos sorprendentes de la palabra del Señor. Y el primero de octubre da un dato bíblico en lo que el pastor Ricardo Ruiz quiere apuntar para la lectura de la palabra. La Biblia viene del griego ta Biblia, los libros. Ojo, ojo lo que estoy diciendo. Biblia viene del griego ta Biblia, ta, T-A, ta Biblia, los libros en plural. Lo que sostiene en su mano no es una biblioteca de 66 libros escritos durante más de 1000 años. Escuche, lo que sostiene en su mano es una biblioteca de 66 libros escritos durante 1000 años. Segunda de Timoteo capítulo 4 versículo 13, la palabra dice: trae cuando vengas el capote que dejé en Troas en casa de Carpo, y los libros, mayormente los pergaminos. Y el primer día se ha colocado Primera de Samuel. En Primera de Samuel, todo el capítulo de leer Primera de Samuel capítulo 1 en adelante, ¿no? Y esto es lo que nos lleva al reto de la palabra del Señor. 31 capítulos. ¿Qué es lo que tenemos que hacer? 31 capítulos. Y vamos a empezar aquí con la guía del seminario bíblico. Dice la palabra, el primer libro de Samuel, capítulo 1. Eso es lo que ellos nos han planteado y lo vamos a hacer. Escúcheme muy bien. Para este mes, en el día de hoy especial, en la apertura, he traído una Biblia de estudio del expositor. Si usted se la quiere ganar, si usted quiere ser el portador de esta palabra que quiero regalar en un milagro en tu casa, usted va a comenzar a inscribirse al 320-844-9617. ¿Qué tengo que hacer? Pastor, estoy escuchando un milagro en tu casa, y coloca el mes de la Biblia, eso es todo, el mes de octubre, mes de la Biblia. Eso es lo que tiene que hacer, no es más. Usted, y al final todas las llamadas, los que escriban, por favor, que sea escrito, me da su nombre, su número de cédula, y por supuesto el teléfono donde se pueda localizar si es ganador para que se lleve esta hermosa Biblia. Cuando usted mira el estado de la 1370, usted mira ahí lo que le estoy mostrando, que es la Biblia que usted se va a llevar. Entonces estoy esperando desde ya, ¿quién se quiere ganar esta Biblia? ¿Quién se la quiere ganar? 320-844-9617. Es muy fácil. Dice, pastor, estoy escuchando Un Milagro en Tu Casa, mes de la Biblia, ¿no? Octubre, mes de la Biblia, y ya, mi nombre es tal, cédula tal, y ya, y participa. Si no me manda la cédula, pues está incompleto. Así que necesito, por favor, y su barrio. Necesario su barrio. Nombre completo, cédula y su barrio de donde me escucha. Es muy sencillo. ¿Se la quiere ganar? Bueno, participe en este día primero de octubre en Un Milagro en Tu Casa, celebrando ya el mes de la Biblia. Usted escucha la letra de Gilberto Daza cuando él interpreta esta canción. Es un buen intérprete, es una muy buena palabra, él canta muy bien, es un adorador colombiano que nos bendice con esta palabra. Y yo quiero que abramos Un Milagro en Tu Casa, mi querido Daniel, con los buenos días para usted, celebrando el mes de la Biblia. ¿Usted tiene Biblia en la casa? ¿Tiene Biblia?
1: Hola, muy buenos días, pastor, y a toda la amable audiencia de la Frecuencia F que nos está escuchando. Sí,
0: tiene Biblia.
1: Más de una Biblia en nuestra humilde morada, diría un amigo. Uh-huh. Y pues, mejor dicho, ese premio yo sí le iba a preguntar, porque hace un momento estábamos en la transmisión del preámbulo, la invitación que se estaba haciendo en Galán del aniversario, y habían dicho que usted tenía premios, tenía una sorpresa aquí para nosotros, para uh-huh. la audiencia de la Frecuencia F. Sí, estaba como expectante saber qué era, y me parece un muy buen detalle. De hecho, se ve muy bien. Entonces, ánimos para toda la audiencia, todas las personas que nos están escuchando, a ver quién se lo termina ganando.
0: Bueno, mira, Gordota, una Biblia de estudio del expositor, Gordota, y usted va a ser el ganador de esta Biblia, iniciando el mes de octubre con la celebración de la Biblia, alineados al Seminario Bíblico. Con el pastor Ricardo Ruiz, hemos tomado esta iniciativa para que usted, durante el tema de Un Milagro en Tu Casa, usted pueda ser portador de la palabra. Y usted, ¿cuál es el compromiso hoy? Leer Primera de Samuel capítulo 1, todos los versículos, todos los capítulos. Este, para que podamos tener el éxito de los 31 capítulos que vamos a leer en todo el mes de octubre. Bien, ya comenzó, y el saludo para Nubia Galvis, que ya me dictó su número de cédula y nos está escuchando desde Prados del Este. Desde Prados del Este, estoy escuchando Un Milagro en Tu Casa en el mes de la Biblia, octubre, mes de la Biblia. Muy bien. Karen Dayana ya nos está escribiendo, Un Milagro en Tu Casa, octubre, mes de la Biblia. Mi nombre es Karen Dayana Peña, y mi documento, bueno, ya está el número celular. Quedas inscrita, mi querida Karen Dayana, para la bendición de la palabra del Señor. Esto se va a colocar poderoso en el transcurrir de las 2 horas de radio, así que atentos a la bendición. Mi querido, vamos a la pausa. Tenemos 4 minutitos para que suene Gilberto Daza con esta canción muy indicada, como anillo al dedo, dice. Vamos, para que podamos escuchar tu palabra en la voz de Gilberto Daza en la celebración del mes de la Biblia, octubre.

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Muy buenos días, buenos días. Aquí contentos, contentos con la audiencia que está disparada. Quieren ganarse la Biblia de estudio del expositor, que queremos regalar en el inicio del mes de octubre, celebrando el mes de la Biblia. Usted tiene que decirme su nombre, por favor, pero antes de su nombre me escribe: yo estoy escuchando un milagro en tu casa en el mes de la Biblia. Eso es parte del concurso, ¿no? No la estamos rifando, la estamos regalando. Entonces, y de ahí me deja su nombre, su número de cédula, para cuando se la gane, aquí en la 370 le puedan entregar la Biblia con su foto y evidencia de todo. Muy bien, entonces, muy contento. Bueno, y aquí no me da abasto el lapicero, pero estoy aquí tratando de escribir, ¿no?, a todos los que están llegando, en la escritura del WhatsApp 320-844-9617. Bueno, aquí Martica Ibáñez, Marta Ibáñez, ya la estoy escribiendo a Marta Ibáñez, que queda lista. Ella es de nuestra casa, Casa de Pan, Centro Cristiano Belén. No me mande audios, porque el requisito es escrito. Si me manda audios, me complica acá el tema para escribirle y registrarlo en lo que queremos acá en el nombre del Señor. Muy bien, voy a comenzar a saludar a todos los que están en sintonía. Muy bien, a Gloria Páez Navarro, que está en sintonía. Le faltó el barrio, mi querida Gloria, que me está escribiendo, Gloria Páez Navarro. Marta Ibáñez, desde el Centro Cristiano Belén, allá está escuchando. Daneita Quintero, del barrio La Pastora, esto se disparó. Lina López, desde el barrio Pescadero, escuchando Un Milagro en Tu Casa en el mes de la Biblia. Le faltó la cédula, mi querida Lina, le faltó la cédula. Sin cédula no se puede. Nombre, cédula y el barrio donde me escucha. María Suárez me está escribiendo. Aquí está Carmen Yolanda. Voy a escribirla de una vez porque si no se nos complica acá. Carmen Yolanda, aquí la escribo, Calderón. Ella está ahí cerquita a Belén, cerquita al barrio Belén, para que me escriba por favor el barrio. Le falta el barrio. Muy bien, voy a seguir saludando. Elisa Contreras, que siempre está en sintonía. Muy bien, está pidiendo su petición. Vamos por más. Dice: pastor, estoy escuchando Un Milagro en Tu Casa, octubre, mes de la Biblia, desde el siglo XXI. Erika Mantilla Díaz, quedó registrada Erika. Aquí tengo otro oyente, estoy, hola, buenos días, estoy escuchando Un Milagro en Tu Casa, mes de la Biblia. Mi nombre es Clara Murillo y lo escucho desde La Mulata, Ureña, Venezuela. Hágame el favor. Excelente, con mucho gusto, ya está apuntadita. Yamile Mogollón, buenos días, estoy escuchando Un Milagro en Tu Casa. Yamile Mogollón Valcárcel. Y bueno, me falta el barrio, mi querida, ¿de dónde me está escuchando Yamile Mogollón? Le falta el barrio, Yamile, para completar. Kelly Rico, desde Cundinamarca, estoy escuchando Un Milagro en Tu Casa, mes de la Biblia. Claudia Plata Pérez, estoy escuchando un milagro en mi hogar, dice ella. Octubre, mes de la Biblia, desde Chapinero. Muy bien, ahí está escuchando. Voy con otro. Dice: soy Piero, dice acá. Le falta el nombre completo. Oyente, bueno, me está enviando a Viviana Correa. Sí, ya la escribí a Viviana Correa, ya. Ya está lista Viviana Correa, lista para ganarse la Biblia. Excelente. Muy bien, vamos acá con otro oyente. Aida Luz Cardona Ospina. Hola, pastor, estoy escuchando Un Milagro en Tu Casa, celebrando el mes de la Biblia. Y desde Villa Camila, escuchando la emisora. Excelente. Fabián Álvarez, yo escucho Un Milagro en Tu Casa en el mes de la Biblia. Mi nombre es Fabián Álvarez. Fabián Álvarez, ¿usted sabía que hoy se celebra el Día Mundial de... A ver, se me borró aquí con Fabián Álvarez. El Día Mundial del Café. Hágame el favor, todos los cafeteros estamos, mejor dicho, acá con olor a café. Y iba a decir mal testimonio, ¿no? Porque celebrando el Día Mundial del Café, pero no hay café en la mesa de trabajo, pero ya llegó el café. Muy bien, Fabián.

Vincula Marta Ortega Jerez. Marta Ortega Jerez. No, pero no me ayuden. Tantos no, porque si no, entonces. Bueno, Jane Herrera. Muy bien. 10 de la mañana, 23 minutos. Mi querido amigo Daniel, regálame a Marcela Gándara con otro tema espectacular, mientras que yo apunto acá a todos nuestros oyentes que está disparado. Marcela Gándara nos da otro tema especial, abriendo aquí Un Milagro en Tu Casa también, y en el mes de la Biblia. Estamos listos, mi querido Dani, con Marcela Gándara, para que pueda sonar y todos los oyentes disfruten la palabra. ¿Cuántas Biblias tienes en la casa? Déjeme saberlo. Yo tengo una colección poderosa de Biblias que han sido de gran ayuda para elaborar los mensajes y, bueno, lo que queremos en el nombre del Señor con más de la palabra. Estamos listos, Dani, con Marcela Gándara, que nos va a deleitar aquí en Un Milagro en Tu Casa. Más música, ya regresamos.

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0: Muy bien, ya son de la mañana, 10:32 minutos en el inicio del mes de la Biblia en octubre, dando gracias a Dios por la oportunidad que Él nos da de su palabra. Y usted tiene música que exalta el nombre del Señor aquí en Un Milagro en Tu Casa, que están diciéndole: yo necesito tu palabra, la palabra que me atraviesa, que es espada de dos filos, la palabra que me exhorta, ¿no? La palabra que me educa, la palabra que me instruye. Lámpara es a mis pies tu palabra. Y eso es lo que nos bendice cada vez, sobre todo octubre, ¿no? Porque se le enfoca toda el concilio, la asamblea de Dios, la cuadrangular, la alianza. Todos se enfocan a que la palabra sea una prioridad para su vida. Si usted, escuche bien, en la participación de su vida cristiana, la palabra no es una prioridad, tiene que evaluarse, tiene que evaluarse. La palabra es fundamental. No Google, no IA, no otra cosa para que lo guiar. Escúcheme, la palabra tiene, escuche bien, esa oportunidad de que su vida sea guiada. Alguien le preguntaba alguna vez a un pastor que tuve en la emisora, cuando estábamos en el centro: pastor, ¿qué libro me aconseja para mi familia? Lo que pasa es que tengo esto. Libros de familia hay muchos, pero todos están basados en la palabra. ¿Cuál es el consejo? La palabra. La palabra. Y él mismo le respondió, creo que fue Sisto Porras, y en ese momento él dijo: el mejor libro que yo le puedo aconsejar es la Biblia. La Biblia tiene los textos para la palabra. Lo que pasa es que la palabra es como martillo, me dijo una vez el pastor Atilio. La palabra es como martillo, y a veces viene fuerte para que nosotros pensemos, evaluemos lo que estamos diciendo. Entonces la palabra es importantísima en este tiempo donde estamos nosotros capturando este mes de la Biblia en el nombre del Señor. Muy bien, la sintonía de Adrianita Granados está desde el centro. Adrianita, si se quiere ganar la Biblia, tienes que escribir Diana Granados, número de cédula, y decir: yo estoy escuchando Un Milagro en Tu Casa en el mes de la Biblia, octubre. Y listo, queda lista, inscrita para bendecir su vida. Quien quita que se la gane, que diga Adriana, que está en contacto. ¡Wow! ¡Qué belleza! Mi querida pastora Amparo, Dios le bendiga, bienvenida a Un Milagro en Tu Casa en este jueves, donde su participación es muy importante. Bendiciones.
1: Buenos días, Pastor Edgar. Buenos días a todos los que están en sintonía a esta hora de la mañana. Jorgito, Daniel, mi amigo acá, camarógrafo.
0: ¿Cómo todos se llama el amigo acá?
1: Giovanni. Y eso que es el único que me da café, ¿no?
0: Oiga, sí.
1: Nos da café. Qué bueno estar acá nuevamente este jueves, estrenando mes, el décimo mes del año, mes de la Biblia, y lo veo usted muy animado con el tema de la palabra.
0: Siempre.
1: De entregar esa Biblia de estudio a los oyentes.
0: Señora.
1: Bueno, aquí estamos en Un Milagro en Tu Casa.
0: ¿Y hoy qué vamos a hablar? La palabra.
1: La palabra.
0: La palabra que ella es, ella misma dice: yo soy, la Biblia dice, yo soy viva y eficaz. Y bueno, eso es lo que a nosotros nos interesa, que la palabra bendiga al oyente. Y hoy jueves, con un tema muy importante, bueno, toda la semana hablando de paz, ¿no? El Eirene, o el Eirene, como lo quiera pronunciar, pero siempre el contexto, y recordarlo en esta mañana, sería muy importante para toda la audiencia, que es una tranquilidad profunda que no depende de que todo esté resuelto, sino saber dónde descansa nuestra vida.
1: Exactamente.
0: Importantísima, ¿no?
1: Sí, estaba haciendo una diligencia.
0: ¿Vienes con espada de doble filo?
1: Estaba haciendo una diligencia, pero mientras iba hacia la diligencia, pensaba en la paz. Pensaba en la paz, en el tema, ¿no?
0: Sí.
1: Aparte de lo que pues traigo ahí, pero pensaba y meditaba que es una constante que la mayoría de personas que siguen aún pensando que paz significa estar tranquilo, ¿no? Que el ambiente todo sea
0: que nadie
1: silencio,
0: me moleste,
1: ni un grillo. Sí, como esa tranquilidad, ese descanso, cero inconvenientes, cero. Entonces, uno se aparta, ¿no? Allá como lejos, como diría alguien, del mundanal ruido. ¿Sí? Sí. Y algunos piensan que esa es la paz, que es alejarse del mundanal ruido. Y de pronto pensaba, yo en las palabras de Jesús, ¿no? Pues pensaba en ese momento, en las palabras, lo que vino a mi mente fue: mi paz os dejo, mi paz os doy. Sí. Yo no la doy como el mundo la da. no se turbe vuestro corazón ni tenga miedo. Entonces esa expresión no se turbe ni tenga miedo nos lleva a que pues la paz no es ausencia de. Porque si no, Jesús no hubiese expresado eso, ¿no? Está diciendo, yo no doy la paz como el mundo la da, pero no se turbe vuestro corazón ni tenga miedo. Quiere decir que no importa la circunstancia, ¿no? Porque sí, la paz que yo doy es real, independientemente del problema, del bullicio, del ruido, de la agitación. Hay días que amanecen agitados, hay días que amanecen más tranquilos. Hay momentos de mucho trabajo, hay momentos de pronto de más quietud, ¿no? Uh-huh. Pero en medio de todo, experimentar esa paz real, que no es algo externo entonces, sino algo interno. Entonces, venía meditando como en eso.
0: Muy bien, la oportunidad está en que entendamos que la paz que cualquier cosa material nos puede dar es temporal, pero la paz que nos da el Señor es la que Él quiere. Y el texto de Juan 14, 27, que al inicio está, la propuesta es, la paz yo la doy en el corazón y en la mente.
1: En la mente, sí.
0: Otra cosa la puede aplicar ahí, pero cuando usted se da cuenta, no, pero ¿qué pasó? Ya no está.
1: Y es lo mismo que dice Filipenses, ¿no?
0: Exacto, sí señora.
1: Cuando habla de esa paz que sobrepasa el entendimiento, precisamente dice que esa paz guarde los pensamientos y el corazón.
0: Así ya, es.
1: Ahí como que nuevamente nos mete en esa línea. Por eso les decía yo que es interno, que no es externo. Es, pero la gente interno siempre lo busca en lo externo. Entonces, ¿cómo lograr esa paz, no? Y interesante para el día de hoy porque tiene que ver con el tema de control.
0: Por favor.
1: De control, ¿no? Paz versus control, ¿sí? Entonces, poder diferenciar me parece muy, muy interesante, ¿no?
0: La necesidad de tener todo bajo control.
1: Y eso es lo que nos está llevando hoy a tanta
0: malas decisiones,
1: angustia, malas decisiones, ansiedad, estrés, porque queremos controlarlo todo y aparte de eso queremos que todo se dé ya, que se dé rápido, ¿sí? Entonces eso es lo que nos está llevando a que la gente no esté experimentando quizás esa paz, ¿no?
0: Sí, señora.
1: No la puede entender ni en el concepto ni en la vivencia.
0: Es el tema que tenemos en esta semana, además de hoy del Día de la Biblia, la semana es de la paz en la vida abundante. Recuerde que hemos hecho o hemos armado un diccionario de la vida abundante y hemos llevado una secuencia que va muy, muy, muy acorde a lo que la vida abundante quiere que tengamos y que ha sido propuesta en esta oportunidad, en este tiempo, en Juan 10:10. La idea es que hoy, en el tema Filipenses 4, 6, 7, la pastora tiene su versión favorita, que le gusta leer, pero entienda que el tema es, a veces nosotros, o a veces en la gran mayoría, queremos tener todo bajo control, pero a veces cuando se sale de la mano, uno dice, no, no puedo hacer nada, se me salió de las manos. Es la respuesta, a veces para una excusa o a veces como para lavarse las manos, pero el punto es que llega el momento en que se pierde la paz y ahí, ¿cómo la podemos recuperar? Filipenses 4, 6 al 7. ¿Qué dice, mi querida pastora?
1: Bueno, en la NTV dice, no se preocupen por nada. En cambio, oren por todo. Díganle a Dios lo que necesitan y denle gracias por todo lo que Él ha hecho. Así experimentarán la paz de Dios que supera todo lo que podamos entender. La paz de Dios cuidará su corazón y su mente mientras vivan en Cristo Jesús.
0: Bueno, ahí está el apóstol, siempre con una propuesta muy directa al corazón, a la mente, al espíritu, para que usted pueda tenerlo claro. Usted dice, pastor, el texto ya lo había leído, pero ¿cómo me lo van a explicar ustedes? ¿Cómo vamos a llegar a esta interpretación? Es lo que queremos en este tiempo para que usted lo pueda tener. Controlar algunas cosas, ¿cómo? Conforme a lo que el texto nos está diciendo. Administramos, planificamos, prevenimos y tomamos decisiones. El problema aparece cuando intentamos controlar aquello que nunca estuvo completamente en nuestras manos, ¿no? Por ejemplo, algo que se puede salir de control es cuando el médico dice, tienes esto. Estás pasando por esto, tu cuerpo está pasando por esto, y bueno, ahora comenzamos a depender de la paz del Señor, de la misericordia del Señor y del amor del Señor para continuar adelante. Entonces, esto a veces lo podemos pensamos que lo podemos controlar, pero no lo podemos controlar porque le pertenece a Dios, como la paz que Él quiere darnos.
1: Pero, bueno, va más allá, ¿no?
0: Sí.
1: Pensaría yo, y inicio con esta pregunta, ¿por qué necesitamos controlarlo todo?
0: ¿El por qué?
1: Sí, ¿por qué necesitamos controlarlo todo? Que ahí es donde tenemos que meditar un poquito, porque esa necesidad de controlar, ¿no? Entonces, ¿qué cosas necesitamos tener bajo control para podernos sentir tranquilos? ¿Sí? Y hay que entonces evaluar. Alguno de pronto en esta mañana dice, necesito saber que mis hijos están bien. Otro de pronto dice, necesito tener mis cuentas
0: muy organizadas. La palabra necesito, muy importante.
1: Claro, estamos hablando de necesidad. Sí, porque esto tiene que ver con eso. O sea, la persona dice, es mi necesidad. Entonces, ¿por qué yo estoy necesitando controlar? Realmente necesito controlar qué sí puedo controlar y qué sí no, lo que usted está diciendo.
0: Sí, señora.
1: Entonces, alguno dice, bueno, necesito tener mis cuentas organizadas. Otra persona puede decir, necesito saber qué va a pasar. No se ha hecho usted esa pregunta, pero ¿qué será lo que va a pasar? O necesito que las cosas salgan como yo las planeé. O alguien dice, necesito que esa persona cambie. Necesito que mi trabajo esté seguro. Eso es algo que la mayoría quisiera tener en control. Y aquí, pues, aparece algo que es muy paradójico. Mientras más nosotros intentamos controlar la vida, más consciente nos vamos a volver de todo lo que no podemos controlar. Se lo repito. Mientras más nosotros estemos intentando controlar toda la vida, más consciente nos volvemos de todo lo que no podemos controlar. Porque vamos a querer controlar y vamos a darnos cuenta inmediatamente que son muchas, pero muchas las cosas que se salen de nuestras manos, que no las podemos controlar. Porque la vida constantemente nos está recordando nuestros límites. Aunque el ser humano tenga una capacidad impresionante y tenga oportunidades y tantas cosas que podríamos enumerar, siempre la vida nos va a establecer, nos va a colocar esos límites. Entonces, podemos planificar, pero no podemos garantizar completamente las cosas. Nosotros podemos hacer prevención, prevenir, pero no podemos controlar todas las variables que se pueden quizás presentar, así estemos nosotros previniendo las cosas. En el tema de la consejería, podemos aconsejar, pero nunca vamos a poder decidir por la persona. Entonces, fíjese que no podemos controlarlo. Podemos trabajar, sí, trabajemos duro, pero no podemos controlar muchas veces todos los resultados que nosotros esperamos alcanzar. Aún, esto es positivo, debemos cuidar nuestra salud y podemos cuidar nuestra salud, pero no podremos controlar absolutamente todo lo que ocurre con nuestro cuerpo, por mucho que nos cuidemos. Usted no ha visto personas que dicen, pero esta persona, ¿cómo se cuidaba?
0: Sí.
1: A veces excesivamente.
0: Los deportistas.
1: Y bueno, ¿y por qué pasó esto? ¿Cierto? Ahora, podemos educar muy bien a nuestros hijos, pero no podemos vivir sus decisiones por ellos. Entonces, aquí es una cosa tras otra, que siempre vamos a tener límites en todo.
0: Muy bien, vamos a una pequeña pausa, mi querida Pastora Amparito, para continuar con el tema La Paz en la Vida Abundante, para que usted no se desconecte. Recuerde que estamos en el mes de la Biblia, y usted, si quiere ganar la Biblia que tenemos para entregarle a usted al final del programa, usted me escribe, estoy escuchando Un Milagro en Tu Casa, en el mes de la Biblia, en octubre, me da su nombre, su número de cédula, el barrio donde me escucha, y vamos por más en el nombre de Señor. Una pausa y ya regresamos.
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0: A petición de nuestro pastor Edgar Miller, Isabel Valdés, quien un milagro en tu casa, él se ríe, pero sabe que él la quería escuchar desde hace mucho, mucho tiempo, ¿sí o no, pastor?
1: Sí, señor.
0: Claro que sí. Isabel Valdés, Lenguaje de Fe, aquí en Un Milagro en tu Casa, disfrutemos y ya regresamos.

0: 10 de la mañana, 54 minutos en Un Milagro en Tu Casa, celebrando el mes de la Biblia, primero de octubre en el mes 10, es el uno de los mejores meses del año. Nuestro pastor y misionero José Atilio Santos está cumpliendo años, en unos días estará cumpliendo años. Y bueno, usted está escuchando la promoción, los saludos de la gente y la iglesia que va a exaltar la vida del pastor Satirio en su todo ese tiempo, 80 añitos, nada más 80 añitos, no más. Y dirá, como dice la abuela, ¿a qué horas? 80 añitos. Bueno, Miguel Combariza, que nos escucha, dice: pastor, yo llevo 20 años escuchando la emisora, hoy desde el barrio Motilones, yo escucho siempre en mi carro, como trabajo en InDriver. Bueno, está escuchando desde el barrio Guaymaral, ya quedó apuntadito para ganarse la Biblia. Gracias, mi querido Miguel Combariza. Mi querida pastora, continuamos entonces, porque la dinámica de Un Milagro en Tu Casa, en la paz, lo que nos roba la paz, las preocupaciones, la estabilidad laboral, los hijos, la economía, tantas cosas que nos pueden quitar la paz. ¿Cuál es la idea con lo que estamos planteando en esta mañana? El por qué. El por qué me cuesta tanto, dijimos en el lunes, ¿por qué me cuesta tanto estar en paz? Fue una de las preguntas del lunes. En el martes estuvimos compartiendo mucho más que estar tranquilos en el Eirene, en la base bíblica de Romanos 5:1, ya que fuimos declarados justos a los ojos de Dios por medio de la fe, tenemos paz con Dios y gracias a nuestro Señor Jesucristo. Y bueno, hoy jueves estaremos con la pastora Amparo compartiendo este tema de Filipenses capítulo 4, 6 al 7, con la dinámica de por qué tenemos que tener todo bajo control, cuál es la necesidad, ¿no?
1: Claro, y pues revisar dónde termina la responsabilidad y comienza la necesidad de control, ¿no? Que entonces es revisar hasta qué punto pues es mi responsabilidad, pero de ahí para allá lo que no puedo controlar y por qué esa necesidad que tengo de controlarlo todo, ¿no?
0: Sí, señora.
1: Entonces, controlar no siempre es malo. Entonces, tenemos que hacer esa distinción importante.
0: Sí.
1: Controlar algunas cosas es necesario. Yo debo controlar mis gastos, porque imagínese, si no controlo mis gastos.
0: Para eso planificamos.
1: Claro. Debo organizar mi tiempo. Debo cuidar mi salud. Debo preparar una entrevista que de pronto tenga. Debo cumplir mis responsabilidades. Debo poner límites. Debo tomar decisiones. Eso no es obsesión por el control. Eso es necesario, ¿sí? O sea, debo hacerlo. Eso es como la responsabilidad. El problema es, comienza cuando nosotros queremos controlar aquello que nunca estuvo completamente bajo nuestro gobierno. Entonces, la opinión de alguien. Es algo que yo no puedo controlar. Y muchos a veces viven en ese estrés de qué opinan los demás.
0: ¿Quién dice
1: acerca
0: que
1: de
0: soy
1: mí,
0: yo?
1: De lo que yo hago, de lo que yo voy, o de dónde voy, de lo que hago. El comportamiento de otra persona, yo no lo puedo controlar. Usted puede sugerir, usted puede aconsejar, exhortar, pero usted no puede controlar el comportamiento de otra persona. El futuro tampoco lo podemos controlar, de ahí que se deriva tanta ansiedad por querer controlar y tanto que la escritura, Jesús mismo nos habla de estos aspectos. El resultado exacto de un proyecto, usted no lo puede controlar. Usted puede tener la responsabilidad de hacerlo todo bien, excelentemente, ¿sí? A tiempo. La decisión de un hijo adulto, usted no la puede controlar. Fíjate que hay muchos padres sufriendo por las decisiones de sus hijos. Cuando sí, y hasta sintiéndose culpables cuando no deberían. Lo que alguien piensa de nosotros, las circunstancias económicas, el mañana, nada, absolutamente de nada de eso, mi querido oyente, lo podemos controlar. Entonces, ahí solo es hablar de la responsabilidad.

0: hogar, un líder que siente que si él no está, pues todo se desordena, una madre que siente que resolver todos los problemas de todos es lo más importante. Entonces, una persona puede pensar, si yo no lo hago, nadie lo hará bien. Y detrás de esto, pues, existen muchas creencias equivocadas y es lo que estamos viendo. Y eso roba la paz. Entonces pensamos que, ay, Dios no me ayuda, Dios no me da paz, ¿dónde está? Pero realmente no estamos haciendo esa evaluación de nosotros mismos y tomar decisiones nosotros mismos.
1: Esa es la palabra en esta mañana en Un Milagro en Tu Casa, la paz en la vida abundante. Vamos a una pausa, regresamos con buena música en Un Milagro en Tu Casa.
2: Son las 11.
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4: Hola, soy la pastora Amparo Guerrero y hoy quiero felicitar de manera muy especial a nuestro amado pastor y misionero José Satirio dos Santos en el día de su cumpleaños. Pastor, hoy quiero aprovechar esta hermosa ocasión para expresarle mi gratitud, mi admiración y sobre todo mi profundo respeto por su vida y por la obra que Dios le ha permitido realizar durante tantos años. Usted ha sido un instrumento en las manos de Dios, un hombre de fe, de visión y de perseverancia, un verdadero hombre de Dios que ha servido al Señor con entrega, convicción y amor. Como dice la palabra de Dios en el Salmo 92, el justo florecerá como la palmera, crecerá como el cedro en el Líbano, plantados en la casa de Jehová, en los atrios de nuestro Dios florecerán. Aún con el paso de los años fructificarán, estarán vigorosos y verdes. Pastor, que esta palabra siga cumpliéndose en su vida, que el Señor renueve sus fuerzas, bendiga su casa, fortalezca su ministerio y le conceda muchos años más para seguir siendo instrumento de bendición para esta generación y para las generaciones que vienen. Feliz cumpleaños, mi pastor. Recibe un abrazo con profundo cariño, gratitud y respeto. Muchas felicidades y que sean muchos años más de vida, de salud y vida abundante. Eu amo a você.
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0: Muy bien, 11 de la mañana, 9 minutos, junto con la pastora Amparo Mora, compartiendo este tema de la paz en la vida abundante y celebrando el mes de la Biblia. Con la familia, ¿tienes planeado algo? Mete la Biblia, mi querida pastora, lectura de la palabra con la familia en la reunión de hoy. No hemos hablado de agenda. 3 de la tarde, remolineando a las 3 de la tarde.
1: Hoy tenemos nuestra reunión de restauración, sí, efectivamente. Nuestra reunión de restauración, les esperamos. Bueno, el mes de la Biblia, pues uno por lo general, por las redes, a través del seminario bíblico, se está preparando la actividad que siempre se hace en el Parque, sí, de la Biblia. Ajá. Toda esta inspiración. Yo la reunión de familia la tengo a finales para el cierre, pero tengo bendición de parejas y renovación de votos matrimoniales.
0: Ay, Dios, Jesucristo, sí.
1: Entonces, pues bueno, cada reunión nuestra siempre la palabra está allí presente en la predicación, ¿no? Entonces la palabra de Dios siempre está en nosotros, pero pues este mes pienso que es un mes inspirador para regalar una Biblia, para ciertos diferentes dinámicas que se pueden hacer. Pero hoy tenemos pues nuestra reunión habitual, 3 de la tarde, porque la otra semana pues estamos en modo congreso Mujeres Determinantes, congreso internacional. Sí. Entonces no estaremos con nuestra reunión de restauración, pero hoy sí les espero a partir de las 3. El hermano Efraín estará compartiendo la palabra. Tendremos allí un bonito tiempo acá en el Centro Cristiano Misión Global.
0: ¿Quién es el hermano Efraín? ¿Quién es?
1: Es uno de los líderes. ¿Tuyos? Sí, uh-huh. Él es especialista en el área de la psicología. Muy también. Bien. Y estará compartiendo la palabra en la tarde de hoy. Por lo general nosotros en restauración predica el pastor Rubén y el liderazgo. Sí, a veces tenemos de pronto algún invitado, pero siempre estamos nosotros compartiendo la palabra.
0: Muy bien, querida. Muy bien, mi querido Dani, ¿tienes algo para comentar?
2: Sí, de hecho, el líder Efraín también graba unas cápsulas, claro, de palabras de vida, todo enfocado al ambiente y acompañamiento de la familia.
0: Qué bien.
2: Me viene a la cabeza y también una invitación especial. Como la estamos en el mes de la Biblia, uh-huh, celebramos a las escrituras. Vea que hay el 31 de este mes, como nosotros no celebramos otras cosas que no sean del enfoque de nosotros,
0: yes,
2: el 31, que cae día sábado, vamos a estar celebrando el día de la Biblia aquí en nuestra iglesia Centro Cristiano Misión Global. Uh-huh. Pero hay un enfoque en el tema y se titula El Inspirador de las Escrituras.
0: ¿Quién es?
2: ¿Cómo la ve?
0: ¿Quién es?
2: ¿Qué más?
0: ¿Quién es?
2: El inspirador de las escrituras. ¿Quién es? ¿Quién más va a ser?
1: Claro.
0: Bueno, nuestro querido y amado Espíritu Santo.
1: De él tenemos que hablar
0: muchísimo.
1: Todo el
2: es una
0: muchísimo
2: invitación para todas las personas que nos están escuchando. Vea que es muy importante que nosotros podamos estar aquí, porque vamos a tener una atención especial con los niños. Y no solamente con los niños, sino con los papitos que vayan a acompañar a los niños. Entonces, mm-hmm, es un tiempo de familia, es un tiempo especial donde vamos a estar aquí glorificando y alabando el nombre de nuestro Señor Jesucristo. Y no solamente eso, sino que los niños tengan como una instrucción con la edad que tienen, sino chiquiticos, para que crezcan con buenas bases en la palabra.
0: Así es.
2: Y el tema está muy, muy bueno.
0: Gracias, Daniel, por la información. Así que estaremos atentos. Yo creo que aquí, si es posible, una persona con mucha agenda, con mucha cosa, es el pastor Ricardo. No he podido traerlo a un milagro en tu casa. Bendito Dios. No he podido. Pastor, sáqueme un tiempo. Pastor, sáqueme un tiempo. No ha podido estar acá. A ver si en este mes de octubre le compramos un ponqué y que venga.
1: No, lo atendemos acá. Voy a
0: por favor, me ayuda
1: ahí para traerlo. La otra semana no, pero.
0: Sí, claro. No, vamos a tener todo octubre. Sí, para que él nos venga y nos.
1: Pues pronto en la última semana, para que él mismo motive. Voy a inspirarlo, porque como el seminario se encarga de, uh-huh, de hacer la actividad del parque, entonces, uh-huh, ahí está preparándose. Entonces yo creo que es la oportunidad para que él se nos comprometa,
0: por favor,
1: a estar acá. Además, ¿no? Ahorita en octubre el seminario también tiene una actividad en Primavera Par, sábado 24 de octubre, con nuestro pastor, sí, José Satirio
0: Santos. Eso está encima.
1: Ok.
0: Entonces, mi querida pastora, una petición muy especial por el pastor Emilio de los Ríos.
1: Sí.
0: Está en la clínica, va a ser intervenido. Sí. Dice, está en la clínica.
1: Ayer tuvo un procedimiento, ajá, y salió con éxito anoche. Muy
0: excelente.
1: Un líder mío que está cercano a él y lo visita, uh-huh, me escribió como a las 10:30 para
0: que ya está.
1: Darme el parte de victoria. Excelente. Que estaba en UCI por los cuidados, pero que es que
0: bien. Oramos todo para el que procedimiento se reponga de una manera poderosa y siga, amén, compartiendo los devocionales a nuestro querido pastor Emilio de los Ríos. Pido oración por el hermano Luis Córdoba, que él es servidor de la iglesia del aeropuerto. Con mucho gusto vamos a bendecirlo de manera especial. También Alondra Romero me está pidiendo por oración por el hermano Jesús Romero, que vive en Venezuela. Necesita un milagro financiero porque está pasando un momento difícil. Dice, pero yo reconozco a un Dios todopoderoso que hace lo imposible en el nombre del Señor. La paz con el tema de la economía, la necesidad de controlar eso fuerte, porque en cualquier momento puede bajar, se pierde la estabilidad. Son cosas que pasan. Sí,
1: hay cosas que no podemos controlar. Exacto, controlar. Pero sé que es un área muy difícil, ¿no? Uh-huh. Porque cuando hay compromisos y todo, lo que tenemos que ser es buenos administradores y prevenir antes, haciendo qué. Cuando haya hacer una reserva, un ahorro, no gastar más de lo que tenemos, bueno, cualquier cantidad de cosas para cuando vengan esos momentos, no, el impacto no sea tan fuerte, ¿no? Entonces, es complicado ahí.
0: Muy bien, vamos, mi querido Dani, con la pausa. Después de que regresamos, vamos a dar el tiempo para que la pastora Amparo nos dé toda la palabra en este tiempo hasta que llegue las 10:30. Ella será la portadora. Después cantaremos cumpleaños y vamos con la parte final de nuestro espacio radial, porque viene el sorteo de la Biblia. A ver quién se la gana. Tenemos ya más de 31 personas inscritas, así que...
2: Bastantes,
0: sí, señora. Un milagro en tu casa tiene una sintonía bárbara, dice por ahí alguien. Excelente, sintonía full arriba. Muy bien, el hermano del aeropuerto, dice el servidor, está en la UCI, así que vamos a orar en el nombre del Señor. Él tiene el control, él sí tiene el control, y que el Señor tome el control. No, él nunca lo ha perdido. Está mal enfocado ese lenguaje.
1: Sí, sí,
0: el Señor tome el control. No, él lo tiene. Sí. Él lo tiene. Así que una pausa y ya regresamos.
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11:20, continuamos en Un Milagro en tu Casa con nuestra temática de hoy. Y bueno, quiero llevar a los oyentes a un ejercicio práctico. Usted imaginariamente, usted va a pensar en situaciones que actualmente le están quitando la paz. Y usted imaginariamente va a dividir allí dos columnas, ¿no? Para poder mirar qué depende de mí y qué no depende de mí. ¿Depende de mí o no depende completamente de mí? Entonces, algunos ejemplos. Estamos frente a una entrevista de trabajo. ¿Prepararme bien? Sí, depende de mí. ¿Llegar a tiempo? Depende de mí. ¿Presentarme responsablemente? Depende de mí. Pero que me contraten, eso no depende completamente de mí. Quizás si de las otras cosas usted las hizo bien y se puso en las manos de Dios. Mis hijos, amarlos, depende de nosotros amar a nuestros hijos. Enseñarlos, claro que depende de nosotros como padres. Poner límites, sí, depende de nosotros. Dar ejemplo también depende de nosotros. Pero cada decisión que ellos tomarán durante toda su vida no dependerá de nosotros. Entonces, así en cada área usted imaginariamente va a hacer esas dos columnitas ahí en su mente, este ejercicio práctico, querido oyente, y así lo debe ser con sus finanzas. ¿Qué depende de usted y qué no depende? Lo vamos a hacer también hablando de relaciones, una relación que tengamos. Por ejemplo, hablar con respeto va a depender de nosotros, reconocer nuestros errores también, pedir perdón también, pero que la otra persona quiera cambiar ya no va a depender completamente de mí. Entonces usted piense también, por ejemplo, en el futuro, piense en qué otro tema podríamos nosotros tener ahí, diferentes áreas.

0: diciendo no tengas problemas. Eso no es lo que le está diciendo. Tampoco nos está diciendo no pienses en lo que está pasando, ¿no? Porque difícilmente uno como que decir, ah, la mente en blanco, no voy a pensar en los problemas que tengo, mucho menos haz como si todo estuviera bien. Él no se está diciendo eso, que hagamos como que, ay, háganse los loquitos ahí como si todo estuvieran bien. No, él simplemente está enseñando qué hacer con aquello que a nosotros nos preocupa. ¿Cuál es la actitud? ¿Cuál es la posición correcta? Preocupación direccionado a la oración. Es lo que Pablo nos está diciendo. Lo que antes daba vuelta en nuestra mente puede convertirse en una conversación con Dios. Me parece esto muy bonito, ¿no? Porque lo que pasa es que a veces estamos rumiando el problema, la mente le da, dándole y ahí vueltas. No vamos a lograr nada.
1: Dándole vueltas, ¿eh?
0: Claro, porque es que si usted tiene un problema, pues hay que buscarle solución a ese problema. Pero si ya no tiene ninguna solución, pues de nada le sirve preocuparse, porque ya no va a tener un solo problema, sino dos. El problema que no puede resolver y la preocupación de más que usted está llevando a su mente, a su corazón, a su cuerpo, el cortisol, ¿sí? Y muchas cosas que se pueden derivar de ahí. Entonces, vuelvo y repito, lo que antes puede estarnos dando vuelta en la mente, lo podemos convertir en una conversación con Dios. Porque Pablo precisamente está mencionando tres pasos. Tres acciones. Una es oración. Lleva la situación a Dios. Esa es la solución. La segunda que Pablo dice es petición. Mire, oración más petición. Decirle concretamente al Señor lo que usted y yo necesitamos. Y la tercera acción es precisamente agradecimiento, acción de gracias. Reconocer que Dios ya ha sido tantas veces fiel. Y entonces ahí empieza o aparece en este pasaje el resultado, y es que la paz de Dios, ¿qué va a hacer en nosotros? Va a cuidar. ¿Sí? Entonces es interesante, una paz que cuida que el corazón y la mente. O sea, la protege mientras pasamos toda esa situación difícil, mientras atravesamos esa enfermedad donde el control solo lo tiene el Señor, porque de pronto los médicos, o hay que una espera larga de un tratamiento, la misma economía, estamos orando, le pedimos concretamente a Dios, le agradecemos porque Dios ha sido fiel, Dios nos ha provisto, nos ha sostenido, y la paz de Dios, ¿qué va a hacer? Va a cuidar el corazón y la mente mientras este panorama de país, de ciudad, de economía, va cambiando.
1: Sí.
0: Porque todo pasará.
1: Hay una frase que está para mencionarla con los oyentes que están aquí en sintonía, 11:26 minutos de la mañana, en Un Milagro en Tu Casa. Gran parte de nuestra intranquilidad nace de intentar gobernar cosas que nunca estuvieron bajo nuestro control.
0: Claro.
1: Y a veces creemos que la omnipotencia, ¿no?, se convierte como una herramienta, y no, en la gran mayoría no. No, porque la paz aparece, ¿no? Dice, cuando dejamos de exigirnos una omnipotencia que cree que tiene el hombre, que nunca tenemos, o que nunca hemos tenido, ¿no? El omnipotente se llama Dios. Por eso, las tres acciones que tú llevas, y la propuesta es llevar eso en oración, que lo hacemos. Ayer teníamos algo que nos estaba robando la paz. Y era 3 de la tarde. Era algo con mi esposa. 3 de la tarde. A las 3. No me llames porque de 3 a 4 estoy en ese tema. Y me meto en intercesión. Y llamé el apoyo de un pastor amigo. Y comenzamos. Dale duro. La petición. Y luego, después de eso, que me contestó por allá a las 6 de la tarde, ¿qué pasó? Acción de gracias. Acción de gracias. Porque le colocamos a las personas que estaban ahí, Señor, tócales el corazón. Y que ellos tengan el lenguaje adecuado. Y ella me dice, esta reunión es amigable. Ya con eso, todos los que venían como bajaron para la propuesta. Entonces, Dios es el Dios que cuando llevamos eso a la petición, a la paz, Señor, que hoy todo esté bajo tu control, bajo tu voluntad, y que si se intenta perder, pues que en medio de la oración, de la petición y la acción de gracias, le demos a Él nuestro corazón. Y tú estás diciendo algo importante que está ahí, guarda el corazón, ¿no? Guardar el corazón con este tiempo. 11:28, mi querido Daniel.

0: Vamos a la pausa y adelantamos porque vienen los cumpleañeros a esta hora de la mañana. ¿Tienes cumpleañeros, mi querida pastora?
1: No.
0: No hay cumpleañeros. Pero yo sí tengo uno acá apuntadito que nos han escrito nuestros oyentes en esta mañana. Una pausa y ya regresamos.
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3: Bendiciones, pastor. Agradecida por su vida y felicitarlo en este día de cumpleaños, dando gracias a Dios por su vida y lo que ha hecho en nuestra casa. Con mi esposo, con mis hijos, ha sido de referente para nuestras vidas. Y el evangelio que trajo a esta ciudad transformó la ciudad, la familia, y ha hecho de nosotros esos líderes que ahora somos y ministros también de todo lo que ha sido su ministerio, pastor. Qué más que gratitud y desearle un feliz día de cumpleaños y que los días que Dios le dé en esta vida sean largos, de buena salud y rodeados de una gran multitud de quienes lo aman con un corazón sincero. Cero, pastor, y que los días que le falten en esta tierra, como usted nos ha enseñado, que vaya por más, porque benditos son los pies de los que anuncian la paz.
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0: Es la hora de los cumpleañeros. Bueno, no somos cantantes vallenatos.
1: No, pero.
0: Pero ahí le hacemos. Ahí le hacemos.
1: Tenemos otro estilo. Las voces y las gargantas, Dios las hizo para que cantáramos. Cante aunque no cante.
0: Así cante en la ducha, pero cante. Y más si está de cumpleaños. Por favor.
2: Los primeros cumpleaños del mes siendo celebrados aquí en la frecuencia F, ¿no? Milagro en tu casa. ¿Qué mejor que eso? Ya, aperturamos el mes.
0: Sí.
2: El último trimestre de este año 2026. Celebrándolo a los cumpleaños. Si usted tiene cumpleaños, escríbanos al 328-44.
0: ¿Está tiempo todavía? Sí,
2: claro que sí.
0: Joel Mendoza nos escribieron que está de cumpleaños. Gracias por hacerlo saber. Nubia Esperanza Galvis nos está diciendo cumpleaños de Diego Sarmiento y Manuel Acevedo de la Congregación de Comuneros, que están de cumpleaños. Dios les bendiga a los que están de cumpleaños. Si hay cumpleaños en Belén, en Rudecindo Soto, en la reunión de restauración esta tarde, si hay cumpleaños, de pronto alguien vaya, pastor, estoy de cumpleaños, bueno, pero no avisó y sabe que la pastora Amparo está en la radio, no le dicen, bueno, entonces... Cumpleañeros feliz para felicitar a Marixa Arango. Mire, llegaron. Para felicitar a Marixa Arango porque hoy está de cumpleaños. Bueno, gloria a Dios por Marixa Arango que está cumpliendo 15 años. No, es un decir. Pues, como no dicen, claro que no le pregunten la edad a las mujeres, que no sé qué, que tal. Entonces yo digo, tiene 25 o 15, dice, todavía en esa edad. Amparito cumplió y no sale de 25. Que ella sigue cumpliendo
1: 25.
0: T5.
2: Le está largando.
0: Es el día para que lo inviten a almorzar, para que la lleven de compras, para que le den regalos, abrazos a pachachos.
2: El día en el que usted no lava la loza. Sí.
0: El día que no lava loza, el no día que no saca la basura.
1: Porque ese día no es el que pasa el carro. El camión.
0: Afortunadamente ese día no pasa la basura. Bueno, así que está hoy en licencia. ¡Feliz cumpleaños! Le deseo un milagro en tu casa, 1370M, Frecuencia F, a todos, porque hoy es un día especial.

0: Me acaban de escribir que Francelina Urizar Jaimes está de cumpleaños, así que todo el abrazo y la bendición para Francelina en esta oportunidad, que el Señor la bendiga en el nombre del Señor. Bien, Erika de Chapinero ya está apuntadita ya con su número de cédula para ganarse la Biblia en unos minutos, y aquí la pastora Amparo nos dará el número ganador de los oyentes que se inscribieron. En este momento hay 32 oyentes. Está a tiempo, quiere participar de la Biblia, su nombre, escribe: estoy escuchando Un Milagro en Tu Casa en el mes de la Biblia, octubre, me da su nombre, su número de cédula y el barrio donde me escucha, y ahí estaremos apuntándolo para que se gane la Biblia. 11:37, mi querida pastora, su aterrizaje en el tema de hoy de la paz, ¿por qué tengo la necesidad de controlar todo?
1: Bueno, acá es importante tener en cuenta que no, se me filtró acá algo, ya un segundito, o sea, la paz no es control. Es importante que en esta mañana tengamos esa parte. Por eso Jesús dice que la paz, mi paz os doy, mi paz os dejo. Entonces, la no es control tener paz, definitivamente. Yo creo que esa es la conclusión mayor que podríamos tener en esta mañana. Si usted ha venido pensando que cuando yo logre tener todo bajo control, voy a estar en paz.
0: Ahí sí.
1: No.
0: Sí.
1: Entonces ahí se va a quedar toda la vida sin experimentar la paz.
0: Cuando pague todas las deudas.
1: Ahora sí, cuando pague todas las deudas, cuando eso, ¿no? Siempre va a tener algunos compromisos, va a tener unos desafíos. Entonces eso no es tener paz. Uh-huh. Ahora, si nosotros hablamos desde nuestra parte personal, pastor, yo en mi vida puedo decir que he experimentado y experimento mucho la paz de Dios, y eso es maravilloso. Es inexplicable, porque usted dice, bueno, ¿cómo es posible que con todo lo que yo pueda estar viviendo, usted siente eso que dice la Escritura, ese cuidado maravilloso del Señor? Y usted lo experimenta en lo profundo de su ser. Y sus pensamientos sí se aquietan. O sea, usted puede tener el problema ahí, pero usted aprende a saber que ya no depende de mí. De aquí, esto hice lo otro. De aquí en adelante, ya depende absolutamente del Señor. Entonces, yo creo que eso nos va a inspirar mucho. De hecho, recordemos que la paz forma parte de ese fruto del Espíritu en nosotros.
0: Así es.
1: Cristo en nosotros es paz. Entonces, si hay amor, si hay gozo, nosotros experimentamos la paz.
0: Saber esperar en Él, la paciencia.
1: La confianza que nosotros podemos tener. Y pues la Biblia, como decíamos, que siempre acá hablamos de la Biblia, pero pues quizás en este mes con más fuerza, porque estamos hablando del mes de la Biblia, pues entender que un buen ejercicio que hacemos en diferentes temáticas es: busque todos los versículos que la palabra de Dios le llevan a que usted tenga paz.
0: Claro.
1: Eso puede ser un buen ejercicio.
0: ¿Qué más herramienta que la palabra?
1: Y entonces empiece día por día a tomar uno de esos versículos. Se me ocurre ahorita, ¿no? Usted empieza día por día a tomar esos versículos y tome uno cada día y los va aplicando. O sea, tome la reflexión y verá cómo la palabra, usted la empieza a internalizar y ella va a cobrar vida en usted.
0: Así es.
1: Y usted va a poder experimentar. De pronto algún oyente que dice, no, yo no sé lo que es la paz. Yo siempre vivo en tribulación, ¿no? Y fíjese que si hablamos de tribulación, la palabra de Dios nos indica y nos dice esta leve tribulación.
0: Así es.
1: No nos está hablando de que vamos a estar todo el tiempo convulsionado, nos está hablando de que esto también pasará y que todo es una leve tribulación. Entonces, ya como parte final, ¿qué tengo que entregar hoy al Señor? Y pues invito a los que nos están escuchando, piense en una sola situación, no piense en muchas, piense en una, aquella que actualmente a usted le está robando la paz. Piense en una sola. No haga el listado ahorita, en una de las que más le está robando la paz. Y usted se va a preguntar, ¿qué parte de esto sí me corresponde a mí? Va a preguntar, ¿qué parte yo no puedo controlar de esto que me está robando la paz? ¿Qué necesito hacer y qué necesito dejar en las manos de Dios? y después usted pues va a acercarse al Señor con una oración sencilla.
0: Amén.
1: Y le va a decir: Señor, ¿sí? Haré responsablemente lo que a mí me corresponda. O si ya lo ha hecho, dígale: Señor, ya he hecho lo que me corresponde hacer. Pero de aquí en adelante confío en ti con aquello que yo no puedo controlar. Pronunciémoslo, digámoslo en oración al Señor. Amén. ¿Cierto? Porque gran parte de nuestra intranquilidad nace de que intentemos gobernar cosas que nunca estuvieron bajo nuestro gobierno y nosotros pensábamos que sí.
0: Que sí.
1: Entonces no necesitamos controlar todo para estar en paz. Necesitamos saber en quién podemos nosotros descansar cuando no lo podemos controlar. Tenemos a Dios, conocemos a Dios, conocemos su palabra. Yo creo que tenemos herramientas muy valiosas para precisamente poder vivir esa paz que Dios quiere que nosotros vivamos. Por eso el apóstol Pablo, muy certero cuando dice: no se preocupan absolutamente por nada, no está dejando ahí nada excluido, porque ese nada, ¿sí?, implica todas las cosas. Dice: en cambio, siempre ore por todo. Recuerde, oración, que es lo general, cuando yo hablo con Dios, petición, uh-huh, díganle a Dios lo que necesitan. Y
0: la acción de gracias.
1: Dele gracias a Él por todo lo que Él ha hecho.
0: Mientras que hablas, tengo un texto. Mateo 11:28. Venid a mí los que estáis trabajados y cargados,
1: que yo los haré descansar.
0: Ah, espectacular. Para el cierre. Escucha esta canción que va a sonar para que te prepares para orar, mi querida pastora. Hay peticiones de oración. Póngamela a sonar, por favor, para que usted pueda escuchar. Es el tiempo de un milagro, es el tiempo de la oración.

0: Oramos, mi querida pastora. Estamos esperando el milagro y tenemos fe.
1: Por favor, espero, Daniel, que no tengo acá retorno, pero espero que esta canción esté y esté ahí como muy, muy, muy en el fondo, y que cuando terminemos de orar, inmediatamente esa canción suba. Me falta el audífono para recordar esos bellos momentos de radio con esas acciones. Fondo bien abajo.
0: Roberto Orellana.
1: Que nos inspira, Roberto Orellana. Siempre me ha gustado Roberto Orellana. Señor, tenemos fe, Padre.
0: Toda la gloria, Señor, a ti.
1: Sabemos que estamos esperando un milagro, Señor. No sé cuántos milagros están esperando nuestros oyentes que se han comunicado en esta mañana. De diferente orden los milagros, en la parte espiritual, en la parte emocional, en la parte física, Señor. Personas que están enfermas, con diagnósticos, donde hay muchas cosas que se salen de nuestro control, Señor. Pero hoy estamos aprendiendo que no es el tener el control de todas las cosas, sino de saber a quién debemos recurrir. Por eso nos acercamos a ti confiadamente en esta mañana, Señor. Llevando allí al trono de tu gracia, Señor, cada una de esas peticiones, de esas necesidades, Señor, de todas aquellas cosas que no podemos controlar, pero que sabemos tú estás en control de todo, Señor. Tú no pierdes nunca el control. Hoy tenemos fe y esperamos en ti. Y mientras esperamos, Señor, declaramos que es tu paz la que gobierna, la que cuida, la que guarda nuestro corazón y nuestros pensamientos. Esto quiere decir que hoy alejamos de nuestra vida y de nuestra mente todo pensamiento negativo, intrusivo, y alejamos toda ansiedad, toda preocupación, toda angustia, y declaramos que es tu paz la que nos llena, la que nos abraza, porque no es la circunstancia, es nuestro interior que está lleno, Señor, de tu amor, y el amarte, Señor, y el creer en ti y el obedecerte nos lleva a que confiemos cada vez más y más en ti. Te damos gracias, Señor, por todo lo que tú has hecho. Te damos gracias por todo lo que tú estás haciendo. Y te damos gracias por todo lo que harás. En Cristo Jesús.

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0: oscura. Muy bien, 11 de la mañana, 50 minutos. Yo creo que nuestra audiencia está, pero ¿a qué horas van a regalar la Biblia? Bueno, sí, llegó el momento de regalar la Biblia e iniciando el mes de la Biblia. Hoy, 1 de octubre, conectados con el Seminario Bíblico. Aquí tengo la Biblia del expositor, mi querida Amparito. Pastora, hay 32 personas que se inscribieron juiciositas con su nombre, con su cédula, que son los requerimientos que pide aquí la emisora para entregar el regalo. Así que deme un número del 1 al 32.
1: 16.
0: 16.
1: Muy Carmen, salomónico.
0: Oh, Dios mío. Carmen Yolanda Calderón se ha ganado la Biblia. Carmen Yolanda Calderón se ha ganado la Biblia del expositor allí en Barrio Nuevo. Se ha ganado la Biblia. Carmen Yolanda Calderón.
1: Felicitaciones.
0: Felicitaciones. Carmen. Un buen inicio. Pon esa Biblia que, mejor dicho, tiene que hacer ejercicio para alzarla. Muy bien, excelente. Vamos por más en este tiempo. Pastora, muchas gracias. 3 de la tarde.
1: 3 de la tarde les espero acá en el Centro Cristiano Misión Global, en nuestra reunión de restauración. Como siempre les digo, acérquese, salúdeme y cuénteme que fue que escuchó la invitación por la radio para poderle dar un abrazo. Recuerde que no solo estaremos compartiendo la palabra, cantando al Señor, sino también tendremos siempre nuestro tiempo de intercesión por la familia.
0: Excelente, gracias mi querida Pastora Amparo. El tiempo de los deportes, un pedacito de la red deportiva en este avance con Jorge Enrique Ricorduz y todo su equipo deportivo. Mi querido Jorge, buenos días, bienvenido al mes de la Biblia. Yo sé que usted es lector de la palabra del Señor, bienvenido. ¿Cómo estás?
2: Muy buenos días, Pastor. Un saludo especial para mi Pastora Amparito Mora, siempre por sus consejos sabios. Gracias, Amparito. Pues sí, Pastor. Digamos que ayer se presentaron dos figuras estelares del fútbol colombiano en Medellín.
0: Ajá.
2: Un lleno ante 40.000 personas, ganó el Atlético Nacional 3-1 a Junior de Barranquilla, y vi a James Rodríguez, quien renunció de la selección colombiana, lanzando la pelota con esa elegancia, con esa calidad, con esa jerarquía, y uno dice, ¿cómo James no juega más en la selección Colombia?
0: ¿Y ahora?
2: Y ahora pues no, James renunció. Pero vea, Lucas Modri juega ya a los 41 años. Cristiano Ronaldo se peleó con el técnico de Portugal y abandonó la concentración. Se fue molesto porque no estaba de acuerdo con el técnico. Ajá. Bueno, de todas maneras, anoche Nacional dio una muestra de jerarquía. Le ganó 3-1 contundentemente al Junior de Barranquilla. Y ahí se estaban cosiendo viejas rencillas entre Teófilo Gutiérrez, el del Junior, que también dice que se va este año, y James Rodríguez, pero ganó el mano a mano James Rodríguez. A última hora ha hablado, de otra parte, el presidente de la División Mayor del Fútbol Colombiano, Carlos Zuluaga. Ha dicho el doctor Zuluaga lo siguiente, porque se viene especulando mucho, Pastor, que Cúcuta podría tener un equipo de la A o un equipo de la B. Ayer habló a través de una empresa colega el doctor Carlos Zuluaga. ¿Y qué dijo, doctor Eduardo Jauregui?
3: Muy buenas tardes para todos. Sí. Buenos días aún.
2: Días.
3: Acá siempre pendiente, Pastor, y obviamente escuchando sus buenas oraciones. Es importante, Jorge, decir a la gente que aclaró algo muy importante. ¿Qué aclaró? Aclaró que la marca es una cosa, Jorge, y la razón social, el tema del objeto, el tema de la Cámara de Comercio, es otra.
2: Sí.
3: La sociedad Cúcuta Deportivo es una cosa, colores, escudo y todo lo que se registró por el IMRD es totalmente diferente.
2: Sí, total.
3: Y pues sabíamos, Pastor, que el tema de Dimayor es muy delicado, se van a proteger.
2: Doctor, la respuesta es que Cúcuta no tiene otro equipo, ni en la A ni en la B.
3: No, y aparte también dijo que si, dado el caso,
2: no hay cupo.
3: Consigan una ficha,
2: sí,
3: también tiene que pasar por una asamblea.
2: Tiene que aprobar
3: los. Y el alcalde y el gobernador del territorio donde va a funcionar ese equipo también debe aprobarlo.
2: Le voy a decir una cosa para terminar nuestro informe.
0: Sí, señor.
2: Yo tengo dificultades y diferencias con el dueño del Cúcuta, con José Augusto Cadena, desde el punto de vista deportivo, nada personal. Pero a mí que me traigan otro equipo y me le pongan el escudo del Cúcuta y los colores, yo eso no voy. Lo digo claramente y lo vengo diciendo desde hace rato.
0: Una falta de respeto.
2: No, es que la alcaldía tiene los colores y el escudo, pero no tiene los derechos de participación, la ficha. Entonces, que a mí me vengan los directivos a decir, no, este es el Cúcuta Deportivo, no, el Cúcuta mío es el de los 100 años, Pastor. Es como le vayan a cambiar a usted el Bucaramanga.
0: No.
3: O que le metan con los mismos colores el Atlético Huila, por ejemplo.
0: Imagínese usted.
3: No. Entonces es delicado. Y yo lo único que, la última reflexión que podemos hacer, Pastor, es invitar a la gente a la reconciliación.
4: Sí,
3: es importante esa paz entre la alcaldía. Es importante conocer y decirle a la gente. Que el punto aquí es que hay la oportunidad de exigirle a José Augusto Cadena, bueno, a José Cadena, que es el papá, que es el dueño del equipo de hoy en día, exigirle resultados con esta situación. ¿Sí? Porque fue un desorden administrativo también.
2: Sí, totalmente. Cerramos, gracias. Mi
0: querido Jorgito, Cúcuta Deportivo está listo.
2: Cúcuta no,
0: lista,
2: no
0: hay lesionados.
2: Cúcuta
0: toda la gente está lista.
2: No, Cúcuta tiene 6 lesionados. Desde que llegaron, están lesionados. El Cúcuta, el que sí tiene ausencias notables, es el conjunto del Deportivo Pereira. No traerá 4 titulares. Ayer, antier, le ganó Santa Fe 2-1 y esperamos enfrentar el próximo domingo a las 4:05 de la tarde al Deportivo Pereira. Y si el Cúcuta gana, sigue escalando y saliendo de esa posición difícil y complicada del promedio del descenso.
0: Bueno, y mi Bucaramanguita, a sumar con el Junior.
2: Se van a llevar al portero del Bucaramanga, se lo van a llevar.
0: No. La primera escuche, la plata la tiene el Bucaramanga.
2: Sí, sí, no,
0: allá
2: sí.
0: Está las lucas. No, la platica está en Bucaramanga.
2: Tienen las lucas, pero en Bolívares.
0: No, allá no existe eso, el Bolívar, allá no. Allá no. Muy bien, querido Jorgito, gracias a todos, gracias, los que pastor. Están en sintonía.
2: El domingo estaremos en su iglesia, sí, ya en el barrio Belén, con el doctor Eduardo Jauregui.
0: Bienvenido, para que pongamos la exposición del libro. Una pausa, gracias por estar en Un Milagro en tu Casa. Mañana cerramos la semana con el segundo día del mes de la Biblia. Gracias, Dani, y a todos los que están en sintonía. Un abrazo. Chao.

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1: Son las 12 en punto.
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0: Señoras y señores, muy buenas tardes. Son las 12 del mediodía, un minuto. Queda la cabina ungida con las oraciones y con la prédica de mi pastor Edgar Miller, mi gran amigo, gran señor. Las canas le quedan bien al pastor Miller, de verdad. Y el pan que trae el doctor, pues el doctor Miller prealmuerza. Y ya estamos aquí tomando agüita porque... Bueno, señoras y señores, en la coordinación técnica, Daniel...
1: Fernando Salazar.
0: Daniel Fernando Salazar en la coordinación técnica, nombre del pasticho. La información deportiva con el profesor Javier Monte de Oca. El doctor Eduardo Jauregui Parra y quien les habla, su amigo de siempre, Jorge Enrique Rico Orduz, de la Asociación Colombiana de Periodistas Deportivos SACOR. 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Profesor Monte de Oca, tenga usted muy buenas tardes. ¿Cómo está, Javier?
1: Sí, señor, muy buenas tardes, Jorge, para usted, para Daniel en la parte técnica y en la parte periodística, Andrés y este servidor. Iniciamos la red deportiva en el día de hoy. Jorge, ya estamos a mitad de semana, miércoles, e iniciamos también el primer día de octubre, ¿no?
0: Sí, señor.
1: Primer día de octubre.
0: Que, bueno,
1: estaba volando.
0: Que el Señor nos bendiga en este último trimestre. Doctor Eduardo Jauregui Parra, ¿cómo me le va?
2: Muy buenas tardes, Jorge. Un placer muy especial a quien nos escucha por la frecuencia F y obviamente sobre este programa tan importante y escuchado en la ciudad, la red deportiva. Jorge, muy importante lo que ha sucedido el día de ayer. Pienso yo que haber escuchado al presidente Dimayor ha sido importante, pero también es importante saber nosotros, tener claridad sobre ello y saber que hay gente en la ciudad que debe respetar al equipo de 100 años.
0: Sí, de verdad. Pues mire, voy a ser muy claro porque quería comenzar con el baloncesto, porque anoche Motirones del Norte hizo un gran partido sin sus extranjeros. Le perdió por 3 puntos.
1: Sin 4 titulares.
0: Ah, sin 4, perdón.
1: Y piratas, no, piratas. No, sí, ojo, perdón que lo interpele. Jorgito y Andresito. Primero que todo, sin 4 titulares. ¿No?
0: Sin 4 titulares.
1: Y segundo, le tocó jugar todo el partido con 7 jugadores.
0: Exacto, pero
1: no tenía más.
0: ¿Cuántos extranjeros jugaron, Javier, anoche?
1: Únicamente Domínguez, el puertorriqueño.
0: Domínguez, increíble, sí, porque. Increíble. Bueno, vamos a escuchar a Javier Fernández, el gran narrador, el espectáculo del gol, Javier Fernández, que a través de la empresa del Estado colombiano, a través de Radio Nacional, transmitió los últimos minutos del partido que perdió Motirones frente a Piratas de Bogotá. Aquí está Javier Fernández.
3: Armstrong viene a hacer un pressing, le quita la pelota pero con falta, dice el juez del compromiso, lo cerraron los dos, pero el pressing no se hace de esa forma, evitando que meta el pase y provocando el error más que empujando al jugador.
4: Sí, no intentar robar,
3: es eso, ¿no? Sino estorbar, provocar un error.
4: Exactamente,
3: es provocar el error. Esa es la finalidad principal de esto que se llama trampa en el baloncesto y que en el fútbol lo implementaron como pressing. Y aquí también se llama pressing. 25 segundos para que termine este juego. 83 para Piratas, 78 para Motilones. Apaguen la cafetera que no hay. Apaguen la cafetera que no hay. Armstrong, Sheven. Eso, tiene que volver. Y tiene que abrir por el otro lado. Por el otro lado.
5: Y viene Piratas, parada al área, doble ritmo. Se levantó para 2 puntos. Pierde la pelota, gana el rebote Hernández. Vuelve a salir el conjunto de Motilones. Falta. Y había que cometer esa falta.
3: Por supuesto que
5: esa
3: sí.
5: Es una falta táctica innecesaria, porque aquí tiene la posibilidad de meter uno o no meter ninguno. O meter los dos, e igual se van al frente, restando 7 segundos. Este partido ya es del equipo de Piratas.
6: Y la falta es muy inteligente, porque no incurre en esa falta contra un último jugador. Es una falta de jugada legítima de baloncesto. Luego no incurre en una disruptiva ni nada por el estilo. La hace la acción de tiro, paran el reloj. Y la pelota, después del tiro libre, entra o salga, puede volver a manos de Piratas para que
5: concluya. Y no pasa nada. Aquí lo único que podría pasar, extraordinario. Es que el segundo, el primero lo haga, el segundo le rebote, busque. Puede ser. Rebote del aro, lo busquen, uno que esté atrás, lance de tres y ahí puede pasar una cosa. Algo parecido para presionar, porque se había empataría. Pero se han visto cosas de esas.
7: Claro, milagros se han visto.
5: Bueno, señoras y señores, va a terminar este juego. Serna, Riascos, le hacen el pressing a Riasco, falta y sin falta. Y es sin falta, mi amigo Uribe.
8: Lo tenían.
5: Falta.
8: Y lo tenían ya totalmente congestionado.
5: Es que se quedaron, los compañeros se quedaron, Carlos Julio.
7: No. Y ahora hay que sumarle.
5: Estaba solo.
7: Motilones no tiene las faltas suficientes para mandar a la línea.
5: No las tiene. No las tiene, tiene tres faltas, no van acumuladas.
7: Está en la
5: tiene
7: cuarta. Acumuladas
5: piratas.
7: Exactamente.
9: Un segundo. Quédate con la bola. Ojo.
5: Un segundo, señoras y señores, va a terminar. Va a terminar todo el mundo, marcaciones individuales, recupera la pelota Riascos. Y el árbitro ha dicho, señoras y señores, que ganó Piratas. 83-80, qué buen partido hemos observado a través de Señal Colombia.
0: 83-80 perdió Motilones del Norte anoche frente a Piratas. Hoy vuelven a jugar, ¿no?
1: Sí, a las 6:30, ¿no? Hoy es más temprano, 6:30.
0: 6:30, pero muy buena actuación de Motilones del Norte. Los parciales de los tiempos, Javier.
1: Sí, señor, mire, el primer tiempo lo perdió únicamente Motilones por 3 puntos, 22-19. El segundo también lo perdió por 3 puntos, 21-18. El tercero ya lo perdió bastante, 26-19, es decir, por 7 puntos. Y pierde el partido al final 80-83 únicamente por 3 puntos. ¿No le gustó al técnico de
2: Piratas?
1: Piratas, la pregunta que le hice yo.
2: ¿Qué le preguntó?
1: Claro, le pregunté cómo es posible que con un equipo de juvenil y todo eso y haya perdido por 10 puntos el último cuarto. Como sí. Que no le gustó.
0: Pero Javier, ¿tenemos futuro con Motilones? Estando los extranjeros solos.
1: Sí, le voy a explicar lo siguiente. Sí. Yo nunca había visto eso.
2: Yo tampoco, como me está contando Javier.
1: Arrancaron jugando los extranjeros. Imagínense. Y arrancó jugando Hanner Mosquera, que es colombiano. Y cuando lo sacaron, ¿cómo se llama? De la Federación, que no pudieron jugar.
0: Un comunicado. Un comunicado.
1: O sea, lo sacaron del campo.
0: ¿Sabe por qué? Porque no ha llegado la transferencia.
1: Creo. Sí, de los extranjeros. Y de Jane Mosquera, porque Paisas alega que Jane Mosquera firmó con Paisas. Él dice que no.
2: Entonces, Javier, ¿se podría decir que Motilones podía pelear ese partido?
1: ¿Podía
2: apelarlo?
0: No, pero escucha una cosa, mucho desorden.
1: Sí,
0: pero
1: no,
0: pero igual. Pero que los jugadores estén en la cancha y lo saquen porque no llegó el transfer.
1: Pero eso porque empezaron a irse de uno a uno para el camerino.
2: Increíble, ¿no?
0: No, pasa sino aquí.
1: Y póngale cuidado, actuaron los muchachos, los sub-17 únicamente, con ese muchacho Domínguez puertorriqueño muy bueno.
0: Sí, bueno, ese domingo lo vi.
1: Y muy un bueno. Colombo venezolano, Hernández, creo que es el apellido, sí exactamente, Hernández. Pero esos muchachos están cansados.
0: Le cuento una cosa, tenemos vida. Vida con Motilones. Me gustó el equipo. Yo lo vi por la televisión, iba a ir con el doctor y después nos distraímos, pero me gustó mucho Motilones del
1: Norte. ¿Y qué pasa ahí en eso? Usted lo que sabemos de baloncesto. Ahí sucede lo siguiente, usted con 7 jugadores tiene que cuidar las faltas.
2: Claro.
1: Porque si no va a quedar por sustracción de materia fuera.
2: Sí, señor.
1: ¿Sí?
2: Tiene razón.
1: Entonces no marcaban.
2: No, y sabe otra cosa importante, Javier, y decírselo a la gente que nos escucha en la red deportiva, que el Motilones jugó con gente de la tierra.
1: Sí.
2: Hace cuánto no veíamos.
0: Javier.
2: No me acuerdo, tengo noción por allá en Cañoneros, se veía 1, 2, 3, pero hoy en día se jugó de los 7, ¿cuántos habían de sus 17?
1: No, de todos.
2: Imagínese.
0: Mire, me pregunta aquí don Luis, me dice, un momentico, don Jorge Enrique, buenas tardes, escuchando la red deportiva, ¿qué fue lo que pasó anoche con Hanner Mosquera? Que anoche no pudo jugar, parece que está inscrito en otro equipo, lo que acaba de decir Javier.
1: Paisa dice que ellos lo esquivieron y que el jugador había firmado, pero el jugador dice que no ha firmado ningún documento. Y que sí está en Cúcuta.
0: 12-11 minutos en la red deportiva, 12-11 minutos. Bueno, el Cúcuta Deportivo juega el próximo domingo en el Estadio General Santander frente al cuadro Deportivo Pereira. Es trascendental e importante que el equipo del señor Chiesa, técnico argentino, consiga una victoria, sea 1-0, sea 2-0, 4-0, 5-0, 3-2, 4-3, 2-1, pero hay que ganar, doctor. Hay que sumar puntos interesantes mientras que algunos otros están peleando por la ficha, otros pelean por la marca, otros pelean por los colores, yo no me distraigo en eso. Eso es un problema netamente judicial. Lo mío es la pelota, y lo voy a decir clarito, y voy a dejar sentada mi posición como director de la red deportiva. Si a mí me traen un equipo de la segunda división de Colombia o un equipo de primera división, le ponen el escudo del Cúcuta Deportivo y los colores rojo y negros, yo ese equipo no lo acepto. Ese no es mi equipo. Mi equipo es el de los 100 años de historia. Que quede claro mi posición. Yo respeto la posición.
1: ¿Qué han pasado, Jorge?
0: No, Javier, respeto la posición que usted tenga, respeto la posición del doctor Eduardo, respeto la posición de los hinchas que resisten a los dueños, pero mi equipo del alma es el de los 100 años.
1: Exacto.
0: Yo no tengo más equipos. No sé
1: exacto
0: cuál es la posición.
1: Resisten a un dueño, a unos dueños que hay actualmente. Pero es que el Cúcuta atrás ha tenido muchos dueños.
0: Correcto. Sí, correcto.
1: Exactamente, ha tenido muchos dueños. Entonces, esto es, dice, las personas pasan, las instituciones quedan. Entonces han pasado muchos presidentes.
0: No, usted no me responde.
1: Sí.
0: Si a usted entra en un equipo que no es el rojinegro de los 100 años, ¿usted ese equipo lo quiere?
1: Ya le respondí.
0: No, quiero que me diga como soy claro. ¿No? Yo sí.
1: El Cúcuta Deportivo de los 102 años.
0: A mí
1: ese es.
0: No me interesa quién lo maneje, si lo maneja mal, bien o regular. Sí. Pero a mí, el equipo mío es el Cúcuta de los 100 años, el que yo aprendí a querer.
1: No,
0: y el que le aprendí a transmitir los partidos.
2: No, y hay algo muy importante.
0: ¿Y usted, doctor Eduardo?
2: No, yo siempre seré el Cúcuta Deportivo. Usted sabe muy bien, Jorge, la pasión que tiene mi familia por ese equipo. Y no, yo no permitiría que cualquier persona se vista con esos colores otro equipo, haciendo referencia. El derecho a participación es uno solo, son 102 años.
1: Sí.
2: Y pues hemos pasado muchas cosas, llevamos 23 años. La vez pasada.

0: Usted nos contaba, Jorge,
1: 23 años sufriendo,
0: contando el tema de Pachón y contando el tema de José Augusto Cadena.
2: Es el equipo de la tierrita y es uno de los fundadores de la Ibañez.
1: Bueno, nuestro colega Germán Arturo Hernández, gran colega, gran amigo, gran compañero, excelente caballero, gran narrador, en su programa de
2: Panorama
1: Alerta, Panorama del Deporte, Germán Arturo Hernández, contactó con sus colegas, con sus compañeros, al presidente de la Dimayor, al señor Carlos
0: Zuluaga.
1: El señor Zuluaga, cuando le preguntan básicamente sobre la situación del Cúcuta Deportivo por el registro marcario, que si puede haber otro equipo, que si no puede haber otro equipo, esto respondió en el programa de Germán Arturo Hernández, nuestro colega de RCN.
3: Es la composición societaria del Cúcuta Deportivo, y esa composición está debidamente registrada en Cámara de Comercio y demás, reconocida por la Superintendencia de Sociedades, debidamente afiliada a la Dimayor, y otra cosa muy distinta es la marca, los logos o algo que se tenga como insignia, porque Cúcuta mañana podría pasar de llamarse Cúcuta Deportivo a llamarse Deportivo Cúcuta, y eso realmente no tiene ningún inconveniente. Yo creo que son dos cosas completamente distintas. Quienes saben de marca saben que es regido por la Superintendencia de Industria y Comercio y es reglado de esa manera, que cada rato sucede entre muchas compañías problemas por la marca, y desafortunada o afortunadamente está debidamente protegido por la ley, y creo que una cosa es la sociedad mercantil como tal y otra muy distinta son los logos, símbolos o marcas que se utilicen. Pues no que yo sepa, porque tendrían que adquirir un nuevo club, y ese club no hay cupos en este momento en la Dimayor para que lo pueda recibir.
2: Hay cupos, claritico. Mire, las palabras textuales que estas. No,
1: primero que todo agradecerle a nuestro colega Germán Arturo Hernández, a sus compañeros, a sus colegas que hacen programa con él. Anoche me contacté con el doctor Zuluaga, mañana nos va a atender. El doctor Zuluaga hoy a esta hora tiene una reunión muy importante con los presidentes del fútbol colombiano. Viaja hoy a los Estados Unidos el doctor Zuluaga, presidente de la Dimayor, y mañana quedó con nosotros comprometido que nos atenderá a las 12 del día. Él está en Nueva York mañana, con el favor de Dios, y entonces quedamos para entrevistarlo, para hacer nuestras propias preguntas, porque aquí tenemos un abogado y tenemos a Javier, que conoce mucho del tema.
2: Mire, claritico, como se dice, más claro no canta un gallo, es que dicen, ¿no? Mire, una cosa es la marca, el escudo, el logo, y otra cosa es la sociedad mercantil.
1: Total.
2: Totalmente diferente.
0: Y es algo importante, Jorge, darle la aclaración. ¿Esto para qué es? Y hay que decirle a los radioescuchas, es que tenemos que quitarnos esa nube. Yo la veo como una nube. A nosotros nos debe interesar en un análisis deportivo correcto, como lo ha hecho la red, con estadísticas, hablar de cómo está jugando el equipo, hablar qué ha hecho el técnico. El tema, como lo dijo nuestro querido director Jorge, el tema jurídico es el tema jurídico. ¿Por qué? Porque yo soy claro, yo lo dije en el programa de ayer, el problema va a ser, Javiercito, cuando el Cúcuta se encuentre en un hoyo, en un cuello de botella, y nos puedan descender. Porque podemos quedarnos sin fútbol. Porque el tema entre la alcaldía y José Augusto Cadena o la Asociación Cadena puede dejar al Cúcuta sin fútbol. Entonces, ¿quién va a querer eso? Entonces, hay que focalizarnos en que el Cúcuta no descienda, en que el Cúcuta gane el domingo y dejar las nubes a un lado, y que si hay algo, una decisión judicial, se respetará judicialmente.
1: Óyeme, doctor, ¿es que hay elecciones dentro de poco?
0: No sé.
1: ¿Cuándo
0: no
1: hay
0: sé.
1: Elecciones, Javier?
2: Ya, para ello entrarte en diciembre.
0: Ah, no sabía.
1: Bueno,
0: no,
1: tenemos las 12:17 minutos, pauta publicitaria aquí en la red deportiva. 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Las 12:18 minutos en la red deportiva, primer bloque comercial.
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0: 12:23 minutos, continuamos en la red deportiva. Tenemos
1: reacciones, ¿no?
0: Reacciones de jugadores del Cúcuta Deportivo. ¿Quién está?
1: Está el arquero. Arquero, Federico Abadía.
0: Vamos a ver qué dice Federico Abadía.
2: Bueno, buen día. No, claramente que no tenemos que enfocar en lo nuestro. Sabemos que el domingo vamos a tener un rival muy duro, que jugó ayer contra Independiente Santa Fe. Sabemos que tienen grandes jugadores, pero no, obviamente concentrado en lo nuestro, sabiendo que es lo más importante.
3: Federico, es un rival con una necesidad bastante fuerte, no viene bien en el campeonato y de alguna u otra forma extrafutbolística también tiene sus problemas. ¿Cómo aprovechar eso a favor del Cúcuta Deportivo, también teniendo en cuenta que después hay un rival directo con el Cienzo como Chico?
2: Sí, bueno, para nosotros también es un partido muy duro. Sabemos que, como decía recién, va a ser muy importante lo que hagamos nosotros, cómo planeamos el partido, cómo lo afrontemos. Sabemos que depende de nosotros, así que nada, que estamos por buen camino, que estamos laburando bien, que estamos haciendo las cosas adecuadamente, así que nada, con mucha ilusión para enfrentar el partido el domingo.
4: ¿Federico considera que está en el mejor momento del año?
2: ¿En lo grupal? Personal, ¿sí? ¿A nivel personal? No, creo que siempre hay cosas para corregir, creo que siempre soy de pensar de que lo mejor está por venir, así que trato de trabajar todos los días para mejorar, para tener buenos partidos y poder ayudar al equipo. Por suerte hemos tenido un gran rendimiento colectivo, creo yo, el partido pasado, y lo veníamos teniendo, por ahí no se veían los resultados, pero nada, como te digo, tranquilo, sabiendo de que hay mucho por mejorar, por corregir y para seguir trabajando.
4: Federico, ¿cómo mejorar esa transición de

0: como marcar esa situación puntual, pero creo yo que las transiciones, tanto ofensivas como ofensivas, la hemos mejorado muchísimo en este tiempo que tenemos con Nico, así que nada, estamos en el camino correcto.
1: ¿Qué análisis hace del triangular de la permanencia en los partidos de local de Cúcuta, los de Guayacachicó, el calendario? ¿Qué análisis hacen ustedes como jugadores de lo que puede pasar para continuar en la primera división en el próximo año?
0: Sinceramente no pensamos más allá del próximo partido. Tío, la verdad, solo nos enfocamos en Pereira, que es el partido del domingo. Sabemos que lo que tenemos que hacer es ganar, que lo que tenemos que hacer es dejar los 3 puntos acá en casa, que tenemos que encarar el partido obviamente con la seriedad que requiere, y no tenemos tiempo para pensar en los rivales que nombraste.
2: Bueno, muy bien, Federico Abadía, el arquero del Cúcuta Deportivo. Bueno, el Pereira tiene varios jugadores que no pueden actuar por suspensión, ¿no, Javier?
3: Sí, Urrea, y está lesionado ese Deiner Quillones, que es muy bueno.
2: Sí, ese Quillones es buen jugador.
3: Sí, y tiene otro jugador lesionado, no recuerdo el nombre, Jorge, también hay que tener en cuenta la situación de las tarjetas del Cúcuta, ¿no?
2: Exacto, sí, hay varios jugadores.
3: Que tienen 4. Peralta.
4: ¿No? 4.
3: 4, Peralta.
2: En el caso de Walter Pacheco, completó 5 amarillas.
3: Ah, Pacheco.
2: Walter Pacheco.
3: El lateral derecho.
2: Eso me lo dice don Lionel Carvajalino. Correcto. 5 tarjetas amarillas y Sebastián Urrea por expulsión. Correcto. Urrea fue un jugador del Pereira hace muchos años,
3: ¿no? Rigoberto Urrea.
2: Rigoberto Urrea, era colombiano, ¿no?
3: Sí, claro.
2: Debe ser hijo del señor Urrea, que jugó del Pereira. El Pereira tuvo los hermanos Vicente y su hermano Gallina.
3: Gallina, sí.
2: Apellido Gallina, era jugador del Pereira. sí, tenía también a Lescano, a Isaías Bobadilla.
3: Uno que jugó bastante. Bobadilla y Popilio Páez.
2: No, pero Popilio Páez colombiano.
3: No, por eso que jugaron.
2: Sí, jugaron en el Pereira muchos años. Sí. El Pereira aquí nos ha complicado la vida.
4: Siempre, ¿no?
2: Recuerde cuando salió el profesor Jorge Luis Pinto en el 2009.
3: Me acuerdo del Curro 2000, Cortés. Venía con el Pereira.
2: En el 2009.
4: El Curro.
2: En el 2009 sacaron al profesor Jorge Luis Pinto, era alcalde de Cúcuta, Ramiro Suárez, y a través de la radio Ramiro habló y dijo: el técnico queda destituido. Qué falta de elegancia con un técnico que nos dio un título. Debieron haberlo llamado a la oficina o pasarle la carta, pero no echarlo como lo echó Ramiro Suárez al técnico del Cúcuta, el profesor Pinto, en el 2009. Pinto,
3: claro. ¿Recuerda? Y ahí hubo...
2: Fue un partido contra Pereira. Que hubo unas cositas extrañas pasaron ahí.
3: Exactamente.
4: Sí, me acuerdo del partido.
3: Exactamente.
2: Bueno, ya tenemos a Mauricio Duarte, capitán del Cúcuta Deportivo. Mauricio, ¿y qué ganar el domingo? Aquí no podemos dar más ventajas perdiendo puntos en casa. ¿Cómo le va, Mauricio?
5: Nada, yo creo que fuimos inteligentes, golpeamos cuando tuvimos que haber golpeado. Por ahí se nos iba complicando el partido un poquito en el segundo tiempo con el gol de ellos. Pero bueno, yo creo que todo salió muy bien, como lo habíamos planificado. Llanero era un equipo difícil que venía de ganar a un equipo importante que se había reforzado muy bien. Y bueno, nosotros hicimos la tarea y esperemos seguir así, ¿no?
1: Pero el objetivo es la permanencia, y si por ahí se da, clasificar a los 8. De cualquier manera, los jugadores, cuerpo técnico y todos hacemos las cuentas. ¿Ustedes qué cuenta tienen para la permanencia del Cúcuta Deportivo en los partidos que restan?
5: No, yo creo que lo hemos hablado con el grupo, vamos paso a paso, partido a partido. Ahorita vamos a enfrentar a un Pereira que no viene bien. Creo que es un punto de partida ahí empezar nuevamente a ganar de local como lo hicimos el partido pasado, hacernos fuerte, volver a conseguir una victoria sería sumamente importante. Y bueno, ya después ir partido a partido, yo creo que las cuentas son partido a partido por lo que nos estamos jugando, y bueno, ahí vamos de a poco.
1: Mauricio, ¿qué cree que falta para que el equipo sea más contundente en casa? Que no nos manejen tanto la pelota y no nos encierre nuestro propio terreno.
5: Nada, yo creo que se nos salió un poco el partido de las manos con el gol de ellos. Creo que le dimos ese ímpetu a ellos, ese aire a ellos, esa confianza a ellos, y desafortunadamente no pudimos agarrar el balón. Pero yo creo que lo defendimos muy bien. Si bien ellos tuvieron una opción más, yo creo que el equipo tuvo para haber concretado un par de opciones a favor, pero desafortunadamente no lo hicimos. Terminamos complicando un partido que por ahí lo teníamos manejado. Pero bueno, esto es fútbol, hay que seguir trabajando. También el nerviosismo de no haber ganado en partidos anteriores, yo creo que eso también generó que se viera un poco de falencias, pero yo creo que ganando y corrigiendo es más importante, ¿no?
6: Mau, ¿cuál es la sensación que...?
2: ¿Escuchar? Bueno, muy bien, gracias a Mauricio Duarte. Esperamos que si el

0: técnico lo tiene en cuenta, que juegue bien. Que haga
1: que ganar,
0: lo que tiene que
1: ganar,
0: hacer,
1: Jorge. Hay que ganar. Y otra cosa importante decirle a la gente: hay que reconocer que Federico Abadía es un buen arquero, pero a Federico le ha faltado salir en la 5-50.
0: Sí.
1: Lo hemos dicho en la transmisión con Javier. Ahí está fallando. Él está fallando porque él no sale. Y usted sabe que al arquero lo tocan en la 5-50 y es falta.
0: Una última pregunta para terminar la red deportiva. Doctor Jauregui, usted que es un prestigioso abogado, profesor universitario, y usted, mi querido Javier Montes, que tiene tanta experiencia como bancario, que sabe mucho de números y de estructura, ¿usted cree que tendremos otro equipo en Cúcuta? ¿Usted cree que la Dimayor aceptará otro equipo de la A o de la B en el General Santander?
1: Yo creería que no, Jorge, porque son muchos trámites internos que hay que hacer.
0: No, y además no hay cupo.
1: No, y ya no, pero digamos que así consigan la ficha.
0: Sí.
1: Otra cosa importante, dijo que el equipo que haya conseguido la ficha o la participación debe estar activa.
0: Sí.
1: Debe estar jugando.
0: Claro.
1: Tiene que cambiar el nombre, tiene que buscar los logos, tiene que aceptar la alcaldía y la gobernación que jueguen como sede principal la ciudad.
2: Le pregunto a usted, ya que usted tocó ese tema. ¿Ese equipo y esa marca que tiene el IMR está jugando en alguna parte?
0: No existe.
2: No está cumpliendo con el objetivo social.
0: Correcto. El registro bancario que tiene la alcaldía de Cúcuta a través del IMRD no está cumpliendo con el objetivo
2: social,
0: que es jugar fútbol.
1: Y como para alejar un poquito el tema, porque me acaba de llegar la noticia, Win Sport se une con DirecTV. DSD Sport 1 y DS Sport 2 van a transmitir. Es decir, Win Sport va por la liga nuevamente.
0: Yo estoy de acuerdo que siga el Win Sport, ha invertido mucha plata, güey.
1: No, y ahorita con esta unión van a poner a pensar.
0: Y además hay una cucuteña ahí como presidente. Sí. Una cucuteña. No, yo sí, la verdad, porque es que el otro grupo que venga, o el otro grupo que quiere comprar, no, el otro grupo que quiere comprar va a inhabilitar a todas las redes sociales. O sea, nadie puede transmitir, nadie puede pasar fotos, nadie puede pasar videos, nadie puede transmitir los partidos a través, como lo hacen muchos colegas en el país, a través del internet, a través del Facebook. Nos vamos, don Javier Monte de Oca. Despida usted la transmisión de la red deportiva por el día de hoy.
2: Sí, señor, 12:33 minutos. Nos vamos, Daniel, en la parte técnica, en la parte periodística, dirección Jorge Enrique Rico Orduz. Andrés y este servidor Javier Montes, los esperamos mañana en la red deportiva a las 12 en punto. Feliz tarde.
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0: Son las 12 y 45 minutos.
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0: Dios al mundo que ha dado a su Hijo unigénito para que todo aquel que en Él cree no se pierda, mas tenga vida eterna. 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

0: Es la una en punto.
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5: Consiste un ministerio eficaz y cómo uno puede encontrar o descubrir el modelo de este ministerio eficaz. Por supuesto que no está en los modelos que creamos nosotros, pastores, evangelistas, misioneros, apóstoles. El modelo lo estableció el propio Hijo de Dios. Y la iglesia, ella tiene que estar consciente que los modelos, las formas son buenas, pero cambia, se renueva, va pasando. Pero los principios no. Y cuando miramos a Jesús y lo vemos actuando, Él no solo actuó por actuar, sino que dejó principios en su actuación que debe ser observado constantemente por el ministerio presente, no importa en qué generación. Y a partir de ahí tiene que estar consciente de lo que Jesús hizo, fue eficaz. Y cualquiera que lo haga viendo lo que Él enseñó también lo será. Miremos un día ocupado en la vida de Jesús. Cuando usted observa a Jesús se moviendo, lo primero que vemos es que perdonó a un hombre paralítico que era pecador. ¿Y cómo lo perdonó? ¿Cómo trató con él? El texto que viene es extraordinario y quiero que usted lo vea. Entonces, entrando Jesús en la barca, pasó al otro lado y vino a su ciudad. Y sucedió que le trajeron un paralítico tendido sobre una cama. Y al ver Jesús la fe de ellos, dijo al paralítico: ten ánimo, hijo, tus pecados te son perdonados. Ahora, si usted observa el contexto, el estar en una casa, pero no está solo, hay una multitud tan grande que la gente no cabía y muchos quedaron afuera. Y estos cuatro que trajeron el paralítico hicieron una hazaña extraordinaria. Pero el punto mío no es hablar de lo que ellos hicieron, sino ver que Jesús está allí en un ambiente que había una acción constante. Y él atendió al paralítico y lo sanó y le devolvió su salud. Segundo, llamó a Mateo para que le siguiese. Sale de ahí, sigue su camino y llama a un publicano para que lo siguiera. Y el versículo 9 dice: pasando Jesús de allí, vio a un hombre llamado Mateo que estaba sentado al banco de los tributos público y le dijo: sígueme. Y se levantó y le siguió. Es bueno tener en cuenta que esta persona afectada por el llamado de Jesús, a partir de ahí, a dejar todo, ocupó un lugar en la mente de Jesús. Jesús no llama a las personas para olvidarlas, llama para mantenerlas en su mente. Así que Jesús, sanando al paralítico que era pecador y perdonándolo, ahora llamando a este señor que es un profesional del gobierno romano, él tiene dos personas en su mente, en la cual está dando atención y está dando prioridad a ellos, porque ellos están siendo necesitados de su presencia y de su cuidado.

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2: Tercero, tuvo un altercado con los fariseos por comer con pecadores. Y el versículo 10 al 13 dice: y aconteció que estando él sentado a la mesa en la casa, he aquí que muchos publicanos y pecadores que habían venido se sentaron juntamente a la mesa con Jesús y sus discípulos. Cuando vieron esto, los fariseos dijeron a los discípulos: ¿por qué come vuestro maestro con los publicanos y pecadores? Al oír esto, Jesús les dijo: los sanos no tienen necesidad de médicos, sino los enfermos. Id pues y aprended lo que significa misericordia quiero y no sacrificio, porque no he venido a llamar a justos, sino a pecadores al arrepentimiento. Atención, no es un desgaste pequeño, sino que grande, porque están en una cena, están en un almuerzo, una comida, y de repente sucede una discusión y Jesús la confronta, responde y hace que ellos se den cuenta lo equivocado que están. Y en esta discusión Jesús quema energía mental, espiritual, física, y está actuando en forma seguida. Cada momento como esto producía en Jesús un agotamiento. Sin embargo, el Señor seguía adelante. Cuarto, sanó a una mujer que tocó el borde de su manto. Viene una mujer y lo toca, pero él había recibido igualmente un llamado para ir a atender a una familia que tenía una niña que también estaba enferma. Y él va para allá, pero al mismo tiempo atiende otro que está en el camino. El texto es muy conocido y usted lo sabe, que la mujer tocó el borde de su manto. Y el texto dice que él se detuvo y llamó la atención diciendo: alguien me ha tocado. ¿Por qué? Porque de mí salió virtud. A nosotros, cuando leemos esto o escuchamos, no entendemos qué es virtud. Pero la expresión correcta: de mí salió poder. A salir poder de Jesús para sanar a una mujer como esta que fue sanada, él quedó descompensado en su estado anímico y físico, mental, porque él actuó en dirección a una necesidad. Le digo esto porque tuve una experiencia años cuando, sirviendo en la selva, el pastor Sebastián Rodríguez en Cuiabá, hicimos un acuerdo, un pacto. Él oraba por mí llegando a Colombia y, en la medida que yo pudiera, una vez al año iba a estar con él para ayudar a abrir las obras en las regiones donde él estaba. Y en una de estas ocasiones fui, y fue un mes de trabajo, y íbamos de lugar en lugar predicando, enseñando. Pero en esta ocasión hubo muchos milagros, muchas sanidades, palabras proféticas. Y cuando terminó la tarea, regresaba yo ya en el avión. El vuelo tuvo que hacer una parada en Manaus y no pudo salir. Pero yo en el avión me sentí agotado, y no podiendo seguir el camino con el avión hasta Bogotá, nos llevaron a un hotel. Pero a sentirme tan agotado, fui a una farmacia y dije a la persona que estaba en la farmacia lo que yo estaba sintiendo. Él dijo: un momento, llamó al médico, una farmacia grande, llamó al médico que estaba de turno ahí y me atendió. Y me dijo: su agotamiento obliga a que usted esté quieto. Me medicó y dijo, esté quieto, porque usted está descompensado. ¿Qué fue lo que hizo? ¿Qué tanto esfuerzo hizo? ¿Trabajó, cargó peso? Dije, no, yo soy predicador. Estoy en diferentes lugares predicando. Y le conté, y él dice, pues le digo algo, amigo. Cuando usted predica, cuando usted está entre la gente, usted hace este ejercicio espiritual y emocional, usted por una hora de predicación está consumiendo la energía de 8 horas de trabajo brazal. Ahora, lo que yo quiero decir es que Jesús no está ministrando una hora. Ese es un día. Entonces, cuando yo llego al hotel y haciendo caso a lo que me había dicho, comencé a sentir la carga de Jesús. Porque ahora yo entiendo mejor, dije yo, lo que mi maestro sentía. Muchas veces la gente no entiende el esfuerzo que hay en la vida de alguien que Dios usa. Y cuando él dijo, de mí salió virtud, es porque sintió la descarga. Y esta descarga, todo pastor, todo predicador, todo hombre de Dios, toda mujer de Dios, cuando se entrega, la siente. La victoria suya y mía, como la del mismo Señor Jesús, es la conexión con el Padre, que es de donde viene nuestra renovación. Ahora, en el punto 5, Jesús va adelante, la mujer queda sanada, pero él va adelante, ¿hace qué? ¿Para otra cena? No, ahora van a resucitar a una niña que está muerta. ¿Sabe qué quiero que usted sepa? En el ministerio de Jesús lo que había era acción, una tras otra. En un solo día el maestro estaba en una actividad extraordinaria. En Mateo 9, de versículo 18 a 26, que no voy a leer, tome sus notas nomás, porque usted conoce el texto suficientemente. Pero el Señor cumplió la tarea. El punto 6, sanó a 2 hombres ciegos. Lo sanó. Y el versículo 27 lo dice, pasando Jesús de allí, es después de haber sanado y resucitado la niña. Le siguieron 2 ciegos dando voces y diciendo, ten misericordia de nosotros, hijo de David. Llegando a la casa, vinieron a él los ciegos y Jesús le dijo, ¿crees que puedo hacer esto? Ellos dijeron, sí, Señor. Entonces les tocó los ojos diciendo, conforme a vuestra fe os sea hecho. Y los ojos de ellos fueron abiertos y Jesús les encargó rigurosamente diciendo, mira, que nadie lo sepa, pero saliendo ellos divulgaron la fama por toda la región. No había cómo detenerlo. Y cuando él dice que guárdese, no cuente, es como dando una observación. Pero era imposible, porque una persona que recibe semejante milagro no puede quedar callada.

32 a 34. Mientras salía ellos, he aquí le trajeron un mudo, endemoniado, y echando fuera el demonio, el mudo habló. Y la gente se maravillaba y decía, mire lo que decía la gente, todos conmigo, nunca se ha visto cosa semejante en Israel. Que la gente diga, nunca se ha visto lo que Dios está haciendo en el centro cristiano. Nunca se ha visto lo que Dios está haciendo en la libertad. Nunca se ha visto lo que Dios está haciendo en Ballester. Nunca se ha visto lo que Dios está haciendo en Prado del Este. Nunca se ha visto lo que Dios está haciendo en San Mateo. Nunca se ha visto lo que Dios está haciendo en Colinas. Nunca se ha visto lo que Dios está haciendo en Lomitas. Nunca se ha visto lo que Dios está haciendo en Rosario. Nunca se ha visto lo que Dios está haciendo en Belén, en los patios, en el Zulia, en Ocaña, en Aeropuerto, en Atalaya, en Tucunaré, en Doña Nidia, en Doña Ceci. Nunca se ha visto lo que Dios está haciendo en Pamplona, lo que Dios está haciendo en Chinácota. Nunca se ha visto lo que Dios está haciendo en Cúcuta. Yo dije que esto no puede ser si no hay acción. Tiene que haber alguien que esté dispuesto a salir a la luz, a confrontarse con las necesidades. Quiero que sepa usted que yo me esfuerzo para lograr a estar en acción, en la semejanza de mi maestro. A veces siento que la batalla, ella es de 360 grados. Estoy rodeado, batalla por todo lado. Pero cuando pienso que no voy a poder, el Espíritu Santo dice un poquito más. Oh, un poquito más. Y en este poquito más avanzamos un día más. Y en cada día que termina, que el sol se pone y que la noche llega y que termina una tarea, hay victoria en la casa de Dios, en el ministerio, en las diferentes áreas que correspondan. Aleluya. 8. Después de tanta acción, aquí viene algo extraordinario. Después de tanta ¿qué? Acción. En su camino, Jesús continúa en su enfoque. Yo creo que lo que Jesús vivió, ya todos los resultados alcanzados, era suficiente para haber cerrado el capítulo. Y había tenido un día extraordinario. Pero el texto nos sorprende porque dice así, alcanza ciudades. Alcanza aldeas, enseñando en las sinagogas, predicando el evangelio del reino, sanando toda enfermedad y toda dolencia en el pueblo. Es un inventario espectacular. Un día de trabajo, un día de acción, un día de resultado. Pregunto, ¿cuántos quieren un resultado como este? Predica el evangelio del reino, sana toda enfermedad y toda dolencia en el pueblo. Ahora él, con toda esta carga, toma el tiempo de observación. Y esa es la parte delicada, que es tan fácil que uno se desenfoque y no pueda observar, no observa. ¿Qué pasó? No, él observó. ¿Qué fue lo que él vio? Las multitudes. Las multitudes allá en el comienzo, luego cuando la mujer fue sanada, luego cuando el paralítico, luego cuando la niña fue resucitada, cuando el endemoniado fue liberado, vio las multitudes y tuvo compasión de ellas. En el inventario Jesús saca un resultado. Esta gente están solas. Esta gente están necesitadas, desamparadas, están dispersas como ovejas sin pastor. Y al llegar a este resultado,

Él dice el siguiente: consideró a la mies y dijo: la mies es mucha y los obreros son pocos. No solo vio, no solo hace el inventario, sino que considera en su orden las necesidades. La mies es grande, es mucha, los obreros son pocos. Y luego hace una petición: orar para suplir la necesidad. Esa necesidad tiene que ser suplida, pero no puede ser suplida de cualquier manera. Necesita una acción espiritual. Necesita que se hable con el Padre. Se necesita refuerzo para suplir la necesidad. Y usted conoce el texto. A ver, quiero que usted me ayude y diga: este es el eficaz y equilibrado modelo de Jesús, el cual es esencial para la iglesia de hoy. Si la iglesia, el centro cristiano, no se aparta de esto, está cumpliendo el modelo de Jesús. Y note usted que en esta acción, la meta de Jesús era multiplicarse. ¿De qué forma? En otros. Multiplicarse en Pedro, multiplicarse en Juan, multiplicarse en Santiago, multiplicarse en Mateo, multiplicarse en cada uno de sus apóstoles, luego en cada uno de los 70 y luego en los que se iba incorporando. Esto no puede ser posible si no hay confianza. Es imposible que un ministerio se multiplique cuando el que deba ser modelo está cargado de celos y se vuelve egocentrista. Todo es conmigo y todo es en mí y todo es para acá. Jesús, para lograrlo, tenía que abrir para que hubiese gente que hiciera la tarea con él, un equipo, ¿sabe? Y el equipo no está compuesto de gente perfecta. No todos tenían defectos. Sin embargo, Jesús les da a ellos la oportunidad, les abre el espacio para que puedan corregir sus defectos y finalmente funcionar en el equipo multiplicador.

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2: Diga conmigo, la meta de Jesús era multiplicarse en otros y a través de otros, promoviendo. ¿Qué es lo que van a promover? Primero, adoración colectiva. Segundo, grupos abiertos. Tercero, grupos cerrados. Cuarto, equipo de ministerios. Cuando hablamos de adoración colectiva, es que en cada lugar que Jesús estaba y se producía un milagro, ahí había una adoración abierta en plaza pública. Pero también lo hacía en la sinagoga, en las casas, con grupos menores. Pero a donde Jesús llegaba, había un movimiento espiritual. ¿Sabe, iglesia? Yo creo que Cúcuta está esperando eso. Que a donde quiera que tú y yo estemos, provoquemos un movimiento espiritual. Si trabajas en un hospital, provóquelo dentro del hospital. Si trabajas en una clínica, provóquelo en la clínica. Si trabajas en la dependencia del gobierno, provóquelo ahí donde estás. Si trabajas en el comercio, en los negocios, hazlo ahí a donde tú estás. A donde quiera que esté, en la universidad, en la escuela, en el colegio, en el grupo de amigos, provócalo. Atrévete a mover el ambiente y conducirlo a una acción espiritual. Cuando hablo del equipo de ministerio, en la mente de Jesús es que siempre había lugar para uno más. Y luego usted se va a dar cuenta de algo espectacular que ocurrió. Y ocurre con un diácono llamado Esteban. En plena plaza, parado de frente, trae un mensaje singular que hizo que los cielos se abrieran. Y la gente mirando a él dijo, se transforma y tiene rostro, tiene cara de ángel. ¿Qué entrega? ¿Qué entrega? Sí. En plena plaza pública. Luego otro diácono, Felipe, entra en Samaria y sacude a Samaria. El mismo servidor de mesas que andaba cuidando a las viudas, a los necesitados, ahora semejante evangelista, dice que la ciudad se alborotó tanto y entró en un estado de gozo y de alegría en toda la. Yo estoy profetizando, quiero sentir, quiero ver jóvenes, mujeres, hombres que promueve alegría a donde lleguen. Y para eso tenemos que quitar la cara de limón. Modificar esta cara cerrada todo el tiempo y tener un espíritu de alegría comprometedor. Yo creo que los Esteban todavía están aquí. Yo creo que los que son como Felipe están aquí. Yo creo que mujeres y hombres como Pedro y como Juan están aquí. Gente que tiene entusiasmo y está dispuesto a abrir espacio para que otros también se comprometan. Conclusión, para ser más eficaces. Evangelio de Juan 5, versículos 19 y 20. Respondió Jesús y les dijo, de cierto os digo, todos conmigo vamos, no puede el Hijo hacer nada por sí mismo, sino lo que verá hacer al Padre. Porque todo lo que el Padre hace, también lo hace el Hijo igualmente. Porque el Padre ama al Hijo y le muestra todas las cosas que Él hace. Y mayores obras que ésta la mostrará. De modo que vosotros os maravilléis. Quiero tomar esta palabra como palabra profética para hoy. Si usted ha sido testigo de cosas grandes, prepárese porque aún mayores vendrán. Yo dije, aún mayores vendrá. Sí. Si nos disponemos a un ministerio eficaz, vamos a ver lo que nuestros ojos aún no han visto. Sí. Solo quiero que todos sientas incorporado. Créalo. Que aquel que profetizó y dijo a sus discípulos, prepárense, porque algo mayor que lo que ustedes han visto hasta ahora vendrá. Esto es para usted también ahora. Es vigente para nosotros ahora. Levante su mano y diga, estoy listo para ser testigo y ser participante de obras extraordinarias que va a acontecer a punto de hacerme quedar maravillado. Lo que viene ahora es sin comentario. 14 versos 12 y 13 de Juan. Todos conmigo. De cierto os digo, el que en mí cree, las obras que yo hago, él las hará también. Y aún mayores hará, porque yo voy al Padre, y todo lo que pidieres al Padre en mi nombre, lo haré, para que el Padre sea glorificado en el Hijo.
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0: Son las 2 en punto.
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0: tu nombre, Señor. Oh, levantamos tu nombre. 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
7: ¿Hay alguien que quiera adorar al Señor en ese lugar? ¡Que se vea una generación!

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1: Son las 3 en punto.
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4: Mi pastor y misionero, gracias por invertir tu vida en la expansión del reino de los cielos. Gracias por decirle sí al Señor, porque fue así que mi familia llegó a los pies de Cristo. Hoy queremos decirte que te amamos y bendecimos tu vida. Agradecemos al Padre por estos 80 años que te ha regalado y todos los que faltan. ¡Feliz cumpleaños, mi pastor!
3: Misionero José Satirio dos Santos. Celebramos su vida con gratitud. ¡Felices 80 años! Que la gracia de Dios siga acompañando cada nuevo capítulo de su historia. 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

aceite de la vasija disminuirá hasta el día en que Jehová haga llover sobre la faz de la tierra.

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0: Son las 4 en punto.
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2: Hoy celebramos una vida de fe, servicio y legado. Hoy celebramos al hombre que decidió hacer de su vida una semilla para alcanzar generaciones.
3: Bendición, querido y amado Pastor Satirio. Le saluda en este día tan especial, en su cumpleaños, el Pastor Leonardo Guerrero y juntamente con la esposa, la Pastora Mary Prieto. Es una alegría saludarle en este día, un día muy importante para todos, ya que Dios le dio la vida, le permitió nacer y conocerle y compartir con usted esta linda experiencia de la obra de Dios. Quiero regalarle un texto bíblico que está en Salmo 92, verso 14, y declara: aún en la vejez fructificarán, estarán vigorosos y verdes para anunciar que Jehová, mi fortaleza, es recto y que en él no hay injusticia. Te amamos, Pastor Satirio, y deseamos que Dios le dé muchos años de vida con nosotros en Cristo Jesús.
2: Misionero José Satirio dos Santos, celebramos su vida con gratitud. Felices 80 años. Que la gracia de Dios siga acompañando cada nuevo capítulo de su historia. 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

0: Vamos a cantarlo, vamos a vivirlo. 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
1: El profeta Isaías declara: lo dilatado.

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5: Levanta tus manos lo más alto que puedas. Di bien fuerte esto: Jesucristo, esta noche es para ti. La alabanza es tuya. Los aplausos son tuyos. La gloria es tuya, porque solo tú, solo tú, solo tú mereces mi vida y toda mi adoración. Amén.

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0: Son las 5 en punto.
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0: ¡Buenas noches, Colombia!
1: Tú siempre estás conmigo. Tú siempre estás con nosotros, Señor. Gracias. Gracias.

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0: Son las 6 en punto.
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0: Son las 7 en punto.
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